0: Good afternoon. Gracias por sintonizar en este su programa de Young Soul Alma Joven. Estamos aquí en vivo, en directo, gracias a la colaboración con EWTN Radio Católica Mundial y en estos benditos estudios de Radio Santísimo Sacramento. Yo soy Juanito y para mí es una alegría, una gran bendición, como siempre lo digo, estar aquí reunidos en el nombre de nuestro Salvador, de nuestro mejor amigo Jesucristo. Y gracias a Dios no estoy aquí solo, tengo aquí a mi hermosa hermana en Cristo, Lisa. ¿Cómo estás, Lisa?
1: Hola Juanito, hola, muy buenas tardes a todos que nos están escuchando. Pues yo aquí súper emocionada con el hermoso testimonio que Dios nos ha traído. Solo nosotros tenemos que dar ese sí y vamos a ver cómo es que Dios puede hacer maravillas con nuestra vida.
0: Está aquí con nosotros en este momento, ¿verdad, Lisa? Y sí, ¿verdad? Y qué hermoso, hermana, gracias por estar aquí con nosotros, hacer el tiempo. Y ustedes que nos sintonizan, gracias por estar aquí con nosotros. Yo creo, después de todos estos saluditos,
1: ¡arrancamos!
2: I know I can rely on each and every one of you to walk with me as we continue as a church, as a community of friends of Jesus, as believers, to announce the good news, to announce the gospel, to say, Il Cristo, il figlio del Dio vivente.

0: qué importante es confiar en nuestro Padre bueno. Confiar, como dice nuestro querido Papa León XIV. Reconocer que Cristo está en nosotros. Como dijo San Agustín, en aquel somos uno, ¿verdad? Aunque somos muchos nosotros católicos, en ese hombre, Jesucristo, somos uno. Qué hermoso reconocer la unidad que Cristo nos trae en nuestra vida cuando abrimos nuestro corazón hacia Él. Y qué difícil es abrir el corazón hacia el Padre, hacia el Espíritu Santo, hacia Jesucristo. Pero no nos deja solos en ese abrir el corazón. Él nos acompaña en cada caminar, en cada paso que damos. Y cuando nos caemos, está más presente que nunca, llamándonos a la casa del Padre con los brazos abiertos, así como en la parábola del Hijo Pródigo, esperándonos y más bien yendo a nuestro encuentro para traernos a la casa como esa oveja perdida. Y qué hermoso es poder ser hijo, hija de Cristo. Y gracias a esa misericordia suya, podemos siempre regresar a la gracia de Dios para transmitir y apoyar y ayudar a los demás en ese caminar hacia el cielo. Y seguimos en esta peregrinación hacia la casa del Padre. Que Dios me los bendiga.
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0: Estamos de regreso en este su programa de Young Soul, Alma Joven. Les agradecemos de todo corazón por su sintonía en este hermoso día del lunes testimonial. Como siempre decimos, Lisa, es una gran bendición. Nuestro Padre Bueno, sin duda, nos sigue bendiciendo cada lunes con otro testimonio. Y este día, un testimonio tan hermoso que la verdad, we've been so looking forward to this testimony. Porque solo Dios sabe. Y aquí tenemos a nuestro querido Padre Miguel Estariz. ¿Cómo estás, Padre?
1: Muy emocionado. Buenas tardes a todos ustedes. Felices Pascuas. Feliz día, año de las madres. Para todas las madres que no han tenido la oportunidad de recibir esa bendición. También a todos mis hermanos ordenados en sacerdocio de Cristo. Felicitaciones. Alegría vivir en que recibimos un nuevo Santo Padre, Papa León, ¿verdad? Ahí está mi respuesta.
0: Bendito sea Dios, qué bueno, Padre, y gracias por estar aquí con nosotros. It's so awesome to be able to have a young priest bring that energy, that vibrance. Like, guys, seriously, la primera vez que te conocí, we were getting together para la íbamos a tener una fiesta aquí para el staff de la radio, íbamos a hacer karaoke. Oh. Y ahí es donde aprendí que sabes cantar, que nos vas a cantar en unos minutos.
1: I don't even know what I sang, pero fue un maravilloso tiempo estar con ustedes. Esto fue, sí, fue en diciembre, ¿verdad?
0: Fue en diciembre, sí.
1: Fue en diciembre. Tuvimos no solamente las comidas, pero más de todo, exportar la fe.
0: Exacto.
1: Porque ese es lo más importante de todo, para que despertamos todos si no tenemos el Cristo en medio de nosotros. Como he observado, experimentado entre ustedes, como miembro del staff de Radio Santísimo, es la conexión con Cristo. Eso me da mucha alegría de compartir ese tiempo con ustedes. Es la razón por qué he cantado también. No sé realmente qué canción que he cantado. Porque en Filipinas, sí, soy filipino, no chinito, ¿eh?
0: Shout out to the Filipinos.
1: To the Filipinos in the house. We do have our karaoke and we love our karaoke. Nos encanta el karaoke. Y eso fue un maravilloso tiempo. Y gracias por invitarme a ese
0: Gloria
1: día,
0: a Dios, ¿okay? Gloria a Dios. Pues, Padre, mira, sabemos quién eres ahora. Eres un sacerdote de la diócesis de Sacramento, fiel servidor de Dios, le has dado ese sí de la entrega total y te agradecemos de todo corazón por eso. Pero queremos saber quién eras antes. ¿Quién eras antes de tomar esa decisión de dar tu vida a Cristo? Platícanos un poquito, Padre, de tu niñez, si podrías.
1: Claro,
0: ¿quién fue la primera persona
1: quien
0: te presentó la fe católica?
1: Mi mamá. Entonces, ayer, Día de las Madres, fue algo increíble para mí porque extraño demasiado a mi mamá. Mi mamá se llama Evangelista. Fue una increíble madre para todos nosotros. Éramos 8 hermanos. Apenas perdimos uno hermanos como 2 años detrás. Soy el octavo de 8 hermanos. Nuestra madre es la que nos siempre ha recordado, has llevado a la iglesia cada domingo, pero más de todo es verle en momentos que ella no sepa que estaba mirándole, rezando. Para todos nosotros, sus hijos, porque para perder nuestro papá, mi padre, cuando tenía solamente pocos meses, 7 meses después de mi nacimiento, fue un gran, gran cargo para mi mamá. Cargar esa responsabilidad, ser madre y padre en ese tiempo en que 8 de nosotros, nadie todavía tenía su propia familia. No sé cómo mi mamá ha hecho esto, pero una cosa que puedo decir claramente fue su fe en Cristo, que ha dado a ella y a nosotros también esa vida en que no solamente sobrevivimos, pero vivimos con alegría y paz, aunque no teníamos muchas cosas. Vengo de una familia en que la fe es lo más importante de todo. En Filipinas, Filipinas, mis hermanos, es como 3,000 millas, de más de 3,000 millas de aquí en California. Y toma como 14 horas de vuelo directo, ¿eh? O 24 horas si debes que tomar otros aviones con diferentes líneas. Allá en Filipinas, casi toda la gente son católicos. Y esa es una de las bonitas cosas que he experimentado desde mi niñez. Pero mi mamá, otra vez, siempre rezamos en la noche, cosas así. ¿Quién era yo como niño muy inquieto? Algo normal, pienso que...
0: Me imagino por ser el octavo del ocho, el bebé.
1: Y entonces, every time we would go to mass, por ejemplo, I would always be reminded by my mom to just quiet. And she would give me this little pinch on the side.
2: Yes.
1: ¿Cómo decimos en español eso?
2: Te pellizcaba.
1: Sí, y sin decir nada, es para decir, okay. En Filipinas, como en México, en otros países latinos, cada iglesia después de Santa Misa siempre hay como kermés o tiendas, tenditas. So, un regalito para mí, para quedarme si estaba realmente portándome bien durante la misa, es comprar algo después de Santa Misa, un juguete o algo así. Y esto me ayudaba mucho, pero mira... Siempre yo y mi mamá caminábamos juntos, fuimos a la iglesia, hasta que llegó el momento que él no podría asistir a la misa, yo comencé a asistir a la misa en mí solo mismo. Mi mamá también es una persona que no solamente con la fe, pero la traducción de la fe. Es una cosa hablar acerca de la fe y sentir la fe, pero es otra cosa traducir la fe en una acción o obra más práctica. So, en su propia manera, como una humana, una persona, una madre, una abuela para sus nietos, ver la calidad de su amor, recordándonos siempre de que seamos los mejores hijos e hijas, no solamente para ellos, para ella especialmente, pero para Él, para nuestro Dios. Es que respetar a la gente, especialmente los ancianos, uh-huh. mis sobrinos, me aman mucho mi mamá, porque todos son muy, muy consentidos para ellas. Porque si vas a hacer algo mal a uno de sus nietos, habrá una guerra mundial, ¿verdad? Y para mí igual, he experimentado esto, porque mira, cuando nací, no esperaban que yo voy a ser nacido, ¿ok? Porque ya, mis padres tuvieron años, ya, tenían años, en mayores de edad, más o menos, ya como pasó el tiempo de, para mi mamá, menopause stage, y mis hermanos, la mayoría de ellos contaron a mí que no estaban felices a ellos. Porque, padres, mamá, papá, ¿por qué? Qué vergüenza, lo siento por la palabra, ¿eh? Ya son mayores de edad porque ya tienen otro hijo. Esto es lo que pero esto ha cambiado todo cuando comencé a crecer o algo así. Pero entonces, para verme con mi mamá cuando estaba... Yo creciendo, es para ver como una abuela y su nieto. Siempre la gente me contaban, oh, ¿cómo está? Qué cute tu nieto. Like, no, he is my son, él es mi hijo. Es para mí, es una de las más dulces memorias, recordando a mi mamá cuando ella hablaba acerca de, no, él es mi hijo. Yeah. Eres mi hijo. Para mí esto es el significado de la fe y cuando realmente recibí la fe de nuestra religión. Sí. No solamente la Santa Misa, pero traducir esto a vida real. Mi mamá, muy sencilla persona. Vine yo en una familia muy pobre en Filipinas, ¿ok? So, fue una cosa muy difícil para nosotros cuando mi papá murió, porque cómo criar los 8 hijos. Mi mamá trabajaba en diferentes partes, vender verduras al palenque, mercado, coser cosas para otras personas, realmente componer las paraguas, por ejemplo, porque en Filipinas no es para tirar la basura si hay problema algunas cosas. Por ejemplo, paraguas, ¿cómo ves? Ella tenía ese talento para hacer esto y ella recibía algunas monedas para comprar comidas para nosotros. Esto, increíble. Mis hermanos tienen más historias acerca de esa cosa y cómo ella funcionó en ese trabajo mientras estaba en tiempo de pésame. Es como increíble. Entonces, todas las madres allá están escuchando todos nosotros, ¿eh? Tienen mi corazón y el corazón de tanta gente por todos lo que hacen para ustedes. Yo lo sé que hay otras que todavía no están seguras cómo hacen cosas, porque no hay realmente un libro para decir esa es solamente la única manera para hacer esto como madre. Pero hacer lo que he experimentado, si es posible, estar cerca de sus hijos, no faltar la Santa Misa, oración, y más de todo, abrazar a tus hijos. Esto es lo que he experimentado. Mi mamá estaba aquí durante mi ordenación, pero esto es más tarde. En Filipinas, donde nací yo, mis hermanos comenzaron de salir de la casa algo tiempo, ¿verdad? Entonces me quedaba sola con mi mamá y una de mis hermanas antes que yo. Los tres de nosotros solamente en una casita muy, muy antigua. No sé si han visto una de esas cosas. Para todos ustedes pueden ver por internet, poner solamente casa tradicional en Filipinas. La casa de nosotros, wow. Solamente tenemos pared. Por supuesto, tenemos quísame. Pues el quísame es hecho por unas cosas muy, muy sencillas. Pero tenemos cama, ¿eh? Solamente aquí, abajo, en el piso. Sí. Está un poquito
2: elevado
1: la casa, porque abajo, en tradición de Filipinas, tenemos un lugarcito para los pollos y todos esos animales abajo de esa casita. So, les voy a enseñar un ejemplo. Aquí está. So, imagínense ese tipo de casa donde me quedaba. So, todo está muy sencilla. Tenemos la cocina, tenemos comedor, cualquier cosa, pero no hay extra. Tenemos lámpara en la noche para dormir, ¿ok? Lámpara con gas y hecha por manos, ¿eh? Esos no son no comprados en
2: Amazon.
1: En la tienda, en Amazon. Sí, claro que sí. Y esto allá, me contaron que ese es un sistema, pero una noche en que yo estaba allí dormido cuando era bebé, encontraron un snake.
2: Una víbora.
1: Una víbora, allá. Yeah. Porque, again, las lámparas están como suspended con una de esas cosas.
2: Como por un alambre.
1: Con un alambre. Ahí está. Wow. Y se hicieron todo lo mejor posible. Y cuál es interesante es, por una razón u otra, la víbora ya es como se desapareció. Desapareció. A lo mejor ese es un símbolo también de las cosas de la vida, ¿verdad? Para mí lo que puedo imaginar son los ataques y tentaciones y cosas que nos hace débil o en peligro una persona, que siempre está alrededor de nosotros, esas cosas que atacan a nosotros. pero con la ayuda de otras personas también podemos salvar y ser protegido. Uh-huh. Porque esas personas son miembros de mi familia que trataron de hacer esto para alejarme de esa cosa. Mi familia, dormimos ahí. Crecí en pocos años en ese lugarcito. Caminábamos para ir a la escuela. La escuela es como casi una hora de camino.
2: Wow, caminando.
1: Sí, imagínense, estoy muy pequeñito durante ese tiempo. Y mi mamá hizo todo lo mejor posible para provenir para mí. Por ejemplo, para contar cosas, debemos que comprar algunas cosas en el mercado para la escuela. Ella no, ¿para qué? Ir afuera, cortar algunas a árboles y luego hacer cosas.
2: Para las matemáticas.
1: Matemáticas, razón, sí. Los sticks que contan uno. Esto compramos por lograr ir al mercado, comprar esto, no sé, 10 pesos o algo así. Mi mamá no, porque no tuvimos dinero, ¿verdad? Sí, preparar todo esto con nuestros bambús allá y hizo todo eso para mí. Y ella fue mi primera maestra, no solamente de la P, pero otras cosas más de la educación. Mi actitud también, mi personalidad es muy parecida de ella, me dijeron mis hermanos. Ella es un fighter, muy valiente. So, no puedo imaginar otra vez durante todos esos años que ella ha hecho todas esas cosas. So, más prontito, más para adelante, salimos de ese lugar. Nací en una provincia que se llama Pangasinan. Pangasinan es como 4 horas norte de Manila, el capital de Filipinas. Durante mi tiempo, cuando nací, para ir a Pangasinan es como toma 5 o 6 horas, porque no hubo una transportación buena. Pero ahorita en 2 horas puedes llegar ahí. Esa provincia ha producido 2 o 3 presidentes en Filipinas. Wow. So, es una buenísima. Esa provincia también tenemos, para ustedes que están interesados, ir a Filipinas, visitar a Pangasinan, porque tenemos un lugar que se llama un lugar de 100 islas. So, literalmente puedes hacer un island hopping de islas. Porque Filipinas, para todos ustedes que... otra vez, interesados en conocer a Filipinas. Filipinas tiene más de 7,000 islas. Por supuesto, no todas las islas son
2: habitables,
1: pero esto también depende si hay high tide o low tide. Pero Manila está ubicado en una de las regiones más grandes, se llama Luzon. El otro región en Filipinas se llama Visaya, donde está, podemos decir, el segundo capital de Filipinas, se llama Cebu, donde nació el catolicismo.
2: Wow.
1: Donde nació el catolicismo. Esto es nuestro obispo, Jaime. Pienso que varias veces ya ha visitado ese lugar. Todavía tenemos la cruz grande que fue establecida allí por Ferdinand Magellan. Sí, esto fue el año 1517. Ok, los filipinos, por favor, no me ataquen, ¿eh? Estoy muy mal con mi historia. A mi memoria no puedo recordar, pero más o menos. Esto es, apenas celebremos el 500 años de nuestro catolicismo en Filipinas. Esto fue un gran honor. Sí, van a ir a Filipinas, tenemos todavía ese lugarcito donde está la cruz. So, con esa explosión de catolicismo en Filipinas, esto realmente ha transformado cada familia en Filipinas. Aunque todos los filipinos casi son católicos, no asisten a la misa por regular, pero cuando asisten a la misa, siempre cada domingo es llenísima las iglesias. y también en una manera u otra sabemos cómo actuar bien en nuestra devoción, especialmente a la Virgen María. Tenemos la Virgen María Guadalupe como nuestra emperatriz de Filipinas. Es algo formal en Filipinas. Entonces celebramos también a la Virgen Guadalupe, porque esto fue una conexión muy especial entre nosotros. México, especialmente durante el tiempo de la transportación, se llama Galeón o los barcos que transportaban camisas o productos a Filipinas, a Acapulco y cosas así. He conocido un lugar en México, por ejemplo, que se llama Manila, si no estoy equivocado. Sí, llamaron a este lugarcito cerca de Ixtapa, Zihuatanejo, porque uno de los barcos de Filipinas tuvo un accidente. Entonces, allá en el mar, todas las camisas que vinieron de Filipinas estaban flotando. Entonces llamaron a esa Manila. Y tenemos México también, México, lugares en Filipinas que se llama México. Pues, I'm digressing. The point I'm making is that the Catholic Church has been fundamentally not just influential in the Filipino culture, pero is embedded in our very veins, in nuestra sangre. Entonces, ¿recuerdan la última vez que el Papa Francisco fue a Filipinas para la Jornada Mundial para los jóvenes? Considera todavía lo más grande evento en todos los World Youth Days.
2: Oh, wow.
1: Sí, parece que 6 millones o algo así o más. But don't count me on it. I'm not a mathematician like the Pope, okay? So how did I become more attuned with my spirituality or my devotion to our faith and everything? Transferemos de la provincia donde nací yo, a Pangasinan, a otra provincia. Porque otra vez, durante ese tiempo, todos mis hermanos, la mayoría, ya fueron de esa provincia. Porque ¿dónde están las oportunidades? Manila. So, pudimos acercarnos más a Manila. So, pues, yo solamente y mi hermana más grande poquito que yo, nuestra distancia en medio de edad es como 8 años. Y mi mamá, solamente 3 de nosotros, mis hermanos decidieron que mejor transferir también aquí, cerquita de Manila. So, fuimos a cerquita de Manila y allí he comenzado, continuado mis educación primaria, secundaria, cosas así. Pero en secundaria, realmente, todas mis educaciones son de gobierno, ¿ok? Otra vez, eso es lo más fácil para todos nosotros que no teníamos resources, algo así, ¿verdad? Pero en secundaria es cuando comencé realmente esa una cosa diferente en mi vida. Eso es cuando escuché la voz, la llamada. ¿Dónde? Ok, en Filipinas, para todos ustedes, otra vez que van a conocer más filipinos, cada diciembre, antes de la Navidad, tenemos 9 días preparativos para la llegada del nuestro Salvador. A esos 9 días, no solamente días, madrugadas, como a las 4 de la mañana o 5 de la mañana, llamamos eso como Misa de Gallos. Dawn Masses o Simbang Gabi. Son 9 días, novena, pero Santa Misa. Okay? So, si no pueden hacer la misa de 4 o 5 a.m., por 9 días, la mayoría ahorita de las capillas o pequeñas parroquias hacen una noche antes del comienzo de aquí comenzamos con las posadas también, ¿verdad?
2: Sí,
1: ese mismo tiempo. Pero para las comunidades pequeñas y porque también no hay suficiente sacerdote para ayudar, apoyar esos grupos para celebrar novenarios de esas Santa Misa Simbang Gabi, dan ellos una oportunidad de celebrar la misa una noche antes del día primer. So, en anticipación. So, nuestro lugarcito, en ese tiempo, yo tenía como, I was first, second year high school. So, that would be 16 around the time. So, mi mamá y yo fuimos a asistir una de esas misas en la noche, porque estábamos en un pequeño lugarcito. Y durante la Santa Misa, oh, el aire es perfecto. Es como, imagínense una película donde todo está muy tranquilo en una noche de diciembre. Porque en Filipinas es demasiado calorcito, okay? Pero diciembre es buenísimo tiempo, el clima es excelente. So, asistimos y este sacerdote, yo y mi mamá, solamente dos nosotros fuimos. La primera noche, durante la consagración fue algo conmovedor, pero también me dio demasiado temor. Porque no podría saber lo que está pasando, porque durante la consagración, mientras el sacerdote estaba elevando la hostia, mi percepción de todas las cosas alrededor de mí es como en la película de Matrix. Es una película de década 90, ¿verdad?
2: Sí, sí.
1: Si no saben la película, pues hay un instante allá en esa película donde es por primera vez en la historia de la película comencemos a utilizar una tecnología en que parar el tiempo. Como la velocidad de cualquier cosa moviendo estaba más despacito que normal. So, allí en esa escena hay un bullet.
2: Una bala.
1: Una bala durante un action scene y luego este hombre se llama Neo. Es interesante porque se ve como un sacerdote, ¿verdad? Ese niño. Uh-huh. Y sí, pues escapó esa bala mientras todos son como, wow, en despacito velocidad de todo esa cosa. Durante esa experiencia con el Santísimo, durante la consagración, nadie estaba moviendo alrededor de mí, solamente la Santa Hostia. Es como la Santa Hostia está acercando más y más a mí. Esto fue la primera noche. No dije nada a mi mamá, solamente porque. Segunda noche. Igual, pero más. Pero es en ese momento algo más llamó mi atención. Que no solamente la Santa Hostia, que hay una necesidad como algo. Ganas adentro de mí que está diciendo que yo necesito ser como ese sacerdote consagrando sí. la hostia. Y por una razón u otra, después de Santa Misa, yo no puedo quitar el sentimiento y mi mamá como, ¿qué está pasando? Ella no me preguntaba, pero ella puede mirar que algo está pasando conmigo. Sí. Y dije a mi mamá, ¿es posible esperar por el sacerdote? Porque quiero preguntarle algo. Le pregunté al sacerdote, padre, quiero saber cómo puedo entrar al seminario. Mira, es increíble porque nunca he tenido en mi memoria experiencia donde he encontrado esa palabra seminario. Nunca. Otra vez, estaba en escuela de gobierno. El gobierno no va a hablar acerca de seminario o algo
2: sí,
1: así.
2: Sí,
1: y yo solamente no era como un monaguillo algo así. Así asistimos a Santa Misa, cosas así, pero nada activamente que estamos participando en la iglesia. So, esa es una de las cosas que misteriosamente, yo lo sé, es una bendición, es un misterio, una providencia de Dios.
2: Divina
1: porque
2: providencia.
1: Muchas cosas vienen de nosotros que, wow, ¿dónde es esto? ¿Dónde vino esa cosa? Esa es una de las muchas cosas más que he experimentado en mi vida, en que Cristo, nuestro Dios, el Espíritu Santo, ha dado a mí cosas que yo no puedo imaginar que yo puedo recibir en mi vida. So, el sacerdote dijo que, mira, ¿Cuántos años tienes? Como 12, 13, ese, porque tenemos diferente estructura. Todavía estoy en ese nivel. Oh, mejor entonces. Mira, lo que quiero aconsejarte es terminar primero tu secundaria y luego cuando ya realmente es para ti, pues entrar al seminario. So, okay. Y fuimos a la casa esa noche con mi mamá. Es la primera vez que he dicho a mi familia, algunos de mis hermanos estaban allí, mi mamá estaba, y dije que quiero ser un sacerdote. Mi miraban así, como, ¿estás loco? ¿O estás alucinando o algo así? ¿Estás durmiendo? Por favor, báñate para despertarte de esa locura o algo así. Porque otra vez, soy muy inquieto como un niño. Mi mamá y yo siempre cada día peleábamos. No hay día, si hay solamente un día ha llegado que, ya estoy creciendo, porque mi mamá ya paró de castigarme. Pero mi mamá y yo, como somos Tom and Jerry, yeah. Cada día.
3: I love it.
1: Con su, ¿cómo se dice? Con su chancla y cualquier cosa que ella podría. So, para escuchar esto que quiero ser un sacerdote, es como, no, Miguel, no,
3: it's
1: Miguel.
3: It's not for you.
1: It's not for you. Pero mira, esto, okay. Pues, no me dolió nada, pero solamente yo lo que sé durante ese momento es, no, esto no puedo quitar. Porque cada día es como está magnificando y más. El sentimiento adentro de mí. So, como he dicho en algunas partes de esa, ese tiempo, he comenzado a asistir misa solo cada vez que mi mamá no podría. Y hubo un tiempo en que hablé otra vez con un sacerdote, otro sacerdote, y él me ayudaba. Dijo que, ok, eso es lo que vamos a hacer. ¿Por qué no sirves primero como monaguillo mientras estás esperando hasta que tú termines tu clase en secundaria? So, por regular, muchos sacerdotes que entran al seminario comenzaron como monaguillos y luego la vocación, escuchaban la vocación más. En mi caso, es al revés. Es como, ok, la vocación está, pero no quiero perder esto, entonces voy a servir como monaguillo para estar más cerquita de la iglesia. Que es interesante porque he leído también un artículo del obispo Jaime Soto, que estaba hablando acerca de más o menos una experiencia parecida. Que la vocación, y luego, él comenzó a servir a monaguillo. So, después de mi graduación de secundaria, ese sacerdote me ayudaba a entrar. Pues, me ayudó a ir con un grupo, se llama Los Vincencianos, la Congregación de la Misión, San Vicente de Paúl. Pero ese sacerdote, may he rest in peace, él era un diocesano, como yo ahorita. ¿Pero por qué Vincenciano? Porque hubo días en que él experimentó un retiro abajo de los Vincencianos. Entonces fuimos a esa provincia y ayer en ese día hice mi examen y entrevista. Ellos me dijeron que, ok, está aceptado. Sí. Entré al seminario 17 años, tres carros, tres autos llenos de gente. Estaban muy felices porque ya me voy. Que por, gracias a Dios, qué tranquilidad vamos a experimentar porque Miguel ya se va. No, estaban muy, muy, muy felices para mí, pero ese es un día que nunca voy a olvidar. ¿Por qué? Mira, nuestro seminario, ese es un año de preparación, orientación. Ese fue en una montañita. So, si eres un seminarista y quieres escapar, tú debes que pensar dos veces, tres veces, tantas veces, porque hay mucho para caminar. Porque han escuchado seminaristas, ¿verdad? En México o no como aquí en América. Aquí en América tenemos más libertad. Cuando no tienes responsabilidad, vete a donde quieres, pero tú debes regresar aquí cuando es posible, durante su responsabilidad. Allá en Pilipinas, no. Cuando entras al seminario, solamente hay una vez cada mes que puede visitar tu familia. Muy estricto. Es buena experiencia. So, me dejaron allí cuando comimos, tuvimos nuestros adobos. Adobos, mis hermanos, por favor, pruébalo. Es la mejor comida de todos los filipinos, pero guarden los colesterol, ¿eh? So, tuvimos esas comidas, arroz, porque somos arroceros,

0: los carros, los tres carros, me corrí. ¿Para dónde? Para la capilla de seminario. Y lloraba. Y hablando con nuestro Dios, por favor, Dios mío, ayúdame. Decirme, por favor, si esa vida es para mí. Porque si no, todavía mi familia está allí. No tan lejos. Puedo correr más para regresar a casa. Mira, llegaron 14 jóvenes de mi edad. Esa noche, mis compañeros... No pueden imaginar cómo esto fue, somos hecho realmente para quedarnos ahí.
1: Una oración escuchada.
0: La próxima vez que he llamado a mi familia es como después de un mes. Porque he olvidado que, wow, estaba extrañando a mi familia. Pienso que no. Tuvimos toda esa, su 15 nosotros comencemos en nuestro, nuestra formación de congregación de la misión o vincencianos. Solo dos de nosotros terminamos como sacerdotes. Uno está allá en Filipinas con los vincencianos, pero uno, después de tantos años, ha decidido regresar de nuevo al seminario. So, tenemos otro compañero que está en proceso de ser un sacerdote.
1: Gloria a Dios.
0: So, se llama el Padre Christian y otro es seminarista Sherwin. So, rezamos para ellos.
1: Claro que sí.
0: Y más adelante... Después mi formación con ellos de 4 años, pues un año de preparación, orientación, y luego 4 años de filosofía. Antes de graduarme en filosofía, la comunidad de vincencianos, todavía tengo buena relación con ellos porque me dieron el apoyo y también todo lo que necesito. They supported me para decir... con la decisión que quiero experimentar y crecer más en otra manera. Porque aquí me encanta la vida, pero para mí es como no es real, no puede ser real. Es demasiado perfecta la vida para mí. No porque quiero más complicación, ¿verdad? No, es algo que adentro sabemos bien cuando no estamos satisfecho. Y como San Agustín ha dicho, que es nuestro nuevo santo padre, es Agustino, que nuestros corazones no realmente van a llegar tan satisfecho o en paz hasta que...
1: Y regresemos a la casa
0: de Dios. A la casa de Dios. Es igual, mi alma estaba buscando por algo. Yo sé que yo podría crecer más en otra manera, en otro momento, oportunidad en otro seminario. Entonces, esto es cuando nuestro director de vocación, Monseñor James Murphy, hey, Monseñor, I know you're listening. You were intimidating during the interview, but I guess I made it because I'm here.
2: Gloria a Dios.
0: Gloria a Dios, ¿verdad? Durante ese tiempo de Obispo Weekend, él fue a Filipinas para hacer entrevista a los posibles candidatos, ¿verdad? So, he pedido, no solamente permiso, pero he... comunicado mi interés de hacer una entrevista con el Monseñor aquí en la Diócesis de Sacramento. He hablado con mi director, mi superior, y todos dijeron que, Miguel, estamos muy alegres. ¿Por qué? Porque estás tomando tu decisión, no solamente estás siguiendo el fluye de manancial o algo así, ¿verdad? Pero estás realmente... haciendo esta, en participación con Dios. Entonces, en ese día, cuando tenía la entrevista, el Monseñor dijo que, ¿tú sabes algunas cosas acerca de California o algo así? ¿Qué parece acerca de esas cosas? Me preguntaron cosas acerca de la política de California. No sé cuáles son las mis preguntas, pero estoy aquí. Eso es lo más importante. Dijo que, okay, voy a hablar con el obispo, okay. Técnicamente, ese día cuando me aceptaron, es el día cuando ya he despedido de vincencianos, porque no podría regresar, ¿verdad? Terminé mi estudio con ellos, pero imagínense, si la diócesis no me aceptaron, no hay manera para mí para regresar a los vincencianos. Es como un palabra de honor de que he dicho adiós y yo no voy a decir que acéptame de nuevo porque no me aceptaron, ¿verdad? No. So fue un risk that I have to take. Y no he dicho a nadie, a mis compañeros,

0: antes de salir, yo tenía mixta emociones porque, mira, amo mis compañeros, eran mis hermanos realmente. Uh-huh. Y salir, estaba pensando que, oh, estoy abandonado a ellos, como soy como un unfaithful, un piel, pero mi rector durante ese tiempo, Miguel, mira, recuerda esto. ¿A dónde vas? En cualquier lugar que vas a ir, recuerdas que vamos, tú vas a servir la misma iglesia, mismo Cristo. Esto me abrió mucho el corazón. Aquí estoy. Ya este fin del mes vamos a cumplir 15 años de sacerdocio.
1: Gloria a Dios.
0: Gloria a Dios. Yo, Padre Miguel, otro Padre Miguel de Red Bluff, de Sagrado Corazón, allá en Red Bluff. Y nuestro director de vocación aquí en Sacramento, Padre Mauricio, vamos a cumplir 15 años. Vamos a tener una pachanga aquí.
2: Yes.
1: Sí, sí.
0: Es la primera vez que vamos a hacer una fiesta con la comunidad. Normalmente reunimos juntos, uh-huh. Celebramos la misa, comer y ya nomás. Pero esto es, estamos de acuerdo que es para realmente agradecer a nuestro Dios, agradecer a todos ustedes por lo que han hecho en nuestra vida. ¿Quién sabe lo que va a pasar más en tiempos que va a venir? Pero lo que una cosa que puedo decir es la fundación de mi fe, la fundación de mi vocación. Yo puedo dar gracias a Dios porque Él ha llamado a mi familia, especialmente a mi mamá, a observar y experimentar esa fe de nosotros. Entonces eso para ver todas las madres durante la Santa Misa, ayer en las misas que he celebrado, es como como se dice, rompió mi corazón.
1: Sí.
0: En una manera muy dulce, pero muy, muy, muy extraño, porque es como agridulce, ¿verdad? Pero, mamá, yo lo sé que estás escuchando mi bonita voz. Gracias por acompañarme y mis hermanos en esa fe, y gracias por no dar por vencido, pero continuar la vida, y aquí estoy. Un día nos vamos a encontrarnos, pero mientras, por favor, reza por todos nosotros, especialmente nuestro ministerio es aquí y todos los que faltan también la fe en Cristo, y ayuda también a rezar por la intercesión de la Virgen María a nuestro Papa León, que va a necesitar todo el apoyo para llevarnos felices al último de ese camino, ¿verdad?
1: Amén, amén. Amén.
0: So, ¿cuándo vamos a hacer la segunda parte? No, está.
2: Me encanta, Juanito. Ya está pidiendo segunda parte. We didn't have to ask for it. Right? He's volunteering. I love it. Father, there's no words to thank you for this. This has just been, the Holy Spirit has been driving this entire sit-down chat. In the last, 3-4 minutes that we have, I would love que si le pudieras dar un mensaje de esperanza a todos esos jóvenes que están experimentando esas dudas que quizás tú mismo lo estás experimentando. ¿Qué mensaje les tienes?
0: No temen ustedes, como eso fue la palabra de nuestro Santo Padre, ya Juan Pablo II, que fue repetido también de nuestro Papa León. Los jóvenes, por favor, no hay razón para tener miedo. Especialmente ustedes saben, como yo y nosotros aquí en esa, ese bonito lugar, que Dios siempre está con nosotros. No hay razón para tener miedo. Mira, hay parte de mi historia que estoy muy agradecido a Dios, porque 2 años atrás yo tenía una cirugía enorme y no podría imaginar ese tipo de cambio en mi vida, porque quién sabe si voy a despertar de la cirugía o no, pero aquí estoy. Mira, yo tenía todo el miedo. ¿Qué va a pasar con mi iglesia ahí en Santa Mónica, en Willows, por ejemplo? Voy a extrañar a todos ellos, mis biles que debo pagar, mis hermanos, porque no he tenido la oportunidad de conocerle más, otras maneras, o abrazarle hace mucho tiempo sin irme a Filipinas. Tenía todas esas preocupaciones y miedos. Pero mira, todo esto solamente un miedo o miedos de o preocupaciones como un fantasma, ¿verdad? Un fantasma que está realmente luchando por mi atención. Mientras estoy dando ese pensamiento negativos o también miedos, yo estaba perdiendo mi paz. So, cuando entré en el lugar de cirugía, aquí está mi oración. Dije a Dios, Dios mío, ya tienes mi vida. Yo lo sé, estoy muy seguro. Voy a despertarme. Si no en este mundo, en tus brazos.
1: Oh, man.
0: Entonces, por favor, no tengan miedos, ¿ok? Porque Dios está siempre con ustedes. Si tienen tiempo también a leer o buscar la poesía, se llama Footprints in the Sand. Es una buenísima canción también y poema. Pero otra vez, estamos aquí para apoyarles en nuestras oraciones, pero más de todo también, les aconsejo a ustedes, no tengan miedo a hablar con sus sacerdotes. Váyanse a la oficina y hablar honestamente acerca de lo que están cargando en su corazón. Porque somos sacerdotes no solamente para darles sacramentos, pero también para acompañarles y caminar con ustedes. Esto me ayudaba las presencias de sacerdotes en mi vida. Y gracias a Dios todavía tengo mis compañeros sacerdotes y ayuda espiritual de mis hermanos sacerdotes.
1: Muchísimas gracias, padre. La verdad, yo por lo menos estoy como, ¿por qué se acabó el tiempo? Porque es tan hermoso ver esa entrega, padre. Gracias por estar aquí con nosotros, por dar ese sí a nuestro padre bueno. Lisa, ustedes, hermanos, hermanas que nos sintonizaron en este bendito día, gracias. Quédanse con nosotros para el rezo del Santo Rosario. Pero, padre, por favor, si nos podrías dar tu bendición antes de irnos.
0: El Señor esté con todos ustedes.
2: Y con su espíritu.
0: Y la bendición de Dios Todopoderoso, Padre, Hijo, el Espíritu Santo, descienda sobre todos ustedes.
1: Amén. Amén.
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0: informativo NWTN Radio Católica Mundial. Hablándoles Katia Baliño. Las campanas de las iglesias católicas en México sonarán el 20 de junio como un llamado a construir la paz, al tiempo que se recordará a las víctimas de la violencia en el país con motivo de la conmemoración del asesinato de los sacerdotes jesuitas Javier Campos Morales y Joaquín César Mora Salazar, ocurrido hace 4 años. Campos Morales y Mora Salazar fueron asesinados el 20 de junio de 2022 dentro de su parroquia en la localidad de Cerocuji, en el estado mexicano de Chihuahua, cuando intentaban proteger a un hombre que era perseguido por un criminal y que también fue ultimado. El 14 de junio, en un comunicado, el Diálogo Nacional por la Paz hizo un llamado a colocar el 20 de junio en las puertas de las casas, escuelas y lugares de trabajo un listón o banderín blanco que haga visible el compromiso por la paz, el diálogo, la reconciliación o la esperanza. El cardenal Blaise Kupich denunció la quema de una gran cruz en el Grand Park de Chicago luego de que saliera a la luz un video del incidente en Internet. La quema de cruces, expresiones dramáticas de odio diseñadas para aterrorizar, fueron alguna vez tristemente comunes en nuestro país, expresó Kupich en un reciente comunicado. Se nos ha recordado que la enfermedad del espíritu que simbolizan existe no solo en las páginas de la historia, sino en nuestros días. Ver una cruz ardiendo en uno de los parques públicos más visitados de Chicago fue impactante, pero no sorprendente. La declaración de Kupich se produce tras la difusión en redes sociales de las imágenes de una gran cruz ardiendo junto a una acera en la zona del Loop, dentro del Grand Park. Manténgase bien informado en EWTN Radio Católica Mundial. Gracias y que el Señor le bendiga.
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1: El ayuno. ¿Y cuál es el tipo de ayuno que realmente le agrada a Dios? No se trata simplemente de abstenernos de comida, sino de un compromiso más profundo con la justicia y la compasión, con la misericordia. El Señor nos invita a romper las cadenas de la injusticia y a levantar los yugos de los opresores. Esto significa estar dispuestos a luchar contra cualquier forma de opresión y trabajar por la igualdad y la libertad de todos. También nos llama a liberar a los oprimidos, a compartir lo que tenemos con los más necesitados y a abrir nuestros corazones y hogares a los que no tienen techo ni comida. El verdadero ayuno va más allá de las prácticas religiosas. Es un compromiso activo con la justicia social y la compasión hacia los demás. Es una forma de vivir que refleja el verdadero amor y la misericordia de Dios hacia todos sus hijos. El ayuno que agrada a Dios no se trata solo de privarnos de comida, sino de comprometernos activamente en la lucha contra la injusticia y en el servicio a los más necesitados. ¿De qué manera podemos entonces practicar este tipo de ayuno en nuestra vida diaria? ¿Cómo podemos ayudar a romper las cadenas de las injusticias y cómo podemos compartir con los más necesitados?
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Rezo del Santo Rosario. Misterios gozosos. Por la señal de la Santa Cruz, de nuestros enemigos, líbranos, Señor, Dios nuestro. En el nombre del Padre, del Hijo y del Espíritu Santo. Amén. Primer misterio gozoso. La anunciación del Arcángel San Gabriel a María Santísima y encarnación del Hijo de Dios.

0: Padre nuestro que estás en el cielo, santificado sea tu nombre. Venga a nosotros tu reino. Hágase tu voluntad, así en la tierra como en el cielo.
1: Danos hoy nuestro pan de cada día. Perdona nuestras ofensas, como también nosotros perdonamos a los que nos ofenden. No nos dejes caer en tentación y líbranos del mal.
0: Dios te salve María, llena eres de gracia. El Señor es contigo. Bendita tú eres entre todas las mujeres. Bendito es el fruto de tu vientre, Jesús.
1: Santa María, Madre de Dios, ruega por nosotros los pecadores, ahora y en la hora de nuestra muerte. Amén.
0: Dios te salve María, llena eres de gracia, el Señor es contigo. Bendita tú eres entre todas las mujeres, bendito es el fruto de tu vientre, Jesús.
1: Santa María, Madre de Dios, ruega por nosotros los pecadores, ahora y en la hora de nuestra muerte. Amén.
0: Dios te salve María, llena eres de gracia, el Señor es contigo. Bendita tú eres entre todas las mujeres, bendito es el fruto de tu vientre, Jesús.
1: Santa María, Madre de Dios, ruega por nosotros los pecadores, ahora y en la hora de nuestra muerte. Amén.
0: Dios te salve María, llena eres de gracia, el Señor es contigo. Bendita tú eres entre todas las mujeres, bendito es el fruto de tu vientre, Jesús.
1: Santa María, Madre de Dios, ruega por nosotros los pecadores, ahora y en la hora de nuestra muerte. Amén.
0: Dios te salve María, llena eres de gracia, el Señor es contigo. Bendita tú eres entre todas las mujeres, bendito es el fruto de tu vientre, Jesús.
1: Santa María, Madre de Dios, ruega por nosotros los pecadores, ahora y en la hora de nuestra muerte. Amén.
0: Dios te salve María, llena eres de gracia, el Señor es contigo. Bendita tú eres entre todas las mujeres, bendito es el fruto de tu vientre, Jesús.
1: Santa María, Madre de Dios, ruega por nosotros los pecadores, ahora y en la hora de nuestra muerte. Amén.
0: Dios te salve María, llena eres de gracia, el Señor es contigo. Bendita tú eres entre todas las mujeres, bendito es el fruto de tu vientre, Jesús.
1: Santa María, Madre de Dios, ruega por nosotros los pecadores, ahora y en la hora de nuestra muerte. Amén.
0: Dios te salve María, llena eres de gracia, el Señor es contigo. Bendita tú eres entre todas las mujeres, bendito es el fruto de tu vientre, Jesús.
1: Santa María, Madre de Dios, ruega por nosotros los pecadores, ahora y en la hora de nuestra muerte. Amén.
0: Dios te salve María, llena eres de gracia, el Señor es contigo. Bendita tú eres entre todas las mujeres, bendito es el fruto de tu vientre, Jesús.
1: Santa María, Madre de Dios, ruega por nosotros los pecadores, ahora y en la hora de nuestra muerte. Amén.
0: Dios te salve María, llena eres de gracia, el Señor es contigo. Bendita tú eres entre todas las mujeres, bendito es el fruto de tu vientre, Jesús.
1: Santa María, Madre de Dios, ruega por nosotros los pecadores, ahora y en la hora de nuestra muerte. Amén.
0: Gloria al Padre, y al Hijo, y al Espíritu Santo.
1: Como era en un principio, ahora y siempre, por los siglos de los siglos. Amén.
0: Oh Jesús mío, perdona nuestros pecados, líbranos del fuego del infierno, lleva a todas las almas al cielo, especialmente las más necesitadas de tu misericordia.
2: Segundo misterio gozoso. La visita que hizo María Santísima a su prima Santa Isabel y santificación de San Juan Bautista.

0: nosotros tu reino. Hágase tu voluntad, así en la tierra como en el cielo.
1: Danos hoy nuestro pan de cada día. Perdona nuestras ofensas, como también nosotros perdonamos a los que nos ofenden. No nos dejes caer en la tentación y líbranos del mal.
0: Dios te salve María, llena eres de gracia, el Señor es contigo. Bendita tú eres entre todas las mujeres y bendito es el fruto de tu vientre, Jesús.
1: Santa María, Madre de Dios, ruega por nosotros los pecadores, ahora y en la hora de nuestra muerte. Amén.
0: Dios te salve María, llena eres de gracia, el Señor es contigo. Bendita tú eres entre todas las mujeres, y bendito es el fruto de tu vientre, Jesús.
1: Santa María, Madre de Dios, ruega por nosotros los pecadores, ahora y en la hora de nuestra muerte. Amén.
0: Dios te salve María, llena eres de gracia, el Señor es contigo. Bendita tú eres entre todas las mujeres, bendito es el fruto de tu vientre, Jesús.
1: Santa María, Madre de Dios, ruega por nosotros los pecadores, ahora y en la hora de nuestra muerte. Amén.
0: Dios te salve María, llena eres de gracia, el Señor es contigo. Bendita tú eres entre todas las mujeres, bendito es el fruto de tu vientre, Jesús.
1: Santa María, Madre de Dios, ruega por nosotros los pecadores, ahora y en la hora de nuestra muerte. Amén.
0: Dios te salve María, llena eres de gracia, el Señor es contigo. Bendita tú eres entre todas las mujeres, bendito es el fruto de tu vientre, Jesús.
1: Santa María, Madre de Dios, ruega por nosotros los pecadores, ahora y en la hora de nuestra muerte. Amén.
0: Dios te salve María, llena eres de gracia, el Señor es contigo. Bendita tú eres entre todas las mujeres, bendito es el fruto de tu vientre, Jesús.
1: Santa María, Madre de Dios, ruega por nosotros los pecadores, ahora y en la hora de nuestra muerte. Amén.
0: Dios te salve María, llena eres de gracia, el Señor es contigo. Bendita tú eres entre todas las mujeres, bendito es el fruto de tu vientre, Jesús.
1: Santa María, Madre de Dios, ruega por nosotros los pecadores, ahora y en la hora de nuestra muerte. Amén.
0: Dios te salve María, llena eres de gracia, el Señor es contigo. Bendita tú eres entre todas las mujeres, bendito es el fruto de tu vientre, Jesús.
1: Santa María, Madre de Dios, ruega por nosotros los pecadores, ahora y en la hora de nuestra muerte. Amén.
0: Dios te salve María, llena eres de gracia, el Señor es contigo. Bendita tú eres entre todas las mujeres, bendito es el fruto de tu vientre, Jesús.
1: Santa María, Madre de Dios, ruega por nosotros los pecadores, ahora y en la hora de nuestra muerte. Amén.
0: Dios te salve María, llena eres de gracia, el Señor es contigo. Bendita tú eres entre todas las mujeres, bendito es el fruto de tu vientre, Jesús.
1: Santa María, Madre de Dios, ruega por nosotros los pecadores, ahora y en la hora de nuestra muerte. Amén.
0: Gloria al Padre, al Hijo y al Espíritu Santo.
1: Como era en el principio, ahora y siempre, por los siglos de los siglos. Amén. Oh Jesús mío, perdona nuestros pecados, líbranos del fuego del infierno, lleva todas las almas al cielo, especialmente las más necesitadas de tu misericordia. Amén.
2: Tercer misterio gozoso: el nacimiento del niño Dios en el portal de Belén, en un pobre y humilde pesebre.

0: Padre nuestro que estás en el cielo, santificado sea tu nombre. Venga a nosotros tu reino. Hágase tu voluntad, así en la tierra como en el cielo.
1: Danos hoy nuestro pan de cada día. Perdona nuestras ofensas, como también nosotros perdonamos a los que nos ofenden. No nos dejes caer en tentación y líbranos del mal.
0: Dios te salve María, llena eres de gracia. El Señor es contigo. Bendita tú eres entre todas las mujeres. Bendito es el fruto de tu vientre, Jesús.
1: Santa María, Madre de Dios, ruega por nosotros los pecadores, ahora y en la hora de nuestra muerte. Amén.
0: Dios te salve María, llena eres de gracia, el Señor es contigo. Bendita tú eres entre todas las mujeres, bendito es el fruto de tu vientre, Jesús.
1: Santa María, Madre de Dios, ruega por nosotros los pecadores, ahora y en la hora de nuestra muerte. Amén.
0: Dios te salve María, llena eres de gracia, el Señor es contigo. Bendita tú eres entre todas las mujeres, bendito es el fruto de tu vientre, Jesús.
1: Santa María, Madre de Dios, ruega por nosotros los pecadores, ahora y en la hora de nuestra muerte. Amén.
0: Dios te salve María, llena eres de gracia, el Señor es contigo. Bendita tú eres entre todas las mujeres, bendito es el fruto de tu vientre, Jesús.
1: Santa María, Madre de Dios, ruega por nosotros los pecadores, ahora y en la hora de nuestra muerte. Amén.
0: Dios te salve María, llena eres de gracia, el Señor es contigo. Bendita tú eres entre todas las mujeres, bendito es el fruto de tu vientre, Jesús.
1: Santa María, Madre de Dios, ruega por nosotros los pecadores, ahora y en la hora de nuestra muerte. Amén.
0: Dios te salve María, llena eres de gracia, el Señor es contigo. Bendita tú eres entre todas las mujeres, bendito es el fruto de tu vientre, Jesús.
1: Santa María, Madre de Dios, ruega por nosotros los pecadores, ahora y en la hora de nuestra muerte. Amén.
0: Dios te salve María, llena eres de gracia, el Señor es contigo. Bendita tú eres entre todas las mujeres, bendito es el fruto de tu vientre, Jesús.
1: Santa María, Madre de Dios, ruega por nosotros los pecadores, ahora y en la hora de nuestra muerte. Amén.
0: Dios te salve María, llena eres de gracia, el Señor es contigo. Bendita tú eres entre todas las mujeres, bendito es el fruto de tu vientre, Jesús.
1: Santa María, Madre de Dios, ruega por nosotros los pecadores, ahora y en la hora de nuestra muerte. Amén.
0: Dios te salve María, llena eres de gracia, el Señor es contigo. Bendita tú eres entre todas las mujeres, bendito es el fruto de tu vientre, Jesús.
1: Santa María, Madre de Dios, ruega por nosotros los pecadores, ahora y en la hora de nuestra muerte. Amén.
0: Dios te salve María, llena eres de gracia, el Señor es contigo. Bendita tú eres entre todas las mujeres, bendito es el fruto de tu vientre, Jesús.
1: Santa María, Madre de Dios, ruega por nosotros los pecadores, ahora y en la hora de nuestra muerte. Amén.
0: Gloria al Padre, y al Hijo, y al Espíritu Santo.
1: Como era en un principio, ahora y siempre, por los siglos de los siglos. Amén.
0: Oh Jesús mío, perdona nuestros pecados. Líbranos del fuego del infierno. Lleva todas las almas al cielo, especialmente las más necesitadas de tu misericordia.
2: Cuarto misterio gozoso: la presentación del Niño Dios en el templo y purificación de su Santísima Madre.

0: nosotros tu reino. Hágase tu voluntad, así en la tierra como en el cielo.
1: Danos hoy nuestro pan de cada día. Perdona nuestras ofensas, como también nosotros perdonamos a los que nos ofenden. No nos dejes caer en la tentación y líbranos del mal.
0: Dios te salve María, llena eres de gracia, el Señor es contigo. Bendita tú eres entre todas las mujeres, y bendito es el fruto de tu vientre, Jesús.
1: Santa María, Madre de Dios, ruega por nosotros los pecadores, ahora y en la hora de nuestra muerte. Amén.
0: Dios te salve María, llena eres de gracia, el Señor es contigo. Bendita tú eres entre todas las mujeres, y bendito es el fruto de tu vientre, Jesús.
1: Santa María, Madre de Dios, ruega por nosotros los pecadores, ahora y en la hora de nuestra muerte. Amén.
0: Dios te salve María, llena eres de gracia, el Señor es contigo. Bendita tú eres entre todas las mujeres, bendito es el fruto de tu vientre, Jesús.
1: Santa María, Madre de Dios, ruega por nosotros los pecadores, ahora y en la hora de nuestra muerte. Amén.
0: Dios te salve María, llena eres de gracia, el Señor es contigo. Bendita tú eres entre todas las mujeres, bendito es el fruto de tu vientre, Jesús.
1: Santa María, Madre de Dios, ruega por nosotros los pecadores, ahora y en la hora de nuestra muerte. Amén.
0: Dios te salve María, llena eres de gracia, el Señor es contigo. Bendita tú eres entre todas las mujeres, bendito es el fruto de tu vientre, Jesús.
1: Santa María, Madre de Dios, ruega por nosotros los pecadores, ahora y en la hora de nuestra muerte. Amén.
0: Dios te salve María, llena eres de gracia, el Señor es contigo. Bendita tú eres entre todas las mujeres, bendito es el fruto de tu vientre, Jesús.
1: Santa María, Madre de Dios, ruega por nosotros los pecadores, ahora y en la hora de nuestra muerte. Amén.
0: Dios te salve María, llena eres de gracia, el Señor es contigo. Bendita tú eres entre todas las mujeres, bendito es el fruto de tu vientre, Jesús.
1: Santa María, Madre de Dios, ruega por nosotros los pecadores, ahora y en la hora de nuestra muerte. Amén.
0: Dios te salve María, llena eres de gracia, el Señor es contigo. Bendita tú eres entre todas las mujeres, bendito es el fruto de tu vientre, Jesús.
1: Santa María, Madre de Dios, ruega por nosotros los pecadores, ahora y en la hora de nuestra muerte. Amén.
0: Dios te salve María, llena eres de gracia, el Señor es contigo. Bendita tú eres entre todas las mujeres, bendito es el fruto de tu vientre, Jesús.
1: Santa María, Madre de Dios, ruega por nosotros los pecadores, ahora y en la hora de nuestra muerte. Amén.
0: Dios te salve María, llena eres de gracia, el Señor es contigo. Bendita tú eres entre todas las mujeres, bendito es el fruto de tu vientre, Jesús.
1: Santa María, Madre de Dios, ruega por nosotros los pecadores, ahora y en la hora de nuestra muerte. Amén.
0: Gloria al Padre, al Hijo y al Espíritu Santo,
1: como era en el principio, ahora y siempre, por los siglos de los siglos. Amén. Oh Jesús mío, perdona nuestros pecados, líbranos del fuego del infierno, lleva todas las almas al cielo, especialmente las más necesitadas de tu misericordia. Amén.
2: Quinto misterio gozoso: la pérdida y hallazgo del niño Dios en el templo, discutiendo en medio de los doctores de la ley.

0: Padre nuestro que estás en el cielo, santificado sea tu nombre. Venga a nosotros tu reino. Hágase tu voluntad, así en la tierra como en el cielo.
1: Danos hoy nuestro pan de cada día. Perdona nuestras ofensas, como también nosotros perdonamos a los que nos ofenden. No nos dejes caer en tentación y líbranos del mal.
0: Dios te salve María, llena eres de gracia. El Señor es contigo. Bendita tú eres entre todas las mujeres. Bendito es el fruto de tu vientre, Jesús.
1: Santa María, Madre de Dios, ruega por nosotros los pecadores, ahora y en la hora de nuestra muerte. Amén.
0: Dios te salve María, llena eres de gracia. El Señor es contigo. Bendita tú eres entre todas las mujeres. Bendito es el fruto de tu vientre, Jesús.
1: Santa María, Madre de Dios, ruega por nosotros los pecadores, ahora y en la hora de nuestra muerte. Amén.
0: Dios te salve María, llena eres de gracia. El Señor es contigo. Bendita tú eres entre todas las mujeres. Bendito es el fruto de tu vientre, Jesús.
1: Santa María, Madre de Dios, ruega por nosotros los pecadores, ahora y en la hora de nuestra muerte. Amén.
0: Dios te salve María, llena eres de gracia. El Señor es contigo. Bendita tú eres entre todas las mujeres. Bendito es el fruto de tu vientre, Jesús.
1: Santa María, Madre de Dios, ruega por nosotros los pecadores, ahora y en la hora de nuestra muerte. Amén.
0: Dios te salve María, llena eres de gracia. El Señor es contigo. Bendita tú eres entre todas las mujeres. Bendito es el fruto de tu vientre, Jesús.
1: Santa María, Madre de Dios, ruega por nosotros los pecadores, ahora y en la hora de nuestra muerte. Amén.
0: Dios te salve María, llena eres de gracia. El Señor es contigo. Bendita tú eres entre todas las mujeres. Bendito es el fruto de tu vientre, Jesús.
1: Santa María, Madre de Dios, ruega por nosotros los pecadores, ahora y en la hora de nuestra muerte. Amén.
0: Dios te salve María, llena eres de gracia. El Señor es contigo. Bendita tú eres entre todas las mujeres. Bendito es el fruto de tu vientre, Jesús.
1: Santa María, Madre de Dios, ruega por nosotros los pecadores, ahora y en la hora de nuestra muerte. Amén.
0: Dios te salve María, llena eres de gracia. El Señor es contigo. Bendita tú eres entre todas las mujeres. Bendito es el fruto de tu vientre, Jesús.
1: Santa María, Madre de Dios, ruega por nosotros los pecadores, ahora y en la hora de nuestra muerte. Amén.
0: Dios te salve María, llena eres de gracia. El Señor es contigo. Bendita tú eres entre todas las mujeres. Bendito es el fruto de tu vientre, Jesús.
1: Santa María, Madre de Dios, ruega por nosotros los pecadores, ahora y en la hora de nuestra muerte. Amén.
0: Dios te salve María, llena eres de gracia. El Señor es contigo. Bendita tú eres entre todas las mujeres. Bendito es el fruto de tu vientre, Jesús.
1: Santa María, Madre de Dios, ruega por nosotros los pecadores, ahora y en la hora de nuestra muerte. Amén.
0: Gloria al Padre, y al Hijo, y al Espíritu Santo.
1: Como era en un principio, ahora y siempre, por los siglos de los siglos. Amén.
0: Oh Jesús mío, perdona nuestros pecados. Líbranos del fuego del infierno. Lleva todas las almas al cielo, especialmente las más necesitadas de tu misericordia.
2: Dios te salve, Reina y Madre, Madre de misericordia, vida, dulzura y esperanza nuestra. Dios te salve, a ti clamamos los desterrados hijos de Eva. A ti suspiramos gimiendo y llorando en este valle de lágrimas. Ea pues, Señora abogada nuestra, vuelve a nosotros esos tus ojos misericordiosos, y después de este destierro, muéstranos a Jesús, fruto bendito de tu vientre. Oh clemente, oh piadosa, oh dulce Virgen María, ruega por nosotros, Santa Madre de Dios, para que seamos dignos de alcanzar las promesas y gracias de nuestro Señor Jesucristo. Amén.

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Dios te salve María, llena eres de gracia, el Señor es contigo. Bendita tú eres entre todas las mujeres, y bendito es el fruto de tu vientre Jesús. Santa María, Madre de Dios, ruega por nosotros pecadores, ahora y en la hora de nuestra muerte. Amén.

0: Hoy, tras casi cuatro meses en guerra, Estados Unidos e Irán acuerdan el fin del conflicto que incluye la reapertura del Estrecho de Hormuz para el transporte global del petróleo. El acuerdo se firma este viernes en Suiza.
1: En Colombia, los candidatos presidenciales de La Espiella y Cepeda cierran sus campañas electorales rumbo a la segunda vuelta este domingo en medio de promesas de mano dura contra los grupos armados ilegales y el continuismo.
0: Hacemos un repaso de los momentos y profundos mensajes que deja la presencia del Papa en España luego de su gira apostólica de 6 días.
1: Analizamos los discursos del Santo Padre sobre la dignidad humana, la migración, la democracia en su visita a España con un experto en derecho y cristianismo.
0: En Argentina, un barrio porteño se une para celebrar a lo grande la solemnidad del Sagrado Corazón de Jesús. Hola amigos, soy Lady, contentos de iniciar esta semana informativa.
1: Como siempre contigo, Natalie, y con esos televidentes desde los estudios en Lima, Perú.
0: Bienvenidos a su noticiero con enfoque católico EWTN Noticias. Soy Natalie Paredes.
1: Soy Eddie Rodríguez Morel, gracias por acompañarnos. Empezamos noticias con el anuncio de un acuerdo inicial entre Estados Unidos e Irán para terminar la guerra que empezó el 28 de febrero de este año con la participación de Israel. En cerca de cuatro meses el conflicto deja miles de víctimas en todos los frentes. Hace unos días en el Consejo de Seguridad de la ONU, la Santa Sede hizo un llamado para que se resuelvan todos los enfrentamientos en Oriente Medio, incluyendo la solución de la situación con Irán, reporta Vatican News. Ampliamos.
2: Cientos de buques petroleros en el Golfo Pérsico esperan el aviso para cruzar el Estrecho de Hormuz, luego de que Estados Unidos e Irán anunciaran que llegaron a un entendimiento inicial para el fin de la guerra. En su cumpleaños número 80, el presidente Trump indicó este domingo en redes sociales:
3: "Este gran acuerdo traerá paz y seguridad a toda la región, con la apertura del estrecho tras la firma del acuerdo el viernes, con el fin de retirar las minas. El petróleo volverá a fluir por ambos extremos para la región y para el mundo".
2: El viceministro de Relaciones Exteriores iraní, Qasem Gharibabadi, informó así en televisión sobre lo pactado:
3: "El primero es el final inmediato y permanente de la guerra y las operaciones militares en varios frentes, incluido el Líbano. El segundo desarrollo es que el presidente de los Estados Unidos ha anunciado su posición con respecto al levantamiento y la terminación del bloqueo naval".
2: La cuestión sobre el armamento nuclear, que fue el motivo de la guerra, se abordaría luego de la firma, según Pakistán, país mediador.
3: La ceremonia formal de este acuerdo se llevará a cabo en Ginebra el viernes 19 de junio, y por la gracia de Alá, este evento será organizado por Pakistán.
2: En Líbano, miles de desplazados empezaron a retornar este lunes hacia el sur, pero Israel, que no es parte del acuerdo, indicó que no se deja el territorio ocupado en Líbano debido a sus enfrentamientos con el grupo terrorista Hezbollah, aliado de Irán. El ejército libanés pide a sus ciudadanos que retrasen su regreso. Se espera que en la reunión de los líderes del G7, que inicia este lunes en Francia, también se aborde el fin de la guerra con Irán.
0: Por otro lado, este lunes un ataque ruso en Ucrania deja 4 muertos, más de 30 heridos y la Catedral de la Dormición destruida por las llamas. Sobre la destrucción de la catedral, el presidente Zelensky y el jefe de la Iglesia Ortodoxa Ucraniana, Metropolitano Epifanius, condenaron la ofensiva como otro crimen ruso contra el cristianismo. El sitio también es conocido como el Monasterio de las Cuevas, que comprende un extenso complejo de recintos religiosos, algunos de ellos subterráneos, construidos entre los siglos XI y XIX, describe Associated Press. Las edificaciones fueron declaradas Patrimonio de la Humanidad por la UNESCO y han sido centro de peregrinación por siglos. Rusia se ha desvinculado del ataque y lo atribuye a un misil lanzado por el sistema antiaéreo Patriot, fabricado por Estados Unidos, pero no ha presentado pruebas.
1: Y en Colombia, este fin de semana, los candidatos Abelardo de la Espriella, del partido de derecha Defensores de la Patria, e Iván Cepeda, del partido izquierdista Pacto Histórico, cerraron sus campañas electorales en masivos mítines. De la Espriella convocó a sus simpatizantes en Buga, lugar de peregrinación del Señor de los Milagros de esta ciudad. De la Espriella, abogado y empresario, prometió darle un giro al Estado para garantizar la seguridad, la salud y la democracia. Pidió el apoyo de sus seguidores para convencer a los indecisos. De la Espriella lideró la contienda en primera vuelta con el 43,73%. Mientras el candidato del partido oficialista Pacto Histórico, Iván Cepeda, clausuró el sábado su campaña en Bogotá y el Atlántico con un llamado a sus seguidores para que derroten a la extrema derecha en las urnas. Dentro de sus promesas destacó su programa agrario, ambiental y de paz, con énfasis en la protección de comunidades indígenas. Escuchemos a Cepeda, filósofo y actual miembro del Congreso, dirigiéndose a sus seguidores.
4: El marketing político de la extrema derecha nos trae su nuevo producto, un oscuro abogado de narcotraficantes, paramilitares y estafadores, que se dice defensor de la patria, pero como lo dije, tiene las rodillas puestas en el piso para los intereses y la intervención extranjera en nuestro país. Somos una fuerza y la vamos a hacer ver en las urnas el próximo 21 de junio.
0: Ahora escuchemos al candidato presidencial de derecha del partido Defensores de la Patria, Abelardo de la Espriella, desde una tarima protegido por una cabina de cristal por seguridad. De la Espriella envió un mensaje a los grupos armados ilegales. Escuchemos.
5: He venido a encomendarle al Señor de los Milagros el triunfo de la patria milagro. Porque la batalla política la tenemos asegurada. Ahora corresponde ganar la batalla espiritual. Seré implacable contra aquellos que pretendan destruir a Colombia. Seré firme contra los criminales. Seré contundente contra los corruptos. Seré inflexible frente al terrorismo.
1: Y hoy estamos con la resaca de la gira apostólica del Papa León XIV a España, un viaje que en el país ya se ha calificado de histórico y del que haremos un repaso porque son muchos los mensajes que deja el Papa. Informa nuestro corresponsal en el Vaticano, Javier Romero.
6: El Papa no se cayó en España. Ante el Parlamento fue claro.
7: La defensa de la vida humana no es una cuestión parcial ni un interés confesional. Es una meta de civilización. Toda vida humana debe ser reconocida y custodiada desde su concepción hasta su ocaso natural, en cada circunstancia de su existencia.
8: Y aquí aprovecho para...
6: Y ante los jóvenes, León XIV también fue muy directo.
8: No tengáis miedo jamás pensar en una vocación a la vida sacerdotal, a la vida religiosa o a otros servicios en la iglesia. El matrimonio también es una vocación. No tengáis miedo del matrimonio y de formar familia.
6: En Barcelona, el Papa no tuvo miedo de hablar del sufrimiento al responder a una joven que contó que tuvo que luchar contra la depresión.
9: Estas experiencias ofrecen un mensaje también a nosotros creyentes, a toda la Iglesia. No debemos espiritualizar el dolor, reconduciéndolo superficialmente a la voluntad de Dios o a algún misterioso proyecto suyo, porque esto corre el riesgo de minimizar ese sufrimiento, de silenciarlo, de herir a las personas. Dios no quiere el sufrimiento, lo lleva con nosotros y nos invita a confiar en Él de modo perseverante.
6: Y en Canarias pidió acoger a los migrantes, pero también dirigió un mensaje a los que piden asilo.
10: A ustedes, queridos hermanos migrantes, les corresponde una parte noble y necesaria de este camino: abrirse con confianza a la comunidad que les recibe, aprender su lengua, respetar sus leyes, conocer sus costumbres, participar en la vida común y ofrecer con gratitud sus dones.
11: Un niño de 6 años...
6: Luego estuvieron los momentos curiosos o divertidos, como este diálogo protagonizado por el pequeño Renzo.
12: De pequeño quería ser papá.
6: Y hubo momentos que dejaron sin palabras. Desde el espectáculo de luces de la Basílica de la Sagrada Familia, a los 600.000 jóvenes rezando en silencio en la vigilia. Y eso por no hablar de los artistas más populares que quisieron tocar en honor al pontífice o reconocer públicamente la importancia de la fe en sus vidas.
13: Yo hoy estoy aquí, Santo Padre, confesando haber sido víctima
11: del hechizo de Dios. Muchas gracias.
6: Tampoco pasaron desapercibidas estas imágenes, las multitudes que acompañaron al Papa en la procesión del Corpus, una imagen que probablemente quedará en la retina de los españoles durante mucho tiempo.
1: Y el Papa ya ha retomado su agenda habitual. El sábado ya tuvo una reunión con el responsable del Dicasterio de los Obispos, Monseñor Filippo Iannone. El domingo, como todos los domingos, rezó el Ángelus con los miles de peregrinos que vinieron hasta aquí, hasta la Plaza de San Pedro. Y el lunes, hoy, ya retomó también su agenda de encuentros oficiales, entre los que destaca esa reunión que mantuvo con el

0: El Papa cerró su visita en las Islas Canarias, una de las principales rutas marítimas para el ingreso de los migrantes a España y Europa. ¿Qué impresión le deja sus mensajes a los migrantes, a las entidades de acogida y a los delincuentes que se aprovechan de los que buscan un futuro mejor?
1: El Papa ha lanzado un mensaje muy serio al mundo y muy profundo al mundo, hablando desde el cristianismo, pero también hablando desde el humanismo. Creo que Europa se ha olvidado de la solidaridad, los países nos hemos olvidado un poco de lo que significa la dignidad humana y también los países de donde proceden todas estas grandes personas que cruzan el charco para cambiar de vida, pues esos países también tienen que hacer un verdadero esfuerzo para que las personas no tengan, sus propios ciudadanos no tengan que hacer ese esfuerzo. Ha sido toda una lección de solidaridad, de dignidad humana, y ha repetido una frase inolvidable: la dignidad humana no tiene pasaporte.
0: ¿Y en qué medidas estos llamados y mensajes que ha hecho el Papa contundentes, ¿no?, podrán traducirse también en las políticas públicas actuales del país o de Europa?
1: Bueno, primero tiene que haber una voluntad de cambio. Y luego el Papa es un agustino, es decir, habla desde la espiritualidad y luego es un misionero, habla desde la posición social. No quiere hacer política, no quiere descender al charco político. Él sencillamente ilumina. Creo que es lo que tiene que hacer. Cada persona tiene que estar en su lugar. Ahora son los políticos los que tienen que reflexionar sobre estas frases del Papa tan fuertes, y es Europa la que tiene que ver cómo concretarlas en políticas públicas. Creo que ahí no tiene que entrar el Papa. No sería bueno.
0: Y fue también el Papa, profesor, quien ha hablado frente a los diputados y dejó mensajes claves también sobre el bien común, sobre la dignidad humana. Tras estos mensajes también a los políticos en el Parlamento, ¿usted cree que igual, claro, de alguna manera se vislumbra que hay algún cambio dentro de ellos, dentro de estas políticas?
1: El primer cambio que se ha producido ha sido que un Papa visite un Parlamento, el Parlamento español en concreto, ¿no? Es cierto que otros papas habían visitado parlamentos, ¿no? Juan Pablo II había estado en el Parlamento polaco y luego Benedicto XVI estuvo en Westminster, es decir, en Reino Unido, y también en el Parlamento alemán. Francisco estuvo en el Capitolio, y por eso, pues, que el Papa haya elegido el Parlamento español, pues es una muestra de la madurez democrática de España. Es muy bueno que el Papa haya estado ahí, en un país que obviamente es aconfesional desde el punto de vista político. Creo que ha llevado a su cumbre la confesionalidad. La confesionalidad de un Estado no significa que la religión tiene que ser relegada al espacio privado, sino lo que significa es que tiene que colaborar lo religioso, lo político, lo civil y lo social dentro de un espacio público amplio. El espacio público no pertenece a la clase política. Yo creo que ya solo con eso se ha dado un grandísimo salto en España. Luego, la otra cosa importante que ha dicho el Papa ha sido que la democracia no se puede sustentar solo desde la democracia, como el derecho no se sustenta solo desde el derecho, ni la religión desde la religión, ni la matemática desde la matemática. Es decir, que si estas democracias no se basan en una antropología, en una visión del hombre adecuada y trascendente, es muy difícil que esas democracias perduren. Por tanto, esa conexión entre la democracia, la centralidad de la persona y la trascendencia ha sido perfectamente argumentada, incluso con principios seculares, por el Papa, ¿no? El hecho de que el Papa haya sido ovacionado por más de 7 minutos, que eso no había sucedido no sé cuándo, pocas veces en el Parlamento español, por más de 7 minutos, por personas que piensan de una manera completamente distinta al Papa, muestra el liderazgo religioso, espiritual y moral, o brújula moral, como dijo el presidente del gobierno, del Papa León XIV. Eso, por tanto, creo que ha sido ya para España un cambio radical. No de política pública, sino de actitud.
0: Esa es una buena noticia para España, profesor. Y también se ha visto miles y miles de personas en Madrid, también en Barcelona, también en las islas, que han de alguna manera saludado al Santo Padre, se han dejado también abrazar por la fe, ¿no? ¿Qué efectos en la fe tendrá esta visita ahora del Papa en todo el país?
1: Bueno, estamos todos emocionados, ¿no? Emocionados como ha tratado y con qué cariño, pues, ha tratado a las personas que necesitaban una ayuda especial, con qué cariño ha visitado nuestras instituciones, con qué cariño también estamos emocionados, y con cariño le ha tratado la Casa Real, le ha tratado

0: gobierno, le han tratado los políticos, le ha tratado la sociedad civil y sobre todo la gente que ha acudido a la calle, ¿no? Fue una misa en Cibeles con más de 1 millón de personas, que era impresionante, una vigilia con jóvenes, con 600.000 personas en medio de la Castellana, en total silencio, adorando la Eucaristía. Fue una procesión del Corpus, la primera que un papa hace una procesión del Corpus fuera de España, fuera de Roma, y luego pues la visita a la Sagrada Familia con ocasión del centenario de la muerte de Gaudí, pues realmente rompió todas las expectativas. El cristianismo es el máximo productor de belleza, el cristianismo siempre ha estado unido a la belleza, y el papa nos ha hablado de contemplación, alzar la mirada, recuperarla. La belleza de las cosas, recuperar el arte, recuperar la belleza de la otra persona, la dignidad de la otra persona, la solidaridad, la subsidiariedad. Nos ha marcado una ruta y esa ruta parte de una idea muy concreta, que es la contemplación. Alzad la mirada, la contemplación. Y precisamente se ha centrado en dos grandes poetas españoles, muy queridos por todo el pueblo español, que son San Juan de la Cruz y Santa Teresa de Ávila.
1: Sin duda, España ha sido abrazada también por el corazón de Jesús ahora en su mes, y la presencia del Papa León XIV durante esta semana, esta visita histórica apostólica en España. Profesor Rafael Domingo, muchas gracias por la entrevista.
0: Muchísimas gracias, es un placer estar con vosotros y haber colaborado con mis columnas durante estos días en ACIPrensa. Muchísimas gracias de verdad.
2: Hacemos una pausa y al volver, en Perú los resultados oficiales preliminares otorgan ventaja a la candidata de Fuerza Popular Keiko Fujimori frente al aspirante de izquierda Roberto Sánchez. El organismo electoral anuncia que el cómputo definitivo estará listo en un mes.
1: Además, en Argentina un barrio porteño se moviliza para celebrar con fervor la solemnidad del Sagrado Corazón de Jesús.
2: Regresamos con más noticias con Enfoque Católico.
1: Y en Perú, el conteo oficial de votos de las elecciones presidenciales está cerca de llegar al 100% y la candidata de Fuerza Popular, Keiko Fujimori, mantiene una ligera ventaja sobre su contendor de Juntos por el Perú, Roberto Sánchez. La diferencia entre uno y otro es de poco más de 18.000 votos. La lideresa de Fuerza Popular está fuera del país en un viaje familiar, según ella misma informó en sus redes sociales. Mientras, cientos de simpatizantes del partido Juntos por el Perú marcharon el domingo en la capital pidiendo al Jurado Nacional de Elecciones, máximo ente electoral, transparencia en el conteo final de los votos. Según el organismo, los resultados oficiales estarán listos en un mes debido a la revisión de las papeletas observadas por ambos partidos políticos.
2: Y en otras noticias en Perú, veamos cómo se celebró la solemnidad del Corpus Christi, una de las fiestas litúrgicas más importantes en la que se recuerda que Jesucristo está presente de forma viva y real en la Eucaristía.
3: Cientos de fieles este domingo en la solemnidad del Corpus Christi en la Plaza de Armas de Lima. El cardenal Carlos Castillo recordó que la Eucaristía no es algo mágico, sino la presencia real de Cristo.
4: Muchas veces personas confunden lo divino con lo mágico, pero aquí no hay ninguna magia. Aquí hay el recuerdo de algo real que Jesús hizo en esa última cena para hacer memoria histórica siempre de que Él es nuestro alimento.
3: A una semana de las elecciones presidenciales de segunda vuelta y sin un ganador oficial, el cardenal Carlos Castillo pidió permanecer unidos en Cristo.
4: Y es que no podemos separar la comunión del cuerpo y la sangre de Cristo a la comunión viva de nuestro pueblo y nuestra sociedad, que necesitan unidad y necesitan corregir, como todos necesitamos corregir, errores que hemos cometido.
3: En Cusco, sierra del país, celebraron a Jesús sacramentado el 4 de junio. Aquí, donde hace siglos los incas adoraban al dios Sol, los católicos se congregaron en la Plaza de Armas para adorar el verdadero Sol que nace de lo alto, como describe San Lucas. La misa fue presidida por Monseñor Paolo Rocco, nuncio apostólico en Perú. Ese mismo día, al norte en Chiclayo, la procesión del Corpus Christi recorrió las calles, donde el Papa León XIV sirvió como obispo, y en donde también se festejan los 377 años del único milagro eucarístico de la nación que se produjo en Ciudad Eten, donde Cristo Niño apareció en la Eucaristía.
5: Quien adora verdaderamente a Cristo en la Eucaristía aprende también a reconocerlo en los pobres, en los que sufren, en los descartados, en quienes viven olvidados por la sociedad.
3: En Arequipa, al sur, y en otras localidades del país, también se conmemoraron la fiesta del Corpus Christi.
1: Y en Argentina, el barrio porteño de Barracas se vistió de fiesta y devoción para celebrar la solemnidad del Sagrado Corazón de Jesús. Nuestro corresponsal Matías Boca estuvo ahí, ahora nos cuenta.
6: La comunidad se reunió bajo el lema "Queremos ver a Jesús", una profunda invitación a renovar la fe, buscar el encuentro personal con Cristo y reflejar su amor en cada rincón de la ciudad. Alumnos, docentes, directivos y familias del Instituto del Sagrado Corazón se unieron en un mismo altar, demostrando que la educación y la fe van de la mano en la construcción de una comunidad más unida y solidaria.
7: Esta celebración me dejó mucho amor, mucho cariño. Siempre me quedo con la sensación de familia que tenemos acá en el Sagrado. Que nada, es una fiesta en familia, en comunidad y celebrando el amor que nos sentimos entre todos y con el colegio y con la basílica. Queremos un corazón disponible todos, queremos contagiar esta entrega y estas ganas de dar para el otro. Yo creo que eso es lo que más destaco.
8: Y de este día me llevo mucho amor, el amor de la familia, el amor de los demás. Mucho compartir me llevo, y es eso, el amor que damos por el otro. Queremos un corazón grande, dispuesto al amor, dispuesto a la entrega, un amor amplio y un corazón que llene a los demás.
6: El momento central fue la celebración de la Santa Misa, un espacio de oración, encuentro y comunión. Los bancos del templo se llenaron de emoción para celebrar una verdadera fiesta, en una liturgia marcada por la alegría, el agradecimiento y el deseo compartido de seguir el camino que el corazón de Jesús propone.
9: Queremos venir hoy a pedirle al corazón de Jesús que Él sea nuestro corazón, que podamos tener nosotros también los sentimientos del corazón de Jesús, que nuestro corazón se parezca cada vez más al de Él para tener vida verdadera, vida en abundancia, vida para todos, y que demos cumplimiento al único mandato que Jesús nos pide en el Evangelio, que es amarnos los unos a los otros como Él nos ama.
10: Es una experiencia de corazón abierto, de corazón lleno, lleno de paz, lleno de alegría, lleno de dulzura. Es este corazón derretido en caridad que se hace uno en todos nosotros.
6: Esta fiesta patronal no solo fortaleció las raíces espirituales del barrio de Barracas, sino que renovó el compromiso de toda la comunidad. Al responder al llamado de "Queremos ver a Jesús", los fieles regresaron a sus hogares con el corazón encendido, listos para ser testigos vivientes de su amor y misericordia en el día a día. La Basílica del Sagrado Corazón de Jesús, fundada en 1912, fue el primer templo dedicado a esta devoción. En Buenos Aires, Matías Boca, EWTN Noticias.
2: Y eso es todo, amigos. Gracias por haber estado con nosotros.
1: 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Hasta mañana.

Dios y defensor mío, contéstame cuando te llame. Tú que mi angustias me dices, me das alivio, ten compasión de mí y escucha mi oración. Ustedes que se creen grandes señores, ¿hasta cuándo ofenderán mi honor? ¿Hasta cuándo desearán y buscarán lo que no tiene sentido, lo que solo es falsedad? Sepan que el Señor prefiere al hombre que le es fiel. Sepan que el Señor me escucha cuando le llamo. Tiemblen y no pequen más. Ya acostados y en silencio, examinen su propia conciencia. Ofrezcan sacrificios sinceros y confíen en el Señor. Muchos dicen, ¿quién nos mostrará la dicha? Señor, míranos con buenos ojos. Tú has puesto en mi corazón más alegría que en quienes te tienen trigo y vino en abundancia. Yo me acuesto tranquilo y me duermo enseguida, pues tú, Señor, me haces vivir confiado.

0: informativo NWTN Radio Católica Mundial. Hablándoles Katia Baliño. El tribunal del distrito de Olomouc en la República Checa rehabilitó a Josef Karel Matoška, quien fuera arzobispo de esa ciudad, al reconocer que fue internado ilegalmente por el régimen comunista. La decisión llega más de 6 décadas después de su muerte. Este fallo del tribunal, basado en la ley de rehabilitación judicial, confirma que el prelado fue víctima de una privación ilegal de la libertad en la década de 1950 por parte del régimen comunista en la entonces Checoslovaquia. Aunque nunca fue condenado formalmente, fue obligado a permanecer en el Palacio Arzobispal bajo vigilancia de la seguridad del Estado, situación que fue reconocida como encarcelamiento. El actual arzobispo de Olomouc, Monseñor Josef Nusik, afirmó que está muy feliz de que después de tantos años hayamos logrado completar este paso procesal y alcanzar justicia también en el ámbito del derecho civil. Monseñor Silvano Pedroso Montalvo, obispo de Guantánamo, Baracoa y primer prelado afrodescendiente de Cuba, falleció en la madrugada de este sábado 13 de junio en La Habana tras haber padecido cáncer. El obispo había llegado a La Habana procedente de Roma el 3 de junio, donde fue sometido a estudios médicos que dieron como resultado la presencia del cáncer, por lo que fue atendido en el Hospital Gemelli y en la Enfermería de la Compañía de Jesús. Ya en La Habana fue acogido primero por las religiosas compasionistas y luego fue trasladado a la Enfermería de las Hijas de la Caridad junto al Hospital Hermanos Amejeiras, según informó el Secretariado del Episcopado Cubano. Su funeral se realizó el sábado en la parroquia Santa Catalina de Siena, en La Habana, tras lo cual fue sepultado en el cementerio de Colón de la capital cubana. Manténgase bien informado en EWTN Radio Católica Mundial. Gracias y que el Señor le bendiga.
1: Jesucristo también puede romper los esquemas aburridos en los cuales pretendemos encerrarlo, y nos sorprende con su constante creatividad divina. San Juan Pablo II.

Hola, queridos amigos, ¿qué tal? ¿Cómo estamos? Aquí les saluda Douglas Archer, el arquero de Dios, listo para comenzar un nuevo episodio de Fe.

0: primeros del mes de junio. Gracias a todos por estar en la sintonía de Fe Hecha Canción. Aquí cada día de la semana nos encontramos para escuchar la música de nuestros grupos y cantantes católicos. Si quieren estar al día de todas las nuevas canciones, toda la nueva música de esos grupos, de esos cantantes, pues hay que estar aquí en la sintonía de Fe Hecha Canción. Bueno, hoy tenemos estrenos y tenemos novedades que vamos a escuchar. Y por supuesto, amigos, tengo espacio para poner alguna que otra que ustedes quieren que escuchemos. Así que les invito, como siempre, a comunicarse con nosotros aquí en Fe Hecha Canción a lo largo de esta hora. Si me quieren llamar, acuérdense, amigos, me pueden llamar aquí a la cabina cuando estamos en vivo todas las mañanas. Si están escuchando la emisión en directo, me pueden llamar aquí al estudio 3 marcando desde los Estados Unidos 1-866-398-6377 o desde fuera de los Estados Unidos marcando el 1-205-271-2976 y mándenme sus mensajes por correo electrónico fehechacancion@ewtn.com. Enviarme un mensaje es una es la forma de comunicarse conmigo si me están escuchando en la noche, en la madrugada, a través de los podcasts, porque obviamente no están escuchando la emisión en directo si escuchan en la noche o en otros horarios, ¿no? Entonces, mándenme un mensaje por correo electrónico, fehechacancion@ewtn.com, o búsquenme por las redes en Facebook, Fe Hecha Canción, en Instagram, Arquero de Dios.
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0: Ah, sí, tenemos estrenos, amigos, el día de hoy. Vamos a comenzar con una nueva canción de Beto Scarpetta, de Colombia. Su nueva canción se llama Sana. Acaba de salir hace un par de días. Aquí está.

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1: Esa es la nueva de Beto Scarpetta de Colombia. Se llama Sana. Y seguimos, amigos, con más estrenos y más novedades aquí en Fe Hecha Canción. Acuérdense, ¿se acuerdan, amigos? Pregunto. Que el viernes pasado, Katia del Cid lanzó un nuevo disco. Es una tremenda producción. Es una idea muy creativa, única, diría yo, porque no, casi no tenemos nada así en nuestra música católica contemporánea. Quiero decir, porque claro, cuando yo les digo por qué, me van a decir, pero ¿qué estás diciendo, Douglas? Que si tenemos, ¿qué? Siglos y siglos de música así. Bueno, ok. Pero bueno, la cosa es que este nuevo disco de Katia del Cid se llama Mater Spei. Eso significa Madre de la Esperanza, ¿verdad? Pero adivina en qué idioma, amigos. En latín. Todas las canciones, Katia las cantó en latín. Entonces, pero son oraciones, ¿ok? Son oraciones muy conocidas de nuestra fe, pero con nuevas melodías. O sea, Katia las ha musicalizado todas, ¿ok? De su propia inspiración. Entonces, hay una famosa oración que ustedes conocerán seguramente, que se llama en latín Subtuum Praesidium, que significa bajo tu amparo. Y Katia ha hecho una canción con esa oración. Y aquí está, amigos. Increíble la producción de Gerson Pérez, venezolano que vive en España. Aquí está Subtuum Praesidium, Katia del Cid.

Parece película, ¿verdad, amigos? ¿Verdad que sí? Katia del Cid, de su nuevo disco Mater Spei y su adaptación musical de la oración Subtuum Praesidium. Vamos a ir escuchando más canciones del nuevo disco de Celinés en estos días. Y bueno, pues seguimos entonces, amigos, con una nueva canción que salió también la semana pasada. Es la nueva canción de Celinés que se llama Yo Confío en Ti. Bueno, Confío en Ti, así se llama.

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1: Y esa es la cantante Serinés con su nueva canción Confío en Ti. Gracias a todos ustedes, amigos, por estar aquí en la sintonía de Fe Hecha Canción. El día de hoy vamos a seguir con otro estreno que salió el viernes pasado, Itala y Juanjo featuring Paola Pablo, Tocando Tu Puerta. Bye.

0: Pasa.
1: Ahí escuchamos a Ítala y Juanjo con Paola Pablo tocando tu puerta. Y bueno, pues saludos a mi amiga Alicia, que nos escucha por allá por Washington. Muchísimas gracias, Alicia. No sé, perdóname, pero no sé cuál es la que tú querías escuchar. Ella dejó un mensaje de una que quería que escucháramos el día de hoy, pero no sé cuál es esa. La verdad, Alicia, necesitaría un poco más de información. Pero voy a poner una aquí que no sé si es esa la que querías escuchar, pero bueno, esta es una canción de Fruto del Madero junto con Pablo Martínez y que se llama Volver a Empezar.

Ahí escuchamos a Pablo Martínez junto con el grupo Fruto del Madero con la canción Volver a Empezar. Bueno, pues amigos, nos da tiempo para una última antes de tener que pues ir al corte por un par de minutos. Y vamos con Ailu López, la joven argentina, y esta que es su segunda canción que salió hace unos días, se llama Me Enseñas a Amar.

Amigos, llegamos al final del primer segmento. Luego de estos mensajes, regresamos, amigos. No se me vayan porque nos queda media hora más aquí en Fecha Canción. ¡Oh!

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¿Qué tal, amigos? Gracias por seguir aquí en la sintonía de Fecha Canción. Aquí con ustedes, Douglas Archer, el arquero de Dios, hablándoles desde el Estudio 3 de EWTN. Muy contento de poder pasar esta hora con ustedes, escuchando la música de nuestros grupos y cantantes católicos de todo el mundo hispano. Si nos quieren ayudar, amigos, a escoger la música que vamos a escuchar en este segundo segmento, nos pueden llamar, nos pueden escribir. Tengo las líneas abiertas. Si nos quieren llamar aquí al Estudio 3, marquen el 1-866-398-6377. Desde fuera de los Estados Unidos, 1-205-271-2976. Y por correo electrónico, escríbanos fehechacancion@ewtn.com y búsquenos por las redes, Facebook, ahí estamos, Fe Hecha Canción. Instagram, búsquenos por ahí. Arquero de Dios es la cuenta en Instagram, para que nos manden un mensaje, un saludo, mensaje de voz. También me encantaría recibir un mensaje de voz de ustedes el día de hoy. El sonido, si sale nítido, yo pongo el mensaje al aire. Y es como si estuviéramos sentados aquí, hombro a hombro, en el Estudio 3, platicando y hablando. Así que mándenme sus mensajes de voz también desde Facebook Messenger o desde Instagram. Bueno, pues vamos a comenzar el segundo segmento con el nuevo disco del grupo Hesed, que se llama Dios en la Empresa. Y aquí está una canción que se llama Administrador por Amor.

Ese es el grupo Hesed y su nuevo disco que se llama o se titula Dios en la empresa, y escuchamos esta canción Administrador por Amor. Y este grupo, pues es que ellos son expertos en adaptar los pasajes bíblicos a la música, ¿no? Como por ejemplo en este caso, ¿no? Este pasaje del Evangelio que hemos escuchado tantas veces, ¿no? Y lo han puesto a música de una forma excelente en esta nueva canción y en este nuevo disco, Dios en la empresa. Y saludos a mi amigo Ángel, que está en España y siempre está en la sintonía de Fe Hecha Canción. Y me dice que si podemos poner una canción del grupo Estación Cero. ¿Qué tal, Ángel? Si vamos con su más reciente, que se titula Espíritu Santo.

Escuchamos a Chio López de Panamá y su más reciente tema que se llama Mi Oración. Acuérdense, amigos, que siempre pueden escuchar este programa si se pierden la emisión en vivo en las mañanas. Nos pueden escuchar después a cualquier hora del día a través de la aplicación nuestra de EWTN, también a través de EWTN.com/es. Solo buscar Fe Hecha Canción y van a tener acceso a todos los programas de estos últimos días en una calidad de sonido altísima. Igual, pues, amigos, vamos con Luis Po, el padre Luis Po, con el coro de Tajamar, un colegio allá en España, y esta maravillosa canción a Jesús en la Eucaristía que se llama Adoro Te Devote. Aquí está esta nueva versión. Bueno, es una musicalización de esa oración famosísima.

¡Qué bonita esta musicalización de la oración Adórate Devote! Y escuchamos al Padre Luis Po de España junto con los chicos del Colegio de Tajamar en España. Y bueno, pues gracias a todos ustedes nuevamente por estar aquí en la sintonía de Fe Hecha Canción. Siempre me pueden enviar un mensaje por correo electrónico fehechacancion@ewtn.com y síganme por las redes, por Facebook, Fe Hecha Canción, y por Instagram, ahí estoy como Arquero de Dios. ¿Qué tal si vamos con Jacqueline desde España? Que tengo recuerdos de su reciente visita aquí a Fe Hecha Canción hace unas cuantas semanas. Esta versión que ha hecho con la cantante, creo que es de Argentina, Robbie Rivero, del clásico Alma Misionera.

primero Dios, en tan solo 23 horas y unos cuantos minutos, aquí estaremos nuevamente para escuchar con ustedes la música de nuestros grupos y cantantes católicos. Mientras tanto, si quieren ya adelantarse de una vez y echarme una mano, preparando la lista de canciones para el día de mañana, mándenme un mensaje, fehechacancion@ewtn.com, o búsquenme por Facebook, o mejor, ¿qué tal el día de hoy, amigos? Y pongan su face en un book, mejor todavía. Pero bueno, escríbanme por Facebook, Fecha Canción, o por Instagram, también ahí estoy, Arquero de Dios, todo pegado, todo junto, no me pongan guiones, puntos, diagonales, nada, todo pegado, Arquero de Dios, para que aterrices en mi perfil en Instagram y me puedas enviar un mensaje. Ok, amigos, entonces será hasta el día de mañana, chao.

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Nuestra vida es eterna. Nuestro yo, o sea, nuestro espíritu, no muere nunca. La vida continúa eternamente. Trata de sentir a Dios que palpita dentro de ti, en la vida que pasa por tu corazón, en los pensamientos que están en tu cerebro. No tengas miedo, porque Dios vive siempre en ti. Sigue tranquilo y confiado tu camino, y Dios se te mostrará en todo. 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

0: Señor, tu amor llega hasta el cielo, hasta las nubes tu fidelidad. Tu justicia se asemeja a las altas montañas, tu derecho al océano profundo. Salmo 36.
1: Los que hacen profesión de pertenecer a Cristo se distinguen por sus obras. San Ignacio de Antioquia.

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1: Un día más con todos nuestros queridos oyentes en este día que dentro del mes de junio es el mes dedicado al corazón de Jesús, pero que hoy lo vamos a dedicar a su queridísima madre. Bueno, estamos muy contentos porque el Papa se ha ido también muy contento de la visita a España. Nosotros también nos ha llenado de una esperanza porque hemos conocido una parte muy tierna y además profunda del Santo Padre. Bueno, creo que ya estamos en conexión con nuestra invitada, pero primero, ustedes me van a perdonar que la semana pasada no dijimos la respuesta de las preguntas y tampoco las nuevas, pero hoy las vamos a decir. Y antes yo quiero saludar a mis compañeros técnicos. Nunca se me puede olvidar aquí en Barcelona, desde donde estamos haciendo el programa, Carlos Quequesana, en conexión con nuestro compañero de Radio Católica Mundial, Jorge Graña. Y primero, antes de conectar con Esperanza San Martín, que nos va a hablar de una Virgen de Francia, Nuestra Señora de las Victorias, vamos a decir la respuesta de la semana pasada, no, la anterior del concurso. ¿Cuál fue el título de la primera carta encíclica del Papa Benedicto XVI, Deus Caritas Est? ¿En qué libro bíblico encontramos la historia de Mardoqueo? En el libro de Esther. Y tercera, ¿en qué lugar se apareció la Virgen el 13 de julio de 1917 en Fátima? Bueno, ahora vamos a dar las preguntas de esta semana. La primera, ¿cuál de los apóstoles fue obispo de Jerusalén? A ver si lo encuentran. La segunda, ¿qué día celebramos la fiesta de los santos ángeles custodios? Y la tercera, hoy esta es muy fácil, ¿a cuál de los apóstoles preguntó Jesús tres veces? ¿Me amas más que estos? Bueno, vamos a decirlas otra vez, porque es que algunos no, yo quizás soy yo que la digo muy rápido, las digo muy rápida. Vamos a empezar. La primera, ¿cuál de los apóstoles fue obispo de Jerusalén? Segunda, ¿qué día celebramos la fiesta de los santos ángeles custodios? Y la tercera, ¿a cuál de los apóstoles preguntó Jesús tres veces? ¿Me amas más que estos? Bueno, esta última es muy fácil. Bueno, pues nada más. Ahora vamos a conectar ya con nuestra invitada, que ya la conocen de sobra, es Esperanza San Martín. Ella es licenciada en Geografía y en Historia, escritora e investigadora. Bueno, vamos, está ya en línea Esperanza. Vamos a saludarla. Esperanza, muy buenas tardes.
2: Hola, hermana Dolores, ¿qué tal?
1: Muy bien, bueno, casi nos da el infarto porque Esperanza la pudimos lograr cuando estaba la careta de inicio del programa. A Carlos casi le da el infarto, a mí ya, bueno, ya uno acostumbrada a todo esto. Bueno, pero ya tenemos a Esperanza, que hoy nos va a hablar de una advocación, si no estoy equivocada, Esperanza, de Francia, ¿verdad?
2: Sí, sí, de París.
1: Bueno, es Nuestra Señora de las Victorias y que además la conocemos también en cierta manera cuando hemos leído la vida de una santa, ahí se nombra también, pero queremos primero que Esperanza nos explique un poquito cómo nace la Iglesia de Nuestra Señora de las Victorias.
2: Pues mira, fue por el rey Luis XIII de Francia que en diciembre de 1629, estamos hablando de muchos siglos, fue puesta la primera piedra de una iglesia que iban a habitar, iban a estar en ella los padres agustinos. Y el rey Luis XIII financió los trabajos de esta iglesia, de hecho él quiso mandarla a edificar, y el mismo rey le puso el nombre de Nuestra Señora de las Victorias en reconocimiento a la Virgen por las recientes victorias que garantizaron la unidad de su reino contra los protestantes. Entonces era un triunfo de Nuestra Señora. Pero Dios tenía mayores designios todavía y se valió de aquel templo para demostrar a los hombres otras victorias mucho más importantes, mucho más definitivas para la humanidad, que se lograrán por intercesión de quién. Pues de la Virgen Santísima, de su madre.
1: Así es.
2: La Virgen quería aquel lugar para atraer a Dios a sus hijos dispersos por el pecado y sus consecuencias, que son las guerras y el ateísmo.
1: Esperanza, perdona que te interrumpa, porque nos has dicho que ocurrió, creo haberte entendido, un hecho, bueno, no sé si lo has dicho, ocurrió, parece, un hecho crucial en 1836, pero nos dices que la iglesia fue construida a partir de 1629. Entonces, Esperanza, explícanos un poquito qué pasó entre tanto.
2: Bueno, pues mira, durante la Revolución Francesa, por ejemplo, que fue en 1789, cuando se extendió el terror por toda Francia, los padres agustinos que estaban en esa iglesia fueron expulsados de su convento y en su iglesia instalaron la Bolsa de Valores. Uh-huh. Es algo que ocurre, por desgracia, con frecuencia hoy también día, ¿no? También hoy en día, ¿no? Que derrocan las iglesias y luego ponen cosas
1: profanas,
2: mundanas, en su lugar, ¿no?
1: Sí.
2: Una tristeza muy grande. Pero las cosas cambiaron cuando Napoleón quiso, por intereses políticos, aparentar ser amigo de la iglesia. Y entre 1800 y 1809, la iglesia pudo ser erigida en parroquia, es decir, pudo volver a tener la función que le correspondía, ¿no?
1: Sí.
2: Pero como estaban en un barrio de negocios, hemos dicho que estaba la bolsa allí cerca, bueno, de hecho había estado en la misma iglesia, pero era un barrio de negocios y la revolución había causado un gran abandono de la fe. Entonces había muy pocos feligreses, o sea, costó mucho levantar aquella parroquia, ¿no? Y los esfuerzos meramente humanos no lograban mejorar las cosas, porque había una iglesia abierta, pero, por desgracia, los corazones estaban muy lejos de Dios.
1: Sí. Esperanza y, bueno, Dios siempre interviene, porque yo siempre digo ese dicho que lo escuché por primera vez en Colombia cuando estaba allí de misionera, que por encima de Dios no hay nada. Y entonces creo que aquí interviene Dios visiblemente, me parece, en este hecho. Esperanza, cuéntanos.
2: Bueno, pues el 27 de agosto de 1832 fue designado un nuevo párroco en Nuestra Señora de las Victorias. Sobre este hombre tenía Dios unos designios muy grandes, ¿no? Él se llamaba el padre Carlos Eleonor de Genets.
1: Sí.
2: Y la iglesia, pues claro, ya lo hemos dicho, ¿no? Estaba abandonada y pobre. El estado espiritual de la parroquia era tan precario que el domingo siguiente a su asignación como párroco contó a solo 4 asistentes, aparte del coro. Y durante todo el año 1835 solamente distribuyó 720 comuniones durante todo el año, ¿no?
1: Como para desanimarse, Esperanza.
2: Total, estaba el pobre muy desanimado.
1: Pobre.
2: Durante 4 años y medio aguantó allí el pobre, soportando la tortura espiritual de ver que todos sus esfuerzos y trabajos no daban ningún fruto. Y empezó a deprimirse por la esterilidad de su ministerio y por la aparente desesperanza de su situación. Así estaban las cosas cuando el 3 de diciembre de 1836, sí, mientras estaba celebrando la Santa Misa en el altar de la iglesia de Nuestra Señora, hizo las oraciones de la liturgia de la época, que en esa época pues sabemos que la misa era toda en latín y había unas oraciones centradas en los salmos, y había una parte donde el sacerdote decía "judícame", es decir, "júzgame", ¿no?
3: Sí.
2: Y en aquel momento él sintió una gran conmoción interior, porque pensó, si el Señor ahora me va a juzgar, ¿cómo me va a encontrar? Uh-huh. Quizá como un fracasado. ¿Ha habido tal vez un sacerdote tan estéril en su ministerio como yo?, se preguntaba él interiormente.
3: Sí.
2: Y este pensamiento pues era como una espada que traspasaba su corazón. No podía pensar nada más que en esto, hasta el punto de que se estaba distrayendo en la misa, no se podía concentrar en las restantes oraciones. Y pensó, bueno, yo ya lo que voy a hacer después de todo esto, voy a presentar mi renuncia como párroco.
3: Ay, pobre,
2: pero
3: estaba
2: claro,
3: desanimado, Esperanza.
2: Estaba muy desanimado. Uh-huh. Pero comenzó la plegaria eucarística y él, sobre todo, por encima de todo, era sacerdote y dijo, no, tengo que hacer un esfuerzo supremo para recogerme y reconcentrarme en el momento de la consagración, ¿verdad?
3: Uh-huh.
2: Pero estaba más perturbado que nunca. Entonces suplicó al Señor que los librara de las distracciones para ofrecer el santo sacrificio en un estado digno, ¿no?
3: Sí.
2: Y entonces escuchó en su interior unas palabras que le quedaron grabadas, porque decían: consagra tu parroquia al Santísimo e Inmaculado Corazón de María.
3: ¡Qué bonito! El Señor siempre con su madre, ¿eh? No se puede separar.
2: Claro. Y estas palabras resonaron en su corazón y le dieron una gran paz.
3: Sí.
2: Desapareció la obsesión y pudo terminar la Santa Misa, y durante todo el tiempo de acción de gracia repasaba en su mente todo lo que había ocurrido.
3: Sí.
2: Se dijo a sí mismo que todo había sido una fantasía, pero al final de la misa vuelve a escuchar estas palabras: consagra tu parroquia al Inmaculado Corazón de María.
3: ¡Qué bonito!
2: Cayó de rodillas ante estas palabras, pero todavía dudaba en aceptarlas como auténticas, pensaba que había sido una ilusión. Trató de ignorarlas, de olvidarse de ellas, pero seguían viniendo cada vez con más intensidad a su mente. Finalmente, para alcanzar su paz interior, más que por creer que había algún resultado, que habría algún resultado para su parroquia, decidió responder a la petición que había escuchado dos veces.
3: Bueno, Esperanza, una tentación no creo que pensara, porque no creo que el demonio le diga que consagre la parroquia
2: pues no,
3: a la Virgen. Imposible. Bueno, ¿y entonces qué hizo Esperanza?
2: Bueno, pues ya que había resuelto obedecer a la voz, decidió entrar de lleno en el espíritu de esa petición.
3: Uh-huh.
2: Era evidente que el propósito de dicha consagración de su parroquia al Inmaculado Corazón era motivar a los feligreses a orar al Inmaculado Corazón de María frecuentemente, recurrir a su protección y al cuidado maternal de la Virgen.
3: Uh-huh.
2: Y pensó que la mejor forma de llevar esto a cabo era hacerlo de una forma seria, es decir, establecer
3: sí,
2: una asociación religiosa con oraciones específicas, reuniones y normas.
3: Sí.
2: En 8 días... tenía escritos y aprobados ya por el arzobispo de París los estatutos para la asociación, que iba a ser una cofradía en honor del Inmaculado Corazón de María.
3: Uh-huh.
2: Y el domingo 11 de diciembre anuncia desde el púlpito que empezarían esa misma tarde unas devociones y oraciones para pedir al Señor, a través de la intercesión del Inmaculado Corazón de María, la conversión de los pecadores.
3: Sí.
2: Bueno, ¿cuántas personas habían asistido a esa misa de domingo? Solo 10.
3: Bueno.
2: Solo 10 personas habían oído el anuncio.
3: Sí.
2: Y el sacerdote, pues como humano, pensaba que no llegarían muchas personas esa tarde. Sin embargo, la Virgen María empezó a mostrar su plan cuando, después de la misa, dos hombres que casi nunca asistían a misa se acercaron al padre Genet y le pidieron el sacramento de la confesión. A las 7 de la tarde, la hora anunciada para empezar las devociones al Corazón Inmaculado de María, había entre 400 y 500 personas en la iglesia. ¿Qué te parece?
3: Pero Esperanza, ¿entonces esto a qué se debió? ¿A la confesión de estas dos personas?
2: Pues yo no lo sé. Pero la cuestión es que había 400 o 500 personas. Todos estaban estupefactos, no podían creer el número de personas que habían asistido, porque por años no se había visto en esa parroquia más de 10 personas juntas en la Santa Misa, ¿no? Sí. Bueno, pues a las primeras oraciones estaban todos un poco indiferentes, pero mientras avanzaban las devociones, sus corazones se fueron caldeando gradualmente bajo el calor maternal del corazón de María. Y ya al final todos unieron sus voces en el canto de las letanías de Nuestra Señora y las alabanzas divinas al Santísimo Sacramento. Todos decidieron, salieron de la iglesia decididos a volver y a participar de estas oraciones que habían reanimado tanto su fe y les habían devuelto la paz y el gozo.
3: ¡Qué bonito! Bueno, fíjense que uno aparentemente que no hace nada. Esto me recordaba mucho, Esperanza, cuando estabas hablando al cura de Ars, que el pobre empezó ahí también en su parroquia. Yo estuve en Ars cuando fui con los jóvenes de Puerto Rico al encuentro mundial de la JMJ de Colonia, en Alemania, y pasamos por Ars y lo estuvimos viendo, y la vida del santo cura de Ars se parece a este pobre párroco, el padre Genet, que bueno, y tampoco, ¿verdad, Esperanza? Tampoco uno dice, hoy poca gente, pero bueno, Dios no mide si son miles o pocos,
2: claro,
3: sino,
2: claro, claro,
3: mide el amor. Pues Esperanza, si te parece, antes de que sigamos, vamos a hacer la primera pausa, porque a ver cómo, si nos cuentas qué pasó luego con este padre, porque estaría el pobre al principio desanimado, pero luego diría, Dios mío, y ahora con tanta
2: lo
3: gente...
2: Lo que se me viene encima, ahora cómo hago,
3: lo ¿no? que se me viene encima, ¿qué voy a hacer ahora? Bueno, pues vamos a escuchar la primera pausa y ya volvemos.
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3: Esperanza, bueno, para nuestros oyentes que se hayan incorporado ahora, estamos con Esperanza San Martín. Ella está aquí en otra provincia muy lejos de Barcelona, la provincia de Cáceres, en un pueblo de gran hidalguía. Es un pueblo muy antiguo, muy bonito, muy turístico, porque uno entra al pueblo en la parte antigua y parece que está en la Edad Media. Es la tierra de Pizarro y de Hernán Cortés. Ella está allí. Y, bueno, es licenciada en Geografía e Historia y además ha escrito varios libros e investigadora. Y hoy nos está hablando de Nuestra Señora de las Victorias de París. Esperanza, yo te quería preguntar que... Bueno, el pobre padre Genet, que a pesar de que sentía eso y no acababa de creer, bueno, ¿qué pasó al final? Quedó convencido porque, además, después de este milagro, que solo 10 personas y de pronto tanta gente quiso el plan que él les proponía, entonces, ¿que estaba convencido o no estaba convencido todavía?
2: Pues mira, como nos pasa a todos cuando vemos las cosas solo desde el lado... de acá, de la tierra,
3: sí,
2: desde nuestras posibilidades humanas, que nos ahogamos en un vaso de agua, pues el señor de Genet no estaba plenamente convencido de que este camino, trazado por el mismo señor que lo dirigía al corazón de María, tendría todo el resultado esperado. Y entonces se le ocurre pedirle a la Virgen una señal, y era la conversión de un magistrado que había sido el último ministro de Luis XVI, y en su juventud este hombre había aceptado doctrinas anticlericales y prejuicios contra la Iglesia. Ahora tenía 80 años, estaba ciego y muy enfermo, y por mucho tiempo había renunciado a practicar ninguna religión. El padre había tratado muchas veces de acercarse a él sin éxito. Entonces le pide a la Virgen que le ayude con este señor, a ver qué pasa, a ver si él se convence, ¿no?, finalmente. Y bueno, el 12 de diciembre lo vuelve a intentar, se dirige a casa de este señor y llama a la puerta. Los empleados no querían dejarle pasar, pero él insistió de nuevo y por fin pudo llegar donde el anciano. No habían cruzado más que unas cuantas palabras corteses cuando el señor Joly le pidió al padre que lo bendijera.
3: ¡Qué milagroso! O sea, y ya ese, a punto de morir ese, con 80 y pico años.
2: Sí, ese pez gordo, esa piedra dura de corazón, le pide que lo bendiga, ¿no? Bueno, el sacerdote se conmueve profundamente, lo bendice, y en este momento el anciano exclama: Padre, su visita me está haciendo tanto bien. No le puedo ver, pero siento su presencia. Desde que entró a mi cuarto sentí una paz, una calma interior y una felicidad que nunca antes había experimentado. Entonces el sacerdote, al ver la disposición tan extraordinaria que tenía este señor, le pregunta si quería confesarse, a lo cual contestó inmediatamente que sí. El padre de Jeanette había pedido una señal y la había recibido claramente. Ahora ya estaba convencido de que estaba haciendo la voluntad de Dios y de que tenía una misión auténtica que cumplir. Encontraría muchos obstáculos, como todas las obras de Dios, pero esta archicofradía, esta asociación, floreció. En 10 días se hicieron miembros 214 personas.
3: Dios mío, y Esperanza, esta, ahora que está hablando de ya esta cofradía o archicofradía, que bueno, tener siempre la bendición del Papa o el apoyo es importante, porque el Papa es el vicario de Cristo en la tierra. Entonces, esta archicofradía, que no sé si existe o nos vas a hablar si existe en la actualidad, ¿tuvo este apoyo de los papas o solamente de los obispos?
2: Bueno, pues mira, esta asociación continuó creciendo gradualmente y se extendió por toda la ciudad de París, luego por toda Francia y más tarde por el mundo entero. Para la primavera del año 1838, o sea, 2 años después, la extraordinaria historia de la asociación, instrumento para obtener conversiones, grandes milagros e innumerables gracias, llegó a la atención del sumo pontífice, que, impresionado por la idea de la asociación y del maravilloso éxito que había adquirido, en este caso era el Papa Gregorio XVI, emitió un informe erigiendo perpetuamente la Iglesia de Nuestra Señora de las Victorias la archicofradía del Santísimo e Inmaculado Corazón de María para la conversión de los pecadores. Y así es como la humilde y pequeña asociación, que comenzó como el medio para levantar una parroquia pobre, se convirtió en una organización espiritual mundial reconocida oficialmente y con sede en París, que pronto tendría miembros afiliados por todo el mundo.
3: Esperanza, perdona que te interrumpa, pero bueno, si alguno de nuestros oyentes quiere entrar en internet y ver la Iglesia de Nuestras Señoras de las Victorias en París, hágalo, porque creo que es muy bonita. Claro. Pero sabes, Esperanza, antes de que nos sigas contando sobre, a ver, este apoyo también papal, que es importante, a mí me admira, bueno, es que yo nunca lo había escuchado, que se llame la archicofradía del San, el Inmaculado Corazón de María, sí, por supuesto, lo hemos escuchado, pero que se llame del Santísimo e Inmaculado Corazón de María. Esperanza, ¿a ti eso no te llama la atención? Es que es muy bonito.
2: Pues sí, pues así le pusieron, así sí. Le pusieron, no sé... Claro, nosotros estamos acostumbrados, como tú dices, ¿no? El Inmaculado Corazón de María.
3: Exactamente, sí. Pero me ha agradado esto, Esperanza, el Santísimo.
2: Claro, el Santísimo, Inmaculado Corazón de María. Sí. Y sabes que en esta parroquia se tuvo lugar la primera reunión de adoración nocturna que la impulsó Germán Cohen, un convertido
3: del judaísmo, ¿no?
2: Del judaísmo y convertido por la Eucaristía. Sí. Pues él, cuando ya se había convertido y era tan devoto de la Eucaristía, se quedaba largas horas en todas las iglesias y una vez pues lo sacaron de allí y él dijo: no, pero yo me iré cuando se vayan esas señoras que están ahí al fondo. Dice: no, es que estas señoras se van a quedar toda la noche, porque iban a hacer adoración nocturna, ¿no? Sí. Entonces él le sorprendió de tal manera que dijo: no, yo tengo que inaugurar o mover una adoración nocturna también para los varones. Qué y allí, bonito. El 6 de diciembre de 1848, en Nuestra Señora de las Victorias, empezó la primera tanda de adoración nocturna, que no ha o sea, no ha finalizado nunca más y también se ha extendido por todo el mundo.
3: Y sigue en la actualidad, Esperanza.
2: Sí, sí, sí, sí, por todo el mundo y muchas personas están, por ejemplo, en España, pues está la adoración nocturna española, pero está en diferentes países.
3: Qué bonito. Y Esperanza, entonces, sí. Dinos algo, me parece que me comentaste, es que iba a hablar algo de los exvotos.
2: Sí, bueno, sorprende mucho, y lo verán cuando abran las imágenes de Nuestra Señora de las Victorias, que las paredes están llenas como de ladrillos, bueno, no son ladrillos, son como placas de mármol, que son donde narran los donantes una curación, un milagro espiritual, con nombre y con fecha, agradeciendo a la Virgen su protección. Y digamos que están las paredes forradas de estas placas, ¿no?
3: Sí.
2: Entonces ahí se nota las numerosas gracias que ha concedido la Virgen por esta advocación.
3: Sí.
2: Fíjate.
3: Y creo que también la medalla milagrosa, la Iglesia, ¿no? También tiene estas... también este empuje, ¿no? Porque también sí. Ella está en París.
2: Sí, también está en París.
3: Sí.
2: Y bueno, el Inmaculado Corazón de María. O sea que tenemos ahora dos advocaciones en una, porque tenemos Nuestra Señora de las Victorias, pero luego tenemos también el Corazón de María, que esta Iglesia y este mensaje es precursor de lo que después Fátima nos va a dar en toda su extensión.
3: Así es, porque en Fátima dijo, en mi inmaculado corazón triunfará, ¿verdad?
2: Así es,
3: sí.
2: Así es.
3: Bueno, y la Virgen, eso se tiene que cumplir.
2: Claro.
3: Bueno, Esperanza, ahora háblanos. Es que ya verán lo que les decíamos al principio. Es que esta Iglesia tiene toda la Iglesia son importantes y la de la Virgen, claro, tienen algo especial y además algo especial porque algunos santos han estado vinculados especialmente a ella, ¿no, Esperanza?
2: Pues sí, Santa Teresita, que ya su papá era muy devoto de Nuestra Señora de las Victorias, que continuamente mandaba celebrar misas a Nuestra Señora de las Victorias, pues tiene mucho que ver con nuestra santa, porque cuando ella tenía solo 10 años, tenía una enfermedad nerviosa que la hizo sufrir mucho y su familia pues temió por su vida, ¿no? Y su padre mandó que se hiciera una novena de misas por su salud, precisamente a Nuestra Señora de las Victorias.
3: Sí.
2: Y ella pidió a Nuestra Señora de las Victorias que la curara, ¿no? Ella tenía en su habitación una imagen que después fue llamada la Virgen de la Sonrisa, porque la Virgen la curó un día de Pentecostés y sonriendo, ¿no? O sea, esa imagen se transformó como en imagen viva, la sonrió, le sonrió a la santa y ella a partir de ese momento se tuvo por perfectamente curada, ¿no?
3: Sí.
2: Y cuando Santa Teresita, en su viaje a Roma para pedirle al Santo Padre que la dejara entrar a los 15 años en el Carmelo, pasó por Nuestra Señora de las Victorias y fue, ella se dio cuenta allí mismo de que la Virgen fue la que le había curado, ¿no? Y ella cuenta, porque es que ella y su hermana escribían cartas a todo el mundo contándoles todas las cosas que veían, cada día escribían a su familia, escribían al Carmelo, y ella cuenta, habíamos visto ya todas las maravillas de París, pero yo solo encontré una que verdaderamente me encantó, y esa maravilla fue Nuestra Señora de las Victorias.
3: ¡Qué bonito!
2: Imposible decir lo que sentía a sus pies. Allí comprendí que era de verdad ella la que me había curado. Las gracias que me concedió me emocionaron profundamente. Solo mis lágrimas traducían mi felicidad como en el día de mi primera comunión.
3: ¡Qué bonito! Búsquenlo en internet mientras estamos haciendo el programa que les va a agradar. Pero hay otro santo que de aquí de España, Santa Teresita de Lisieux, de Francia, pero hay un santo aquí que también le impresionó la Iglesia.
2: Pues sí, la visita a esta parroquia impresionará tanto a San Antonio María Claret que el primer nombre que tenía pensado para su instituto secular que había fundado lo cambió por los hijos del Santo e Inmaculado Corazón de María. Vuelve otra vez a decir el Santo,
3: sí,
2: hermana.
3: Sí, sí, sí.
2: Luego, él hace que la consagración a María sea una parte esencial de la ceremonia de entrada a su congregación de misioneros. Para San Antonio María Claret, la consagración a María tenía definitivamente un carácter apostólico. El misterio de María Inmaculada no es tanto un misterio de belleza como un misterio de poder. Al igual que el demonio hace daño al talón a través de los maliciosos, la Virgen Santísima también hace uso de apóstoles a quienes ella ha escogido y a los cuales ha formado especialmente para combatirlo.
3: Así es.
2: Y bueno, él extendió la archicofradía hasta Cuba, porque él fue obispo de Cuba, ¿se acuerdan? Y la archicofradía del Santísimo e Inmaculado Corazón de María, él lo extiende precisamente hasta Cuba, ¿eh? O sea, sí, que queda ya en el otro lado del charco.
3: Sí.
2: Y también ha habido otros santos que han visitado este lugar, como San Juan Bosco, y no son santos, pero los hermanos Ratisbona, que los dos son también judíos convertidos, sí. Ratisbona en el altar de Nuestra Señora de todas las, no, San Andrés de Lefrate de Roma, se convierte porque se le aparece la Virgen en la advocación de la Milagrosa, ¿no? Y ellos también fueron a Nuestra Señora de las Victorias. Bueno, Nuestra Señora de las Victorias fue erigida como basílica en el año 1927 y continúa acogiendo a todos los que vienen a los pies de la Virgen para consagrarse a su Inmaculado Corazón. Si te parece, después de la pausa que tenemos, podemos hablar un poquito del Corazón de María, de lo que ocurrió en, fa-

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0: Buenos días.
1: Muy buenos días a todos ustedes. Qué bendición estar acompañándoles este junio, ya 16 de 2026. Junio 16, 2026. Traemos un tema muy importante porque está pasando cambios con lo de las estampillas en Texas. Y entonces estos cambios que de repente favorecen, a veces no favorecen, afectan a varias familias que están teniendo ahorita a sus hijos en casa, ¿verdad? Muchos de ustedes no llevaron a sus hijos al campamento de verano, que por cierto, les tengo muy buenas noticias, hay unos campamentos de verano que les están dando oportunidad de que entren los niños. Así es que si alguien todavía está interesado, por favor, marca el número de teléfono 210-480-5008. Entonces, ahí, por favor, si usted tiene oportunidad de marcar con tiempo entre martes o jueves, a ese número de teléfono le puedo dar la información de los campamentos de verano que todavía están aceptando. Y la razón de la que hablo de ello es en conjunto que este mes del padre, ¿verdad?, que hemos estado hablando del papá, le quiero dar las gracias a César Gómez por habernos acompañado. El martes pasado les pido una disculpa, teníamos un reconocimiento que ofrecieron a la Fundación de los Riñones en Texas, que recuerden que en más de una ocasión está haciendo ferias de salud sin costo, para que usted tenga la posibilidad de que podamos apoyarle en que se haga exámenes de salud, pueda ver si algo está pasando, y vamos a hablar de ello al final del programa. Pero el día de hoy sí quiero invitar a todos ustedes que traigan su papel y su cuadernito. Miren, no les miento. Todo anotamos para que nos acordemos, ¿verdad? Y para que también tengamos esa información a la mano en caso que conozcamos a una personita que le esté faltando comidita en casa. O hay varias opciones. Ahorita lo voy a mencionar de varias formas, pero este es su programa Soluciones Comunitarias, los martes de 9 de la mañana a 10. Y estamos ahorita con su servidora Marta López, y el día de hoy el tema es los bancos de comida. Hoy vamos a hablar sobre dónde hay comidita, ¿verdad? Los bancos de comida son diferentes, a algunos le llaman pantries o alacenas, y el banco más

grande que tenemos se llama Food Bank en San Antonio, que está por la calle 90. Muchos lo conocen, ¿verdad? Y ahí usted puede recibir un voucher para que le den una caja de comida, pero también se puede anotar en los diferentes que tiene la comunidad en sus... De verdad, la fruta que llega, los vegetales que llegan ahí, si usted está registrado o de repente le dicen, hay bancos de comida en los que usted no tiene que estar registrado, que es una de las cosas que a muchas personas dicen, yo no creo que puedo poner mi nombre por este momento, etcétera, y se limitan. Entonces, les voy a comentar que muchos de estos bancos de comida, lo único que le preguntan es cuántas personas, si quiere dejar el apellido y cuántas personas viven en su casa para que le den un poco una idea del monto de necesidad que hay en esa área y el código postal, ¿verdad? Entonces, por favor, esta información ayuda a llenar un documento, un reporte para que puedan seguir donándoles comida a esos almacenes que están ahí para que usted se favorezca. Bueno, el Departamento de Alimento y Nutrición, que es la Administración de Estados Unidos, tiene una página de Internet nacional. Y no quiere decir porque usted va a esa página, usted va a ser localizado. De verdad, aquí dice... ¿Dónde puedes encontrar comidas para llevar? ¿Qué quiero decir? Que muchas veces te la dan en un paquetito ya para llevártela y nomás la recoges. Entonces uno le pone ahí su código postal 78205, por ejemplo. Y te sale San Antonio porque ese código postal es del condado de Béjar, de aquí. Y ya que le presionas, te va a empezar a salir los puntitos y cada puntito que toques... Ahí sale una dirección donde está un lugar y te dice, por ejemplo, aquí en este que acabo de presionar el puntito cercano al 78205, dice que en Learning Academy, ahí hay un lugar, 621, allí usted se presenta, está abierto para las comidas para llevar. Recuerde, les dan una charolita con comidita de ese día. Y está, el programa va a estar abierto de junio 1 a junio 26 en este lugar. Es la maravilla de que todos estos sitios donde dan esa comidita está registrado. Entonces, ahí ya está registrado qué día lo dan. Lo dan de lunes a viernes. Si alguien vive cerca de este código postal, de aquí donde está la radio, el número de teléfono es 210. ¿Verdad? 554-2290. Y no debería alguien quedarse sin comer el día de hoy. De verdad, es una caridad del alimento. Yo creo que es una de las bendiciones que tenemos cuando nosotros comemos un alimento y favorece nuestro cuerpo, ¿verdad? Dios nos dio la posibilidad de tener ese gusto. Entonces, usted tiene aquí la posibilidad de ir a agarrar la comida, dice que son comiditas que se va a llevar, o sea, no se va a sentar a comer ahí. Ok. Hay otras comidas que ofrecen que te tienes que comer en el mismo lugar, entonces si la quieren de sentarse a comer en el mismo lugar, le ponen en el sitio y escogen que la quieren ir a comer ahí. Ok. Muchas veces también son snacks nada más, así que tienen esta posibilidad, quieren este enlace, yo se los puedo mandar, solamente mándeme un textito al 210-480-5008, así que por todo el verano hay programas, tanto nacionales, estatales como locales, y ya está en la colonia. De verdad, yo estoy muy favorecida, muy agradecida, porque estos lunches le quitan el hambre. Fíjense que les voy a contar una anécdota, algo muy bonito. El día del cumpleaños de mi niño fue algo muy sencillo, ¿verdad? Porque yo quería nada más que estuviera jugando con sus amiguitos en la alberca. Y por fuera de la alberca teníamos una mesita
con sandía. Hicimos unos sandwichitos de ensalada de pollo y agua de limón, ¿verdad? Entonces era tan sencillo nada más, pero los niños chiquitos, pues lo más preferible es andar en el agua. ¿Qué pasó? Que salieron unos adolescentes y andaban discutiendo. Algo, abrían la hielera y creo que solamente traían aguas y sodas y andaban discutiendo, ya casi a punto de pelear. Y algo que me hizo en ese momento fue hablarles y decirles, ¿por qué no convivir aquí? O sea, sanamente nos están abriendo una alberca a la ciudad de San Antonio y nosotros tenemos sándwiches y tenemos sandía. Y yo les ofrecí, ¿verdad? Y wow, ustedes no van a creer que al comer, su forma de actuar entre ellos cambió. O sea, estaba yo sorprendida que si realmente a lo mejor lo que estaba pasando en su cuerpecito y en su cabeza era que estaban abrumados porque no traían comida. Y muchas veces suele suceder que los papás se les van a dar permiso de salir, pero a lo mejor nada más van a alcanzar para los refrescos. O son jovencitos y no se saben preparar algo y se vinieron así y ya anda el cuerpo bien acelerado porque pues ni modo de decir, oye, tenemos hambre y ¿con qué vamos a comprar? Ahora, el que compartamos nosotros muchas veces se nos hace difícil en lugares públicos porque en este país somos a veces muy delicados. Y entonces hay muchas regulaciones de que si alguien le da food poisoning, o sea, que se lastima su pancita porque le cayó mal, te vayan a demandar, etcétera. Entonces muchos tenemos esos prejuicios de, sabes que no vamos a compartir. Pero a mí me nació el corazón y dije, yo lo voy a hacer porque yo creo que esta sandía sigue rindiendo. Cortábamos y seguía rindiendo una sandía de ese tamaño. Y los sándwiches, pues, no se acababan. La ensalada, de verdad, era demasiada, ¿cómo decíamos? O sea, pues es un vaso así que traemos y el pan y seguía llenándose los sándwiches y, bueno, Dios mío, ahora sí que estábamos como la bendición de los panes, ¿verdad? Que y el milagro de... Pero la verdad yo quiero decirles que muchos de nuestros jovencitos, imagínense usted como adulto, que esté horas y horas sin comer y anda trabajando, yo estoy casi segura que su genio, su actitud no va a ser la más positiva. Entonces imagínense para nuestros niños. El que les acabo de decir es el sitio que se llama Food and Nutrition Administration. Ese enlace se los puedo mandar, está súper fácil de poner, solamente pone el código postal y le va a aparecer dónde están los alacenas o los lugares en donde ahorita están dando el alimento gratis y que usted puede de verdad ir, por ejemplo, Copper Academy en la Pecos. Ahí van a estar, mire este, ellos van a estar hasta de junio 1 hasta julio 24, 2026. Así que si nosotros de repente vemos alguna familia que no está teniendo posibilidad de alcanzar para comprar alimento para todos sus nenes, denle este número de teléfono, 210-554-2290. Parece que va a ser el número general al que van a llamar para que le digan. Usted nomás le va a dar el código postal y ellos le van a dar opciones, pero por eso mismo digo, trabajito en casa es tener un papelito y una pluma o en su mismo teléfono lo escriben, por favor, por ahí. Hay en diferentes áreas, Leon Valley, imagínese, Leon Valley tiene en Timberview, este es para comer allí mismo, allá dentro de la, permítame, este se acaba el día de hoy. Ahí estuvieron ofreciendo dentro del Northside Independent School. El día de hoy se acaba en Timberview, pero vamos a ver otro en Leon Valley. En Leon Valley hay uno que se acaba hasta el 25 de junio. Y luego en Kirby,
¿verdad? Está la escuela Johnson y ahí se acaba hasta el 2 de julio y ahí también les están dando en la Foster, pueden pasar. Y así está el mapa de Texas, completamente usted le anota y ahí Castroville. Castroville está como a 30 minutos de aquí y ahí dice que en la escuela de Medina Valley High, ahí merito, en Somerset. Miren Somerset, ¿verdad? En Somerset, aquí está, en la High School Somerset, ahí van a estar hasta el 30 de junio. So, está súper fácil utilizarlo en Natalia, Texas, en Divine. De veras que estamos muy bendecidos de que hay muchos lugares que se ofrecen a hacer ese trabajo extra. Y yo estoy diciendo trabajo extra porque pues ya tienen suficiente, todo el año, ¿verdad? Que están trabajando ahí en la escuelita y luego algunos se quedan un mes más. Por eso es que no, a veces no lo dan los 2 meses, porque también esas familias tienen que tomar algo de tiempo libre. Ahora, aquí localmente también usted puede encontrar lo que le llaman el San Antonio Food Bank Agency Locator, un localizador de agencias en donde el banco de comida deja ahí alimentos. Entonces le presiona, ¿verdad? A ese enlace que yo le voy a mandar si usted me dice, sí, sí quiero ir. Ok, muy bien, vamos a ver. Summer, las comidas del verano. En realidad, por parte del Banco de Comida de San Antonio, son desde junio hasta agosto 8. Junio 1 hasta agosto 8. Entonces, ¿quiere saber más? ¿Quiere ser voluntario? ¿Quiere donar? ¿Quiere juntar la comida? ¿Va a ir a lugares a recogerla? Muchísimas personas compran de más y luego, en vez de tirarla, lo que hacen es llevarla a algún lado. O están esperando que alguien venga y la recoja, porque muchos no, pues les traen, miren, hay personas que les llevan y ellos no se las van a comer y prefieren darles. Bueno, vamos a ver. ¿Cómo funciona el campamento? Perdóneme, las comidas que se dan, usted tiene aquí el localizador y entonces va a buscar en Community Partners quiénes son los que tienen, ¿verdad? Y le puede poner ahí también sus lugares a donde puede ir. Es muy fácil manejar este sitio. Y si tiene preguntas y dudas, aquí hay un sitio de internet, hay un número de teléfono, vamos a ver. Es el número 210-431-8335. Ese número de teléfono es con Destiny, así se llama la persona, Destiny. Y le puede decir dónde está lo que le llaman food drive, ¿verdad? O sea, la comida del verano. Get the meals. Aquí en el sitio lo puede transformar en español y luego dónde están disponibles estas. Me gustaría voltearlo para que lo vieran. Qué fácil se mira el mapa. De verdad es un mapa muy, muy bueno que pueden ponerle nada más. Le van a poner una vez más el código postal 78205. Estamos utilizando aquí el de la radio. Y luego le sale. Inclusive si usted quiere recoger la comida, la puede recoger aquí en la librería central que queda a menos de una milla de donde estamos y solamente es de 3 a 4 de la tarde. Entonces, usted quiere ir a un parque, hay un parque que está en la Fairchild, en la Crockett, en el East Side, y es de 2 a 4 de la tarde y ellos van a estar haciendo eso hasta julio 24. En la alberca de Roosevelt se la van a estar dando también de 2 a 4 de la comidita en el Tobin Center. A ese hay hasta lonche, ¿eh? El lonche es de 11:30 a 12:30. Y luego en la San Pedro, también ahí por las Flores,
Está el lonche de 2 de la tarde a 4 de la tarde. Ahí la están dando en San Pedro Spring Pools. Creativity lo dan de las 8 de la mañana a 9 y luego el lonche de las 11:30 a las 12:30. Ahí, por cierto, que todavía hay cupo, le puedo dar la dirección, es 211 Belk Knapp, B de Beto, E de Elefante, L de Lalo, K de Kilo, N de No, A de Apo y de P de Pedro. Entonces, aquí este lugar se llama Creativity Kids y aunque se mira como un templo, porque es un templo judío, no están hablando ahí de ninguna religión, solamente están teniendo un campamento de verano, pero están ofreciendo desayuno de 8 a 9 y de 11:30 a 12:30. Está una lista increíble que usted no puede, dice, wow, no sabía que tenían todos estos servicios. De verdad, usted nada más llámeme y yo le mando estos enlaces. Muy pronto vamos a tener también en el Woodland Lake Park. ¡Yay! Nosotros vivimos por ahí y déjenme decirles que va a estar el lonche de las 2 a las 4 de la tarde. Todos los días de junio 22 a julio 24. Junio 22 para los que viven en esa área. Ya les voy a avisar a mis vecinos que es algo que podemos hacer. Nosotros nos enteramos de algo bueno, hay que transmitirlo. Cuando nos enteramos de algo que no está tan bien, de verdad, entonces muchas veces una mala noticia, ahí estamos hablando y hablando del tema. Pero aquí, de verdad, está desde ahorita, fíjese, usted puede ir a centros comunitarios y también preguntar si hay uno cerca de usted. Ahora, me he enterado que muchos centros comunitarios también tienen los pases del camión, del bus, para que usted pueda moverse, porque si usted no tiene carro y tiene a lo mejor jovencitos en la casa que puedan ir a comer, pero está un poco retirado, llame al 211 y pregunte, por favor, quién tiene cerca de usted esos pases del bus para que usted pueda acercarse a estos food pantries, a estos almacenes de comida o a estos bancos chiquitos de comida. Muy bien. Bueno, entonces, le estoy mencionando dónde se están dando estas comidas, ¿verdad? Pero también quiero que usted sepa que la ciudad de San Antonio hace un esfuerzo por encontrar otras comidas. Por ejemplo, dicen, es que no nos gusta la comida que nos da el food bank. Yo les diría que con todo respeto, por lo menos cómanse la fruta que les dan, porque siempre viene una fruta incluida, un vegetal. Y si no les gusta porque el pollo no está bien cocinado para ustedes o etcétera, con todo respeto, yo creo que nos podemos comer esa fruta y ese vegetal y vamos a estar más nutridos que cualquier otra cosita que estemos queriendo frita o cocinada. Bueno, hay un lugar que se llama Emergency Food. Se llama Good Samaritan Emergency Food Pantry. Quiere decir que de repente se le acabó la alacena o se le fue acabando y ahí puede ver a qué horas. Por ejemplo, hoy está cerrado, pero permítame hoy, ¿qué día es hoy? Martes. Hoy es martes y está cerrado, pero mañana abren a las 10 de la mañana y entonces usted también se puede llevar ahí una cantidad de comida que le puedan dar. Ya sabe que la Arquidiócesis de San Antonio tiene caridades católicas y también ellos tienen un lugar, ¿verdad?, en César Chávez, 1801 West César Chávez, y ahí están abiertos de las 8 a las 12 y también tienen un food pantry, así que puede ir a escoger comidita. Hay un programa que también se llama, muy fácil de aprenderse, se llama Mariposa Program, y ellos también tienen comida de emergencia. Entonces, aquí vamos a ver, ellos están abiertos de las 8:30 a las 5 de la tarde, y ese está en South Presa. Entonces, ahí hay ese lugarcito. Para snacks,
para los homeless. Fíjense, también hay un lugar donde pueden ir, se llama Christian Assistance Ministry. Y allí, me ha tocado ir a ser voluntaria en alguna ocasión, una o dos veces, ya me recordé. Cuando entras, si tú pides, a la mano derecha está un guardarropa. Así que muchas personas que dejan ropa, por favor, y la podrían ir a donar ahí, porque siempre llega alguien que no tiene casa, o aunque tenga casa, necesita ropita para sus hijos. Que también, déjenme decirle que con ello aprendí que hay vouchers o gift cards para Goodwill. Entonces, si usted está teniendo dificultad de comprarle algo de ropa a sus hijos, unos zapatitos para que salgan a caminar al parque, unos tenis, y no tiene ahorita la solvencia económica, por favor, acérquese al 211 y pregunte quién tiene gift cards para el Goodwill. Le agradecería que tenga consideración de que mencione bien cuántos niños tiene para que y coopere cuando le hagan la encuesta, ¿verdad? Es una encuesta que no le van a pedir los documentos de pues es su estatus, ¿verdad?, en Estados Unidos. Pero sí hay que cooperar en decir la información. Ok, aquí tenemos al Salvation Army. Ellos dice que le pueden dar una comida caliente en alguno de ellos, que está, por ejemplo, el 521 West Elmira. A veces tienen comidas calientes. Le pueden dar una bolsa de groceries a la semana o por la semana y algunas otras ayudas que pueden dar. Hay un centro de distribución que le llaman Senior Distribution. También es el, por medio del proyecto que se llama Project Hope. Por favor, si usted necesita, está en el West Avenue, en la calle West Avenue 10715. El número es 210-573-2847. Lo repito, es 210-573-2847 y este es para distribución de alimentos para seniors. ¿Qué quiero decir con ello? Ya ven que estábamos hablando de las comidas, que usualmente son comidas que recoge uno nada más para los niños, ¿verdad? Bueno, en algunas ocasiones los papás también quieren que les den uno, ¿verdad? Pregunte, por favor, porque yo he visto a veces, vi a una mamá que llegó con sus 5 niños y ella no había comido. Entonces le dieron a los 5 niños y ella no dijo nada. Entonces los niños en el salir de ese edificio donde estábamos le iban a decir, no te preocupes mamá, nosotros te vamos a compartir. Es muy bonito escuchar ello, pero yo creo que vale vale que usted pueda preguntar si también usted puede recibir ahora ese alimento. Si nuestros niños no pueden salir, hay que llamar, tienen que llamar al 211 o a lugares que usted me diga, márqueme 210-480-5008. Le mando este sitio, por ejemplo. Inclusive estoy enterada de Meals on Wheels, le lleva a muchas personas de tercera edad que coman. Ellos inclusive tienen un montón así de voluntarios que siempre se agradecen y que siguen llegando y siguen llegando, primero Dios, para que puedan ir a distribuir esa comida a los seniors o a las personas que se estén enfermas. ¿Qué pasa? Llegas a tener un accidente, llegas a estar inmovilizado y agradecerías que alguien te traiga un plato de comida porque no has ido a trabajar, no tienes cómo ir a comprar tu mandado, pues por supuesto que estás lastimado, cómo vas a manejar, etcétera. Entonces esa personita tiene la posibilidad de aplicar y recibir un alimento, ya sea desayuno o lonche o la cena, pero no dejen de estar, no se queden en casa sin comer y pensando que no hay ayudas. De verdad hay ayudas. Entonces, si usted sabe que en un lugar dan pan y en el otro dan carne o en este están dando fruta fresca, asista,
¿verdad? Cambie. Yo sé que muchos dicen, no, es que me da pena porque ya fui a uno. Así me lo dicen. Es que yo voy todos los viernes aquí por la Nogalitos. Por cierto que aquí tengo la dirección. Déjenme darles de la que es todos los viernes, pero tiene que registrarse. Entonces también le puedo mandar el número de teléfono donde se registre, porque hubo muy buena fruta y muchos vegetales este viernes pasado. Y algo que voy a mencionar que es bien difícil para muchos de los que trabajamos bien duro para que todo eso suceda. A ver, primero déjenme darle el número de él. Es que se lleven los alimentos. Mira, aquí está la dirección. 211 N de Norte, Park Boulevard, 78204. Y los viernes dan comida a las 8:30 y hay que recoger un ticket a esa hora. A esa hora vas y recoges el boletito para que a las 12 levantes la comida. ¿Y por qué? ¿Por qué te vas a presentar a dos horarios diferentes? Porque ellos tienen una organización de que a las 8:30 quieren saber cuántas cajas van a preparar de comida entre 8:30 a 12. Para que cuando usted llegue a las 12, esa cajita esté lista. ¿Cuántas personas? Si usted nada más viene ahí y tiene tres personas en casa, comparado a otros que viven 9, 12, pues no le van a dar la misma cantidad. Que es algo que también yo les agradecería no discutir cuando platican. Platican a veces de que, oye, me dieron una bolsa de naranjas. No, a mí nomás me pusieron 5. Y luego llegan la otra semana y a veces están discutiendo. Oiga, ¿por qué no nos están dando la bolsa a nosotros y a ellos sí? O le dieron 2 kilos de carne y a mí uno. De verdad que hay muchos lugares. Si en un lugar no le dieron carne o le dieron 1 kilo y usted necesita otro, por favor, busque en otro lado y pueda ir y asistir. Yo sé que muchos me dicen, es por el gas. Nosotros también por las medicinas, la gente en dolor no aguanta mucho estar afuera, etcétera. Yo sé que hay muchas razones por las que a veces quisiéramos que todo fuera mucho más fácil y que nos lo hagan completo. Sin embargo, a veces un esfuerzo como ir a buscar de un lado a otro puede ser muy recompensante. Ahora, yo les agradecería una oración por todos aquellos que han trabajado en los bancos de comida en el sol. De verdad, a veces hemos sido voluntarios desde las 6, 7 de la mañana y nos quedamos hasta la 1 o 2 que alguien llama y dice, es que voy tarde. Entonces, alguno de los voluntarios dice, bueno, me voy a quedar. No pasa todo el tiempo porque igual hay un horario en que se tiene que entregar un reporte de cuánta gente vino, etcétera. Entonces, también hay que ser responsables de llegar al horario que nos piden porque algunas personas están esperando a irse también para su casa en un horario en que el sol no esté pegando tan fuerte, ¿verdad? Ok. La lista es grandísima, ¿verdad? Pero de verdad, aquí este sitio de internet se los puedo pasar y se llama findhelp.org. Encontrandoayuda.org, pero se dice en inglés findhelp.org. Y no solamente dan comida, sino también para higiene. Si usted necesita productos de limpieza para usted, su champú, su pasta de dientes, ayuda financiera, algunos otros productos de cuidado personal, juguetes para sus niños, llame por favor al 214-263-9880. Y esa es una línea en donde usted puede llamar porque le dan estatalmente donde hay estas ayudas. Entonces, yo creo que aquí contando nada más en este sitio ya llevo como 22 lugares a donde puede ir, ¿verdad? Entonces, dígame si esto le ha ayudado, si es algo que usted pueda compartir. Luciana, muchas gracias. Sí, a ti que estás aquí, buenos días, discúlpame. Me emocioné pasando todos estos recursos que hay
Y no solamente hay recursos de comida. Yo sé que hoy estamos hablando de la comida porque los padres de familia son en su mayoría los que proveen en la casa. Y estamos a unos días del Día del Padre y yo le quiero agradecer al mío, porque ya la próxima semana, pues, ya se pasaría, ¿verdad? El Día del Padre, a lo mejor no suena tanto como el Día de las Madres, que ya andamos haciendo muchísimos, eventos y las llevamos para acá y les consentimos para allá. Déjenme decirles que yo estoy muy agradecida porque en el pequeño pueblo donde nosotros vivíamos, ¿verdad? Que para mí era pequeño, pero en realidad es una ciudad. Las ayudas eran solamente casi cuando iba a haber una campaña política. Así que realmente el resto del año o los años que no había campaña, la personita que proveía en mi casa era mi papá. Y nosotros como hijos y hijas siempre hemos dicho que mi mamá fue una gran administradora y créanme que ella solo supo aprender a leer, escribir, porque le interesaba aprender de la Biblia, leer la Biblia y escribir a Dios, ¿verdad? Y hacernos las cartas, porque era una mujer que expresaba sus sentimientos más en escrito y nos hacía cartas. Yo todavía tengo por ahí algunas de que me quedan de recuerdo y de antiquí, de mi corazón, para como mis tesoros. Y el señor Don Plácido era un gran proveedor. No trajo riquezas materiales exageradas. No tuvimos a lo mejor todos los lujos que usted a veces, o que algunos de nosotros dijéramos, ay, queríamos esto. A tener una casa más grande, tener un jardín más grande, etcétera, muebles de marca, etcétera. Sin embargo, recuerdo mucho al papá Plácido como el papá que llegaba en su bicicleta con una canasta, que yo le llamaba la canasta del mandado, ¿verdad? Y cuando me decía, ve, allí dejé en la canasta del mandado de la bicicleta, tráete los plátanos, tráete las naranjas. Llegaba con bultos a veces, así un bulto, ¿no? Y él tenía una frase y decía, es que todos estaban llevando. Imagínense, este es mi recuerdo compartiéndolo con ustedes de que debemos darle honor y gracias a nuestros padres y a nuestra madre que tenemos un alimento en casa. Yo le comento a mi pequeño Sebastián la importancia de hacer la oración de agradecimiento de los alimentos antes de comer. Gracias, Padre Santo, por sus alimentos. Hay una oración muy bonita, ¿verdad? Que si alguno de ustedes dice, pues, ¿cuál? Yo no me sé, nunca pasó esto en casa. Bendice, Señor, estos alimentos que vamos a consumir. Bendice a quienes lo hicieron y a quienes no lo tendrán. Dales hoy, Señor, un pan como me lo diste a mí y dales de comer a los que no tienen. Porque en realidad el mundo mental y emocional o físico de algunas personas es muy, muy restringido. Si nosotros, la mente es amplia y nosotros vemos hacia este horizonte y vemos felicidad y vemos prosperidad y vemos todos estos caminos donde todo se ve bien, donde yo tengo alimento, tengo casa, tengo ropa, tengo todas estas amistades bellas, tengo gente que me quiere, pero volteo acá y hay personas que su vida o su mente está basada en algo tan cerrado que dicen, no le encuentro la salida, estoy siempre enfermo, se cierran las puertas, no hay comida, no hay trabajo, no hay. Imagínense que llega a pasar que te sientes así o estás pensando así, ¿verdad? En realidad, Dios no te ha dejado solo. El día de hoy, aquí en este programa de Virgen de Guadalupe Radio, un lugar tan especial que nos está permitiendo tener un programa para soluciones comunitarias, ¿verdad? Aquí con su servidora. Yo creo que
hay que rezar y bendecir esta radio, hay que bendecir esta organización no lucrativa, que si usted en este momento se beneficia escuchando alguno de estos recursos y que usted puede llamar al 211, que puede llamar al 210-554-2290 para que le digan dónde hay comidas para recoger para sus niños, para usted, al 210-431-8393, pregúntele a Destiny dónde hay bancos de comidita, dónde puedo recoger una bolsa de comida, groceries, dónde puedo empezar a ir a comer, a lugares que me puedo sentar ahí con mis niños, algunos restaurantes, de verdad, que, por ejemplo, el día de hoy, el restaurante que se llama The Cove, C-O-V-E, usted compra una comidita y la del niño es gratis y ahí hay para jugar. Está un playground, un parquecito en medio del restaurante. Usted puede dejarlo jugar a los pequeños. Estoy hablando de verdad de que en mi casa, su casa, Dios puso a un hombre proveedor. Y mi madre rezó por ese hombre proveedor. Ella oró. Yo quiero que en este momento nosotros, todos los que somos el pilar de la casa, oremos por quienes traen un plato de comida, un vegetal, una fruta a la casa. Oremos por ellos, que les dé la fuerza, la fortaleza de mantener sus trabajos, de aprender a lidiar las situaciones laborales, de ese cheque que les llega semanal, a veces lo está estirando la persona para que alcance, pero que tengan una buena administradora como Doña Juanita. Doña Juanita, que en la casa no faltó un plato de comida, así hayan sido solo frijoles, así haya sido un arroz con mole, qué delicioso, ¿verdad? O cuando había de lujo decíamos chiles rellenos, ¿verdad? Pero de verdad, usted el banco de comida lo tiene accesible aquí, está en el 5200 Enrique M. Barrera Parkway, San Antonio, Texas 78227. ¿Tiene alguna duda? ¿Quiere saber cómo le van a cómo va a pasar la distribución? Hay una persona encargada, una persona coordinadora ahí, 210-337-3663. Por favor, note que este food bank está abierto de lunes a sábado muchas veces. Entonces, llame, por favor. Caridades Católicas, aquí en el 2127 hay un lugar, aquí cerquitas en el sur, de las 9 a las 4 de la tarde. Inclusive, aparte de tener productos frescos, tienen pañales, diapers, ¿ok? Presa Community Center sigue abierto ahora con Family Service, también ahí. Ahora, ¿usted quiere saber dónde están los camioncitos de comida? Déjenme decirle, porque hay camioncitos de comida que viajan, ¿verdad? Y usted le pone dónde van a estar, le llaman Fresh Track, para que encuentre alimentos más frescos. Vamos a ver, aquí hay uno. Vamos a ver, cerca de aquí de 705. Vamos a ver. Vamos a ver. Y aquí le puede poner a cuántas millas. Vamos a decir que usted vive aquí cerquitas, pero ¿qué tal si viviera a 50 millas de aquí? Y usted conoce, por el momento dice que el único lugar donde están dando fresh a alimentos frescos de vegetales y fruta es en el banco de comida que está en el 52 Enrique M. Barrera. Así se llama este programa, Fresh Track. Usted se presenta y busca comidita en diferentes lugares. No se va a pasar este mes sus hijos sin comer en las iglesias. ¿Cómo quisiera yo visitar cada una de las iglesias e ir a poner o pasárselos allí a las secretarias y decirles,
muy cerca de usted hay un lugar donde las familias pueden buscar alimento. Me encantaría ir a hacerlo. Yo desafortunadamente pues no tengo la posibilidad de conocer a todos los de las iglesias, pero sí sé que Virgen de Guadalupe Radio tiene un gran número de personas que escucha, ¿verdad? Que escucha la radio y que este programa deseo mucho que lo escuchen y déjenle saber a sus secretarias de las iglesias que se comuniquen conmigo para mandarle estos enlaces y en la brevedad posible puedan tener un folleto ahí en la entrada de la iglesia y que las personas puedan escanear o tomar la foto y decir, le voy a llamar a este lugar porque yo sé que mi vecina está pasando por esto, o yo sé que mi hermano, o yo sé que mi etcétera. Entonces, los alimentos son muy importantes. Simplemente es que muchas veces esa alacena está siendo reflejo de que las finanzas en la casa están tambaleando. Pero también pueden ser una ayuda, si lo ve de la otra manera, de que si pide ese alimento, se ahorra de lo que usted gana del cheque, que a veces es corto, y usted pueda pagar otras cosas, como por ejemplo su luz, su agua, la ropa de los niños, etcétera. Sin embargo, de verdad, hay muchos lugares en San Antonio donde la ropa también es sin costo. Y le dan un boletito y le dicen, mira, aquí tiene $40 para usted utilizar en comprar lo que hay aquí. Que es como un closet, ¿verdad? Un guardarropa que tiene por puntos, permíteme. Muy bien. Bueno, hay una campaña, ¿verdad?, que se tiene para combatir lo que es el hambre, porque muchísimas personas también que trabajan casi todo el día y tienen un enfermo en casa, no hay quien le dé de comer a esa persona hasta que usted llega. Me ha pasado que hay veces que algunos enfermitos solamente quieren comer con cierta persona. Y luego otro ejemplo puede ser, hay muchos homeless que por su salud mental no pueden comer normalmente, ¿verdad? Entonces a veces agarran, yo he estado en lugares en donde les sirven de comer y pues comen con la mano, ¿verdad? Entonces tiran todo y los demás empiezan a... Eso no es muy fácil a veces agregarlos, ¿verdad?, a lugares o comedores, que me da mucho gusto que en algunas otras partes del mundo hay comedores, ¿verdad? Aquí yo le llamaría comedor a todos estos lugares que son senior centers. El senior center, usted tiene, inclusive hay algunos que se llaman adult and senior center. El adulto y la persona de tercera edad en el mismo lugar podrían consumir alimento. Llegue usted temprano, ¿verdad? A las 9 de la mañana, participe en las actividades que tienen, hacen el conteo, llaman a ellos al banco de comida y dicen, el día de hoy tenemos aquí a 14 o 20 personas. Y entonces, a la hora de lunch, entre 11 y media y 12, empieza a llegar el alimento. Y aunque sea un platito, hay días que les gusta mucho lo que viene y hay días que no les gusta. Pero yo diría, siempre decían frases como, a lo dado no se le ve el lado malo, ¿verdad? Ahora, si realmente estás pasando por alguna dificultad económica en donde ese alimento va a ser tu alimento del día, pues hay que agradecerle a Dios, ¿verdad? Entonces, los senior centers, tenemos también aquí el sitio de internet en donde centers en San Antonio. Y estos están, muchos de ellos, patrocinados por la ciudad de San Antonio. Y usted le pone así, se llaman Senior Center City of San Antonio. Si usted me está escuchando y no está yendo a...

tercera edad son sin costo. Déjenme decirle que todos los recursos que hoy estuve mencionando son sin costo. Así que por favor, todo lo que puedan ahorrar en su casita para que puedan pagar sus agua, luz o alguna otra cosita que se esté presentando, alguna emergencia, ahórrelo, ahórrelo. De verdad, usted tiene una bendición de vivir en San Antonio y en ninguno de estos deberían de discriminarlo o sentirse que no le están atendiendo por sus documentos. Por favor, si algún lugar de estos está siendo indiferente con usted, por favor llámeme. Llámeme y busco hablar con las personas encargadas para que usted pueda tener acceso a este servicio de comida, de alimentos, de que se puede llevar a casa, de fruta, de luz, agua, los recursos, ¿verdad? Que los padres de familia, les vamos a dar aquí un aplauso, de verdad, este aplauso porque están yendo a trabajar muchas horas, están sacrificando tiempo de no estar con sus hijos, en la familia. Muchas veces llega uno de los dos y dice, ay, no está limpia la casa, no está ordenado. ¿Saben que vamos a ponernos en una organización familiar? Ayer precisamente Sebastián quería más espacio en la sala, ¿verdad? Y yo le dije, claro que sí, mi amor, a ver, vamos, imagínense, lo voy a tener 2 meses y medio ahí en casa, ¿verdad? Y eso que va a un campamento de verano chiquito, pero cuando llega, ya quiere esto, ya quiere lo otro, quiere a formar una campaña ahí en la casa, una casita de jugar y todo. Tiene unas ideas, gracias a Dios. Imagínense, él es uno. ¿Cuántos de ustedes en su casa tienen más de uno y necesitan estar haciendo algo productivo? Y entonces también la anécdota que yo les platiqué sobre el alimento en el cuerpo es clave para que nuestros hijos también denle más frutas y verduras y vamos a estar mucho más saludables. Sé que no les es fácil, pero miren, de verdad, hasta molido se los da uno en la sopa, la proteína en un licuado. Cuando quieran su cereal, échele un polvito ahí de proteína, por favor. No se nos olvide que las vitaminas y minerales ayudan a que nuestro cuerpo esté trabajando lo mejor posible. Muchos de nosotros estamos olvidando que si nomás les das un sandwichito que les dieron de pan con en alguna comida rápida que compramos en un restaurante, ese no es nutrición, ese nada más es en ese momentito le estás dando algo que el cuerpo metabólicamente tiene que procesar, pero que tal vez no está absorbiendo nutrientes. So, ¿qué queremos en esta comunidad de San Antonio y en todo el mundo? Quisiéramos tener gente más saludable, ¿verdad? Muchos de nosotros, ya llegando a una edad, dejamos de comer ciertos alimentos por alergias. Es bien importante que si nuestros pequeños pueden evitar ciertas alergias es porque les vamos a poner una flora intestinal, o sea que su estomaguito va a estar sano porque no le damos comida chatarra constantemente. Yo no digo que no, a veces vamos a una fiesta y les dan algún alimento que no se lo daríamos en casa, ¿verdad? O no se lo daríamos seguido, pero se les antoja. Entonces, hay lugares donde vamos a poder tener acceso, vamos a darle gracias a Dios a nuestros proveedores, especialmente los papás, porque muchos de estos hogares son donde el papá es el que sale a trabajar y la mamá se queda en casa a estar con los niños, especialmente en este verano se organizan mucho de esta manera, pero todavía hay campamentos de verano donde ustedes pueden mandar a sus pequeños, a lo mejor no les es fácil integrarse porque ya empezaron las clases, pero un niño teniendo actividades de verdad y teniendo un snack ahí, de verdad lo van a hacer muy bonito, van a hacer amistades. Y si no, ya pasaron un momento agradable, ¿verdad? Muchas gracias por haberme acompañado el día de hoy. Este es su programa de soluciones comunitarias, su servidora y promotora de salud, Marta López. Estamos en San Antonio, Texas, para todos los que nos escuchan en frecuencia de la radio 1380
perdónenme, sí, 13.

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Le agradezco porque tal vez en alguna parte nos están escuchando. Si usted en donde nos escucha tiene alguna dificultad económica para conseguir alimento, hay despensas en algunos sitios del DIF, en algunos países tienen también sus bancos de comida, algunos lugares. Pase usted, yo tengo fruterías muy cerca de la casa, en donde yo con algún monto de dinero, si fuera mi situación, le fuera y le preguntara, ¿me permite algo de alimento con esta cantidad? O sea, aprendan a negociar un poquito porque a veces la necesidad te da la valentía. En vez de que tiren todos esos plátanos nomás porque ya no se miran al 100% bien, muchos le llaman pepenar, ir a pepenar, pero si usted tiene hijos en casa y la verdad no les está dando alimento porque le da pena, pues yo he escuchado historias muy tristes y creo que no deberían de pasar. La Virgen de Guadalupe, nuestra Madre Santísima, nos puede cubrir con su manto, pero nosotros nos debemos de dejar. Dios nos dio la sabiduría, ¿verdad? Nos dio estos valores y yo creo que pecar es robar si no pides permiso para agarrar ese alimento. Y muchísima gente lo ha hecho diciendo, es que robé porque no tenía para llevarle algo a mi hijo. Cuando usted puede preguntar, yo en México he sabido de personitas que llegan y hasta les dicen, nos ha tocado, llegaban a la casa con mi mamá, señora, le barro el patio y me da un taco, imagínense. Y nuestra casa humildemente, y ahí llegaban porque sabían que doña Juanita les iba a dar un taquito. Y ella iba a decirles que sí todo el tiempo. En el tiempo de calor, sabían que les podía dar un vaso de agua fresca. Y yo estoy muy agradecida porque viví una infancia y he visto crecer al lado de unos padres que ya no están con nosotros aquí terrenalmente, pero que dejaron valores. Entonces usted puede dejar impregnado en sus hijos el valor del compartir. Nosotros vivimos en una área en donde conozco a 5 de mis vecinos, a 10 de mis vecinos, y entre nosotros nos podemos apoyar, sí. Ayer me dieron 4 higos, una fruta que no la encuentras tan fácilmente porque es demasiado cara en los supermercados. Pero mi vecina le pregunto, ¿te quiero hacer feliz con algo? Y le digo, ¿sabes qué? Te voy a compartir 2 de mis higos. ¿Me los hubiera querido comer yo todos? Claro, pero el compartir es importante. Entonces, el día de hoy estamos compartiendo aquí un mensaje de recursos. Virgen de Guadalupe Radio permite su espacio, ellos están compartiendo su espacio y nosotros estamos muy agradecidos. El próximo martes, primeramente Dios, nos vemos por acá. Le agradecemos a Adrián que nos ha apoyado en la cabina, gracias. Entonces ya saben, 210-480-5008, llámeme si usted tiene una necesidad de recoger alimento caliente o frío para que lleve a su casa y tenga usted disponible ese alimento para darle a sus hijos. Recuerde, la salud de los papás viene el próximo martes y vamos a hablar donde usted puede tener ya servicios médicos sin costo por todo un año para la salud de los hombres. Muchas bendiciones y los espero muy pronto. Vamos a seguir orando en el Santísimo, la nueva capilla de San José que se abrió a todos aquellos, especialmente por personas que se tardan las heridas en sanar, pero también a veces son del alma. Entonces vamos a orar por usted físicamente, mental y emocional y espiritualmente. Amén.

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0: Bien, me da muchísimo gusto recibir y dar la bienvenida por primera vez en este programa Marta Cerecero, Ramón Vázquez, quienes nos van a hablar de un ministerio que hasta donde yo entiendo, y ellos me lo van a clarificar, está causando mucho impacto, mucho bien, particularmente en un área de particular importancia dentro de nuestra sociedad, no solo en la iglesia. Me estoy refiriendo a los matrimonios. Así que, y este ministerio son los retiros de Love Struck. Ellos nos van a decir más al respecto. Marta, Ramón, bienvenidos.
1: Gracias, buenas
0: Buenas
1: tardes.
0: tardes, María.
1: A
0: Buenas
1: tus
0: tardes.
1: órdenes.
0: Bueno, mira, yo ya había escuchado mucho de estos retiros de Love Strong. Y déjame decirles, para tener un inicio, lo que yo he escuchado y ustedes ya ahí vamos empezando la charla. Alguien me había dicho que es un retiro para matrimonios, es un retiro para matrimonios que ya tienen dificultades y fuertes, y que a lo mejor esta es ya su última alternativa. Es un retiro que ha causado impacto, mucho bien, y que ha ido creciendo en las parroquias de nuestra ciudad, de nuestra arquidiócesis San Antonio. Empecemos por ¿qué es Love Strong?
1: Claro que sí. Voy a permitirme darles una breve, muy breve semblanza
0: Por
1: de qué
0: favor.
1: es Lovestrom, para que nuestros radioescuchas, ellos puedan saber de dónde viene y cómo nace Lovestrom. El Ministerio de Matrimonios Lovestrom es un apostolado especial del matrimonio. Fue fundado en la Iglesia Católica de Holy Spirit por parejas de esa propia parroquia y por el padre Carlos Velázquez, que hoy se encuentra en la Catedral de San Fernando. Nació en el año de 2014, al sentir todos ellos un fuerte llamado de Dios para ofrecer el ministerio a matrimonios de su comunidad. El propósito de este ministerio de matrimonios del Ostro y de este retiro que vamos a tener es ayudar a construir matrimonios más felices y enriquecidos espiritualmente, escuchando y compartiendo nuestras luchas propias, nuestras alegrías como matrimonios con los demás. Nosotros no resolvemos los problemas matrimoniales, tampoco somos consejeros profesionales, pero al compartir nuestras experiencias, esperamos crecer juntos en todos nuestros matrimonios. Esa es la finalidad primordial de este retiro.
0: ¿Me estás diciendo que Love Strong se fundó aquí en San Antonio
1: Es correcto, sí.
0: y del padre Carlos Velázquez?
1: Correcto, sí, así es.
0: ¡Qué
1: Así
0: padre!
1: es.
0: Mira, primer sorpresa. Yo fíjate que pensé que venía de fuera.
1: No, es de aquí y es de nuestro querido padre Carlos Velázquez, que hoy está
0: Tengo que
1: en
0: hablar
1: San
0: con él,
1: Fernando.
0: tengo que felicitarlo. No, ni por aquí, ¿eh? No, qué bárbaros, gracias por decir, no, qué bárbaros. No, no, ya me sorprendieron grandemente porque mira, yo conozco, tengo unos amiguitos, no voy a dar nombres, si me permiten, que ellos se involucraron en el retiro y me hablaban mucho del retiro. Y uno de ellos es esta pareja, pero bueno, penosamente ella ya falleció. Que en paz descanse, él sigue participando y ellos vinieron y me contaron, Gloria, hay que promover, que esto, que el otro, pero mira, pasa el tiempo, se me olvida y listo. Hace poco fui a una misa y vi que una parejita dijo que iba a haber un retiro, creo que estaban promoviéndolo en Guadalupe de Lotes, se me olvidó preguntar. Y luego ustedes me contactaron, entonces dije, ya está de Dios. Por eso inmediatamente les dije, vamos haciendo la entrevista, porque ya el Espíritu Santo me estaba preguntando qué estás haciendo al respecto.
1: De hecho, creemos saber quién es esa parejita y son muy amados, muy queridos. Ella fue muy querida en nuestro ministerio Y hoy por hoy él también sigue siendo parte de nosotros, una gente lindísima, un matrimonio precioso del que muchos de nosotros aprendimos mucho.
0: Estoy segura que estamos hablando de las mismas personas.
1: Sí.
0: Estoy segura. Y nada más porque, pero te apuesto que si le hubiera hablado, él inmediatamente estaría aquí dando testimonio, porque
1: Seguramente.
0: en algunas participaciones que los tuvimos de otros temas, ella hizo mención de este retiro, de este retiro. Dime una cosa, ¿cómo? Seguramente no se puede hablar del interior del retiro, ¿verdad?
1: Es correcto.
0: Pero hasta donde ustedes puedan, ¿cuál sería más o menos la dinámica? Hasta donde ustedes puedan, son 3 días, entran, salen. Por ejemplo, mi pregunta es en este sentido. Nosotros conocemos encuentro matrimonial y ahí básicamente la temática es la comunicación. ¿Sí? Entonces, esa es su característica. En este caso, ¿cuál sería la característica de este retiro? Tengo otros amigos que hay otro retiro, no recuerdo ahorita su nombre, que también se basa en testimonios y no es precisamente Axia, ha tenido también mucho impacto. ¿Cuál sería la dinámica o la característica de este retiro matrimonial, Love Strong?
2: Es basado en testimonios,
0: Oh.
2: pero también se dan técnicas, ¿no? Que ayudan, herramientas que ayudan al matrimonio para poder abrir esa comunicación entre la pareja. Es un retiro que empieza en un viernes por la tarde, regresan a casa, no se quedan. Entonces es algo que también gusta mucho a los matrimonios porque regresan a casa, especialmente si tienen pequeños. Es todo el sábado, sí tenemos horarios de un retiro normal, ¿no? Porque empieza el sábado a las 7:30 de la mañana y no termina hasta las 9 de la noche. Y después el domingo, el domingo también es igual, empezamos a las 7:30 y cerramos con misa, ¿no? Y está basado en los testimonios de muchas de nuestras parejitas, en donde tocamos varios temas,
0: Okay.
2: o temas que toda pareja enfrenta en sus diferentes etapas del matrimonio, ¿no? Que también no necesariamente, ahorita tú comentaste algo, ¿no? De que alguien había dicho que era para quizás como su última alternativa para poder quizás salvar tu matrimonio. No necesariamente, hemos tenido parejitas que están empezando su matrimonio, hemos tenido parejitas que a través de estos retiros se han animado a casarse por la iglesia, porque van muchas parejitas que están casadas solo por el civil, y les ayudan también a comprender que no están solos, que todos tenemos diferentes retos en nuestras diferentes etapas del matrimonio, porque creo que nunca podemos llegar y decir, ya la hice, ya mi matrimonio está perfecto, no es así. Creo que cada uno de nosotros, dependiendo de la etapa que estemos, vamos a tener retos. Si no es al inicio de nuestro matrimonio, con los hijos pequeños, después con los hijos grandes, después cuando están casados, o también en nuestros cambios de vida, porque también hay retos que enfrentamos cuando nosotros empezamos con esos cambios de vida, cuando empezamos quizás ya a envejecer un tanto. Y muchas cosas que tenemos que comprender tanto de él como él para mí cuando hay esos cambios. Entonces, es un retiro donde creo que todo matrimonio, ya sea joven o maduro, pueden lograr sacar algo de esto. Y es algo muy, muy bonito donde cuando uno empieza, porque uno vive el matrimonio y después pueden formar parte del equipo para hacer ofrecer los retiros más adelante. Y en cada retiro que uno vive ya, aunque sea como equipo, sigues aprendiendo,
0: Claro.
2: sigues sacando algo de ese retiro. Entonces es algo súper, y por lo menos para nosotros, y creo que para muchas de estas parejitas que lo han vivido, ha sido una herramienta que han podido sacarle pues mucho provecho.
0: Mira, conociendo al padre Carlos Velázquez, hasta me dan ganas de que abramos algún espacio en nuestro ministerio dedicado a los matrimonios. Vamos a platicar de eso porque me interesa mucho, me interesa mucho. Bueno, hasta donde estoy entendiendo la información que ustedes me dan, no necesariamente son parejas de inicio como introducción para el matrimonio, ni tampoco porque ya se están agarrando de la greña, nos estamos agarrando de la greña, no necesariamente, ¿no? Fíjate que eso me decían mucho, que era muy fuerte, que era para parejas ya con muchos problemas, pero qué bueno que lo clarifican. Esto quiere decir, admiten personas o matrimonios no casados por la iglesia.
2: Efectivamente. Y también matrimonios, si gusta, que no son católicos, también los aceptamos.
0: Esa era mi otra pregunta. Ok.
1: Lo único que sí es que tienen que estar casados, no pueden vivir en unión libre las
0: Ok,
1: personas, deben
0: claro.
1: estar casados ya sea por la iglesia o por el civil, por alguna de las dos formas tienen que estar casados. Si están por las dos, mucho mejor, pero tienen que estar por uno o por otro, porque nos han preguntado, yo puedo vivirlo, pero no estoy casado por la iglesia. Sí puedes vivirlo porque estás casado por el civil. Y otras parejitas también nos han dicho, y bueno, yo nada más estoy casado por la iglesia, pero no por el civil, también lo puedes vivir, no hay problema. Entonces, sobre todo las parejitas que están casadas por el civil, hemos tenido también la dicha de que gracias al ministerio se han casado varias parejitas que cuando salen del retiro dicen, esto es muy bonito y creo que debemos de poner nuestra vida de matrimonio en manos de Dios y se casan por la iglesia. Entonces, también ha sido algo muy bello.
0: Sí, yo creo que ese es el punto que ustedes buscan, ¿no? Digo, y tiene todo sentido que una pareja está sin casarse, pues no hay mucha posibilidad hasta que no primero piensen lo que quieren hacer y porque prácticamente a nivel sacramental,
1: Así
0: ¿no?
2: sí.
0: Entonces tiene todo sentido. ¿Qué hay después del retiro?
2: Después del retiro viene lo que le llamamos nosotros el date night, ¿okay? En donde nos volvemos a reunir todas las personas que ya hemos vivido el Love Strong y ya ahora como equipo y normalmente lo que hacemos es nos reunimos y buscamos un tema. Muchas veces buscamos un tema, alguien que nos hable de algún tema en especial, a veces va un diácono, a veces va un padre, o a veces simplemente nos reunimos porque ya empezamos a ser familia y empezamos a platicarnos, a decirnos, a contarnos nuestras experiencias, qué hemos vivido después del retiro, cómo estamos. No, muchas veces simplemente el tener ese oído que te puede escuchar. ¿Cómo están ustedes como pareja, no? Y la verdad que de estos retiros hemos salido muchas parejitas que ahora ya somos familia, que ahora ya somos amigos y que ahora ya nos apoyamos también, ¿no? Entonces es muy, muy importante, pero sí es lo que hay después de los retiros, lo que le llamamos nosotros los date nights.
0: Y
2: Porque
0: supongo, perdóname.
2: Una de las cosas en donde que se enfocan mucho también el retiro es la importancia que es el darle tiempo a tu pareja. Porque creo que eso es algo que se nos olvida hacer, ya sea por los hijos, por el trabajo, por la cotidianidad de todos los días, se nos olvida darnos tiempo el uno al otro. Eso es algo que se enfoca mucho el retiro, en donde es importante compartir un momento con tu pareja, aunque sea irte a comprar un helado, ¿no? Ir a caminar, irte a tomar una taza de café, lo que sea, aunque sea un pequeño tiempecito, debemos de dedicarlo a la pareja, porque se nos olvida hacer eso. Entonces, esos son los date nights que nosotros hacemos para dedicarnos tiempo el uno al otro.
0: Cuando tú hablas de estas reuniones, ¿es únicamente una o es mensual? mientras se organizan a otro retiro.
2: Normalmente las estamos haciendo cada 2 a 3 meses,
0: Okay.
2: ¿sí? Pero todas las parroquias que ya tienen que ya han tenido sus retiros, también tienen sus deinas. Entonces nos invitamos de otras parroquias. Entonces, si te pones a pensar que a la vez ya son 10, 15 parroquias que están llevando retiros, entonces pues ya tenemos deinas cada 2 semanas, ¿verdad? Cada dos
0: Claro.
2: semanas, cada mes, o sea, ya hay lo suficiente, ¿no? Entonces nos invitamos de una parroquia a otra a estos deinas.
0: ¿Cuántas parroquias ya tienen este ministerio activo aquí en San Antonio?
2: Ahorita fíjate que no tengo el número total, pero sí ya hay aproximadamente, creo que son como unas 10, 10 parroquias que están llevando a cabo los retiros. No tengo los nombres de todos ellos ahorita. También están saliendo ya, Lovestone ya está saliendo de San Antonio. Ya lo tiene Ubalde, perdón, del Río. Y lo tiene, la última que se unió de fuera fue Eagle Pass. Eagle Pass lo acaba de tener ahora en abril, si no me equivoco. Entonces ya empieza a salir de San Antonio.
0: Sí. ¿Cómo está la estructura del retiro? Bueno, por ejemplo, en el Axe hay un board, etcétera, ¿no? ¿Cómo se estructura? Ustedes son los líderes de este retiro que se va a llevar a cabo, pero me explicaban que cada parroquia pues tienen su comité, etcétera. ¿Cómo se estructura el retiro y cómo se estructura la dinámica del orden, de la planeación de retiros o del proceso para que se abra en una parroquia o no, etcétera?
2: Mira, la estructura que tenemos es cuando nos invitan a ser parte por decir, del grupo de líderes del retiro, es un compromiso de 3 años. Tú entras, inicias como colíder de ese retiro. Vamos a suponer como ahorita que vamos a tener nuestro retiro a finales de junio. Invitas a una parejita y esa parejita va a ser líder, ¿eh? Ese colíder va a tener un compromiso de 3 años. Va a iniciar como colíder, el año que entra se convierte en líder y al tercer año se convierte en mentor. ¿Eh?
0: Oh,
2: Es
0: wow.
2: esto, se va enrolando. Nosotros el año pasado fuimos colíderes, este año nos toca ser líderes y el año que entra nos toca ser mentores. Terminamos nuestro compromiso de 3 años, pero nosotros nos seguimos siendo parte del equipo nuestro y bueno, podemos participar en otros retiros más adelante para todos los servicios, porque un retiro del nuestro tiene 6 servicios. En serio.
0: Discúlpame que te interrumpa porque acércate un poquito más, te he estado perdiendo un poquito en la voz. Gracias.
2: ¿Sí?
0: Son 3 años, pero después de eso tú puedes seguir participando. Eso es lo que nos estabas platicando. Pero antes de que me expliques, cuando tú dices mentor, yo estoy asumiendo que ustedes, los mentores, como que acompañan a ciertas parejitas. Durante el retiro, fuera de ellas, ¿cómo es el mentor?
1: Bueno, aquí lo importante es, como lo decía mi esposa, al ser 3 años, esa es la intención de que primero empiece uno como colíder, porque
0: Okay.
1: como colíder va uno aprendiendo todo el proceso del retiro y entonces eso le ayuda a uno a ser director o líder del retiro.
0: Okay.
1: Cuando uno llega a ser líder, ya conoce uno toda la estructura del retiro. Entonces, el año siguiente, cuando le toca a uno ser mentor, es precisamente como uno ya tiene la experiencia de ser líder, entonces ahora le toca a uno ayudar a los compañeros que ahora subieron ya a ser directores o a ser líderes del retiro. Es decir, la estructura está planeada para que con las tres parejas, pero que las tres parejas tienen suficiente experiencia para que el retiro pues sea un éxito. Y esa es la estructura, por eso también no puede llegar así alguien nuevo y de inmediato ocupar un puesto directivo, porque tiene que pasar por todos los procesos para, como decía mi esposa, tener conocimiento de los servicios.
0: Sí.
1: El retiro en sí tiene seis áreas, por llamarlo de alguna manera, que en Lofro se le llaman servicios. En apps regularmente se llaman ministerios.
0: Sí.
1: Es algo como parecido, ¿verdad? Ellos
0: Sí.
1: ministerios, nosotros son servicios. Y esos servicios, por ejemplo, en Lofro, es el servicio de cocina, que es las personas que se encargan de los alimentos, el servicio de decoraciones, el servicio de mesas, que ve todos los testimonios, el servicio de RTF, que son quienes registran todas las fotografías, los pagos, los gastos, todo eso con ellos, el servicio de instalaciones, donde todos los equipos que se utilizan en el retiro, y me falta uno, el servicio de
2: Instalaciones, decoraciones, mesas, RTF.
1: Esos son todos los servicios que conforman el retiro. Y finalmente, bueno, regularmente trabajamos con un promedio de 28 a 30 parejitas.
0: ¿De cuánto?
1: De 28 a 30 parejitas.
0: 28 a 30
1: Equipo
0: parejas.
1: grande, ¿sí? Que ya entre personas, ya estamos hablando de 60 personas, que regularmente somos los que servimos a todo el retiro. Entonces, salgo la verdad.
0: Para atender 28 o 30 parejas, ¿los equipos más o menos de cuánto se arman?
1: Aproximadamente también entre 30 y 32 parejas, más o menos, retiramos.
0: Ok, 30-32.
1: Nada menos.
0: Fíjate que suena muy bueno porque eso tiene todo sentido porque muchas veces nada más vamos una vez, nos retiramos, ya nos vamos y de repente ya soy director. Pero, o sea, ¿cómo? Pero además el sentido del compromiso, ¿no? Es algo serio, no es nada más vivir o no vivir. Yo me
1: Así
0: estaba
1: es.
0: anotando, yo dije, ay, yo voy a ir a ayudar, pero sin vivir el retiro. No, no, no, no. No puedes saltarte, señora. No, está muy bien. Y de ahí ustedes pueden de todas maneras participar en cualquier otro lado. Y ya está saliendo, ¿no? Ahora, para solicitar, por ejemplo, una pareja quiere traerlo a su parroquia, ¿cuál sería el proceso?
1: Aquí, en el caso específico de
0: Perdí.
1: con el comité ejecutivo, ese del
0: Okay.
1: que hablábamos inicialmente, y ahí es donde se les dice a las personas, a los miembros de ese comité, hoy hay tal iglesia que quiere tener también el retiro del ostro. Y entonces ya ellos directamente son quienes empiezan a llevar a cabo toda la planeación. Y se acercan con el padre, con el párroco, para que se pueda llevar a cabo el retiro de los troncos en esa iglesia.
0: Yo supongo que en esa medida es como surge el comité local.
1: Sí, sí, nada más que el comité local está enfocado únicamente a la pura iglesia. A la pura
0: Sí, por
1: iglesia,
0: eso.
1: exacto, sí.
0: Okay.
1: Y el
0: Entonces.
1: comité ejecutivo, él sí ve a nivel todo San Antonio, todas las iglesias.
0: Okay. ¿Cuántas personas conforman el comité ejecutivo?
1: Tengo entendido que son tres, cuatro parejas en español y cuatro parejas en inglés.
0: Con
1: O
0: el
1: sea,
0: padre Carlos como
1: sí,
0: director
1: y
0: espiritual.
1: pues como líder general, ¿no? Del comité central.
0: Hombre, qué feliz me hace saber que él está
1: Sí.
0: involucrado. Ahora, vamos a suponer. Ustedes abren la parroquia, en este caso estamos hablando Nuestra Señora de Guadalupe en Elote, ¿cierto?
1: Sí.
0: Es mi parroquia, Padre Rafael Becerra. Bueno,
1: Así es.
0: hacen el retiro ahí.
2: Sí, se va a llevar a cabo en el Annex.
0: Sí. Pero, ¿cuánto tiempo tiene que pasar como para que se decida que esa parroquia necesita ya tener su propio comité parroquial?
2: Normalmente para que una iglesia ya tenga su propio comité, tienen que haber llevado a cabo, creo que mínimo como de 4 o 5 retiros ya en su parroquia. ¿Eh?
0: Okay.
2: No pueden iniciar con uno y luego ya tener su comité,
0: No.
2: no. Tienen que ya haber vivido de 4 a 5 retiros en la parroquia y ya de ahí se puede formar el comité local.
1: Y los retiros son tanto en inglés como en español. Exactamente.
0: ¿Cómo se arma el comité parroquial?
2: Eso lo asigna el comité ejecutivo y ahí sí no tenemos mucho conocimiento de cómo se llevan a cabo todas sus su estructura, porque ya es el comité ejecutivo que ya se acerca a la iglesia y ya les dice, ustedes ya están listos para empezar a tener su comité y ellos son los que llevan todo el manejo, ellos escogen a las parejas o hacen el llamado a las parejas que quieran participar y ser parte del comité local, pero en sí su estructura o cómo hacen el llamado, no, yo no tengo conocimiento, perdón.
0: Y es así como también ustedes son invitados a ser parte de ese comité de la parroquia.
2: Así es.
0: Sí. ¿Cuántas parejitas están en el comité de la parroquia?
2: Somos 8. Somos 4 en inglés y 4 en español, porque
0: Claro.
2: tenemos, perdón, no somos 7, somos 7 porque tenemos el sí, somos 7 porque cuando votamos tenemos que tener uno que divide si es que estamos
1: Empatados.
2: empatados.
0: Okay.
2: Tenemos 3 en inglés, 3 en español y luego la presidenta.
0: 3 inglés, 3 español. ¿Cuántos retiros se recomiendan que haya? Supongo que la estructura tiene esta política, tantos al año, tantos al mes, no lo sé. En este caso, ¿cuántos recomienda?
1: Uno al año, uno en español y uno en inglés.
0: Suficiente. Con sus debidas juntas que ustedes ya mencionaron.
1: Y la preparación de un retiro también es larga. Se preparan con 2 meses, de anticipación y se tiene una junta cada 8 días con todo el equipo para ir preparando todas las cosas del retiro. Es una preparación bastante extensa. Y difícil, digo, en el sentido de logística, pero también muy espiritual, que nos ayuda mucho a todos los matrimonios nos ayuda a que nuestro corazón, nuestra mente esté lista para servir. Y eso es muy
0: Ahora,
1: bello también.
0: claro, ahora como las parejas no tienen que quedarse a dormir, eso también lo facilita, hasta en costos,
1: Sí,
0: ¿verdad?
1: definitivamente. Por ejemplo, el retiro tiene un costo de $150.
0: ¿Por persona o por pareja?
1: No, por pareja, porque precisamente como no hay hospedaje, eso ayuda mucho a bajar los costos del retiro. Y es muy bueno porque los papás, por ejemplo, pueden, como lo decía Marta hace rato, pueden ir a ver a sus pequeños cuando menos ya dormir, que todo el día estuvo bien, que están bien. Y poder seguir ellos en el retiro. Y eso es muy, muy, muy bueno para muchas parejitas.
0: Sí, y bueno, mira, hablando de Nuestra Señora de Guadalupe en el Lotes, la instalación preciosa del Annex se cumple perfectamente para este retiro, ¿no? Ahora, ¿se va a llevar a cabo un retiro aquí en Nuestra Señora de Guadalupe en el Lotes? En este caso, ¿cuántas parejas ya tienen registradas?
1: Al día de hoy, ahorita que salimos de misa con el padre Rafael, que nos hizo favor de también de estar anunciándolo, nuestro párroco, que es una linda persona, ya contabilizamos, creo que 20 parejitas. Entonces, todavía hay cupo para 10, máximo 12 parejitas. Pero ahorita, pues algunos de ellos nos dijeron que iban a estar inscribiéndose. Entonces, es importante que las parejitas que quieran inscribirse lo hagan pronto.
0: Mira, yo conozco a varios amiguitos de ahí, de nuestra parroquia de Lotes. Te prometo que les voy a mandar el mensaje. Si tienes el flyer,
1: Claro que
0: mándamelo,
1: sí.
0: por favor. Estoy segurísima que van a tener esas 10 parejitas porque esto hace mucho bien. Es una parroquia muy activa, con grupos muy grandes y sería padrísimo que los mismos servidores estén. Tengan esta oportunidad de conocer este ministerio, pero también de trabajar como matrimonio, porque hay veces que estamos sirviendo en la iglesia de aquí a allá, y hay veces los dos, hay matrimonios servidores, y no por eso quiere decir que no hay pequeñas asperezas, ¿no?
1: Yes.
0: Entonces, la primer misión, pues está en casa, está en
1: Correctísimo.
0: casa. Ahí trabajar
1: Sí.
0: también en casa, trabajar en el matrimonio, el diablito también ahí se mete. Esto sería
2: Mucho,
0: fabuloso. ¿Verdad?
2: mucho,
0: ¿Verdad que sí se mete?
1: muchísimo.
2: Muchas veces, muchas personitas que nos ven como, ah, ellos son del equipo del Love Strong. Comentan, ah, pero pues es que ellos qué problemas tienen, míralos, se ven contentos, no tienen problemas, no esto, no lo otro, por eso están ahí. Y eso no es
1: Mira.
2: cierto. Estamos aquí porque lo necesitamos, porque necesitamos a Dios en nuestras vidas para
0: Sé lo que
2: poder seguir
0: dices.
2: adelante, ¿no?
1: Así es.
2: Y eso es algo muy, muy importante cuando nos demos cuenta, y esto también es lo que hace el Lobstro, nos damos cuenta que Dios debe de ser el centro de nuestro matrimonio para poder seguir adelante. Es muy importante eso. Si a Dios no lo tienes como centro, difícil, va a ser muy difícil poder salir adelante. Nuestras batallas, con nuestros retos, con todas las cosas que vivimos a diario. Entonces, no, no es, no somos perfectos, al contrario, estamos aquí porque lo necesitamos.
0: Sí, y mira, se juntan muchas cosas. De por sí ya el matrimonio es difícil, ¿no? Género, hombre, mujer, temperamento, cultura, etcétera, etcétera. Y luego, a veces, la batalla espiritual también, ¿no? Te lo
2: Claro.
0: digo porque a veces las parejas servidoras, ay, nanita, ¿no? Y la gente dice, no, hombre, pero mira, estando al servicio de Dios, wow, no, espérate, es bien difícil. ¿Cuánto tiempo tiene que ustedes tomaron su retiro? ¿Cuántos años tienen de casados? ¿Y qué significó para ustedes este retiro en su vida matrimonial?
1: Tenemos, uy, qué buena pregunta, excelentísima pregunta. Tenemos 5 años sirviendo en nuestro. Tenemos, vamos a cumplir el mes que entra, primeramente Dios, 26 años de casados. Y Lostron ha significado algo hermoso en nuestras vidas porque el saber que Dios está en el centro de nuestras vidas es lo más maravilloso que puede haber. Nos ayuda mucho constantemente a esas batallas que, como bien lo comentabas hace rato, el de abajo no descansa y parece ser que entre más como matrimonio nos acercamos a Dios, la mamá María más se preocupa de meter cosas, de buscar muchas cosas para destruir el matrimonio. Y esa es una de las cosas y es un mensaje que nos gustaría dejarle a todas las parejitas que nos escuchan, que recuerden que siempre lo más importante es el matrimonio, el sacramento del matrimonio. Si un matrimonio se rompe, en automático se rompe todo lo demás. Y eso muchas veces en nosotros como matrimonios nos cuesta trabajo entenderlo o muchas veces también no queremos verlo. Y en esta sociedad en la que estamos viviendo, creo que es una de las cosas más complicadas la lucha del matrimonio, que las parejas también, los jóvenes de hoy, ya no quieren también enfrentar esas obligaciones, esos compromisos que hay en el matrimonio, pero también nuestra sociedad está pasando momentos difíciles precisamente por el rompimiento de las familias. Y creo que como católicos tenemos que poner todo lo que esté de nuestra parte para poder reestructurar todo eso y poder servirle a nuestro Señor de esa manera, bien como matrimonios, como pilares de las familias que somos.
0: Fíjate que me gusta lo que dices. Como católicos, creo que es nuestro deber defender este valor, ¿no? Porque especialmente los que vivimos bajo otra cultura, empezamos a ver ese choque y hay veces que soltamos la rienda y
1: Sí.
0: ahorita vemos los jóvenes que no lo tienen, pero ni por aquí. O sea, el matrimonio es así como el refresco con fecha de caducidad y pues listo, ¿no? Mientras está dulce, fresco, rico, todo está bien, pero después ya no. Entonces,
2: Y hay una falta de compromiso.
0: exacto. Y yo creo que favorecer estos retiros, hasta se me antoja que no necesariamente tengamos problemas, sino por conocer las herramientas que existen. Y
1: Exacto.
0: hasta como servidores, conozco una parejita y decir, oye, espérate, está Lovestrong. No,
1: Así
0: no
1: es.
0: pongas el divorcio en la primera opción, busca alternativas que no, a veces no conocemos que existen. Cuando a ustedes fueron invitados al retiro, ¿había problemas en su matrimonio o simplemente fueron por conocer?
1: No, sí había problemas y había problemas grandes de
0: No, no
1: comunicación.
0: lo puedo creer. Tú te ves bien buena gente.
1: Teníamos y estamos luchando hasta el día de hoy con problemas de comunicación. Esa palabrita que suena tan sencilla, pero que al pasar del tiempo y de los retiros que hemos vivido y hoy por hoy, ¿cómo sale a flote? Todos los matrimonios, comunicación, comunicación. Porque la esposa me dice, yo te dije y tú no me hiciste caso, no me escuchas, no me pones atención y viceversa. La comunicación es vital para que nuestros matrimonios crezcan y desafortunadamente nos damos cuenta, viviendo en matrimonio, que tristemente no nos sabemos comunicar y eso genera muchos problemas en el día a día de un matrimonio.
0: ¿En algún momento ustedes estaban contemplando el divorcio? ¿O no habían llegado tan lejos?
2: Ya habíamos contemplado.
0: ¡Auch!
1: ¿Qué había pasado por nuestra cabeza?
2: Por nuestra cabeza, pero nunca, nunca aún ya firma, ¿no? Ya estoy. Pero así de que platicábamos y decíamos, es que si seguimos así, ¿a dónde vamos a llegar? Vamos a venir llegando al divorcio si nosotros seguimos así. O sea, en ese tipo de plática, ¿no? O sea, si seguimos así, esto no va a terminar
0: Bien,
2: bien,
0: bien.
2: ¿no? Claro, hay muchas parejitas que dicen, no, yo ya estoy cansada, aquí están los papeles, vamos a... No, nunca eso, pero sí en una plática y en charlas donde decíamos, no podemos seguir así porque vamos a terminar mal. Pero aquí siempre ha habido algo que nunca se ha muerto. Y ese es el amor que nos tenemos. Entonces, eso decíamos, no podemos, porque tú me quieres, yo te quiero, tú me amas, yo te amo, pero estamos pasando por esto y tenemos que arreglarlo. Y no por nuestra hija, no por nosotros, porque nuestro matrimonio vale la pena. Y eso es algo que también, eso es muy bonito donde te das cuenta, ¿no? De que, porque a veces pensamos, somos los únicos que estamos pasando por esto.
0: Exacto.
2: Y no es cierto. Y eso también te ayuda, te reconforta un poquito, porque también a veces dices, pues yo soy la culpable, o él es el culpable, o yo soy la que estoy mal, pero no es cuestión ni de buscar culpables, ni de quién esté mal o esté bien, es simplemente cosas que pasan. Y que eso es lo que tenemos que darnos cuenta, que son cosas que pasan y que nadie somos perfectos, solamente el de allá de arriba es perfecto, nosotros somos la cosa más hermosa e imperfecta que ha hecho, pero nos ha ayudado a seguir adelante, a buscar esas herramientas y empezarnos a abrir y a romper a veces ese cascarón que a veces nos ponemos. ya me lastimaste, yo te lastimé y ya no quiero nada. Todo ese tipo de cosas que a veces pasamos, ¿no? Y eso es lo que nos ha ayudado mucho el Lobstrom, a empezar a romper ese cascaroncito y a empezarnos a dar esa oportunidad de reencontrarnos.
0: Fíjate que hay veces que cuando la pareja deja pasar el tiempo en estas discusiones, eso hermoso, lo que tú viste en él y él en ti, se va velando, ¿no? Se va perdiendo. Y no porque no exista, pero se va yendo para atrás, para atrás, para atrás, que parece que ya no son capaces de verlo porque ya sobresalta más las heridas, las ofensas, la distancia, la frialdad, la indiferencia que el amor. Entonces, estos retiros es como hacer otra vez, ir atrás, sacarlo al frente y poner por encima el amor. Y además somos hijos del amor. Nosotros somos hijos del amor, que es Dios, y se nos olvida. Porque la parte humana, la rutina, el trabajo, el cansancio, ya se fue metiendo y robó todos los espacios para alimentar el amor. En esencia, eso es lo que pasa con nuestra vida en pareja. Pero retomo este tema hablando de Dios, que es el amor y que siempre va a buscar. Que estemos reviviendo ese amor y las virtudes del amor, el perdón, la paz, la felicidad, etcétera. Por mi siguiente pregunta. Tengo una teoría y ustedes me van a ayudar a comprobarla. De la experiencia, los retiros que ustedes han tenido, ¿qué porcentaje viene de parejas católicas? ¿Y qué porcentaje de aquellos que vienen de fuera? A lo mejor católicos, pero católicos no activos, católicos tradicionales o simplemente no católicos. Tan, tan,
2: Salto.
0: tan.
2: Salto. Desafortunadamente, creo que 10 a un 15% de nuestras parejitas que se inscriben son católicos de corazón, activos, dedicados. El otro 80% son, como dicen,
1: Eventual.
2: eventuales o por ahí tengo una amiga que dice católicos light, ¿no?
0: Exacto.
2: Entonces, sí tenemos un alto porcentaje. En muchas ocasiones, muchas parejitas también van por compromiso de, es que me invitó mi hermana, es que me invitó mi conocido, no le quise decir que no, o muchas veces, pues es que me trajo ella, ¿no? Me trajo mi esposa. Pero sabes, nos hemos llevado gratas sorpresas. Nos hemos llevado gratas sorpresas en varias parejitas que fueron tan enojados, tan frustrados y que ahora los ves en todos los retiros participando como equipo. Es bien bonito. Es bien bonito porque nosotros nos conformamos con que toquemos a una sola parejita
0: Claro,
2: y que
0: claro,
2: le cambiemos todo su chip. Nos damos por bien servidos.
0: claro, claro.
2: Y
0: Yo,
2: fíjate que curiosamente han sido los católicos light que han sido tocados más que los que son activos. Y eso es bien, bien bonito. Por eso seguimos aquí.
0: mira, es muy bonito, es muy alentador porque precisamente nuestro Señor nos habla de extender las redes.
2: Así es.
0: Queremos alcanzar a aquellos porque además a ellos que no están tan involucrados en su fe, puede ser a través de este retiro que se activan y se integran a la fe, puede ser esperanza para toda la familia.
2: Así es.
0: Pero en cierta medida también es un poquito triste y aquí va mi teoría. Para que ustedes por ahí rebusquen, lo platiquen, etcétera. Yo tengo la teoría de que muchas veces nuestros católicos comprometidos, activos, participantes, servidores, coordinadores, líderes, no participan como matrimonio en los retiros matrimoniales por pena que sepan que en realidad tenemos problemas, por pena que sepan la circunstancia que estamos viviendo, por pena, ¿sí me explico?
1: Claro que sí,
2: Sí, claro,
0: ¿Tiene
1: es un
0: sentido lo que les
1: tema,
0: digo?
1: sí, claro,
2: claro, lo hemos vivido por los
1: y lo
2: últimos
1: vivimos.
2: 4 años y lo seguimos viviendo ahorita, en donde seguimos, porque al final del día, si Dios nunca se ha dado por vencido con nosotros, ¿por qué nosotros nos vamos a dar vencidos con otras parejitas? Tenemos parejitas, como tú lo dices, de nuestra comunidad, que sirven, que están activos, pero que
1: Nunca.
2: no quieren, le sacan la vuelta al obstáculo. Yo no sé si es por pena, porque tampoco, no lo sé, pero
0: Claro.
2: solamente ellos y Dios sabrán
0: Claro.
2: por qué le huyen al retiro de
1: Matrimonio.
2: matrimonio, pero nosotros seguimos, no tanto insistiendo, pero al final del día ahí estamos,
1: Invitando.
2: invitando, ¿no? Los invitamos, ya nuestra estrategia ha cambiado un poco. Ya no es tanto, oigan, vayan, los invitamos, ahora es, ten, te regalo este volante, dáselo a quien tú creas que lo pueda necesitar. ¿No? Y ya ellos saben que también, ¿qué dicen? Hey, yo te hablo, Juan, para que escuches, Pedro, ¿no? O sea, a ver si te animas este año, porque ya llevo 5 invitándote y nada más, ¿no? Y es curioso, ¿no? Porque dices, los dos están activos, cada quien en ministerios diferentes, pero no quieren en matrimonio. Y es para mí es muy curioso porque al final del día el matrimonio es el cimiento de todo. Es el cimiento de tu casa, es el cimiento de tus hijos. Y si tú no estás bien como pareja, lo demás no va a estar bien tampoco. Y nosotros somos el ejemplo, debemos de seguir siendo el ejemplo para nuestros hijos. No, no solamente en ser personas trabajadoras, sino en cuestiones espirituales y en compromiso. Es algo muy importante y no sé qué nos pasa. Y te entendemos perfectamente bien lo que estás diciendo porque lo seguimos viviendo.
0: Sí, esa era mi teoría, que inclusive, digo, yo diría, no lo hago porque no tengo mucho tiempo, pero yo, por ejemplo, cuando veo un ministerio, digo, ay, quiero saber más, quiero, porque es parte de mi iglesia y sé que es una alternativa, una herramienta que tienes para otros, ¿no? Alguien te pregunta. Y así me he enterado de muchos ministerios. Algunos puedo participar, otros me permiten ir de observador, aunque sea una hora o lo que sea, pero ya me da mis ideas para decir, ay, oye, claro, hay esto, hay esto, hay esto, y busca, por lo menos tienes alternativas. Pero ojalá que nuestros servidores, nuestros católicos, los que nos estén escuchando, no precisamente de la parroquia, no son pedradas a la parroquia, sino mañana
2: No.
0: todos nos van a perseguir, ¿verdad? Pero que tengamos también la curiosidad de decir, mira, hermanito, queremos vivirlo, a lo mejor no me puedo comprometer 3 años o algo, pero queremos vivirlo porque puede refrescar nuestra relación, pero
2: Así
0: además me puede dar conocimiento, información para invitar.

0: Creo que les voy a ganar. Yo creo, yo creo. Hace rato, Ramón dijo algo muy interesante. Dijo, la Virgen, me invocaste a la Virgen, ¿no? La Madre, definitivo. Pero mi pregunta, en los retiros, en este retiro de Love Strong que van a vivir en junio y que ahorita me van a dar la información, ¿dónde está Papá José? ¡Ya! ¡Les gané! Bueno, ahí está. Yo te invito, ábrelo por supuesto, todo. Coméntelo con Padre Rafael, con Padre Carlos Velázquez. Pero les invito a ustedes, particularmente, que tienen en su ministerio el de matrimonios, la Virgen no está sola.
1: No, claro.
0: Nuestro Señor quiso que el misterio de encarnación se diera en un matrimonio, en una familia.
1: Así es.
0: Y al cuidado de la Virgen, pues está Papá José, San José,
1: Correcto.
0: que además de ser patriarca de la iglesia, es custodio de las
1: Sí,
0: familias.
1: correcto. Sí.
0: Y es un hermoso rol que el hombre, que es un poquito más, tú sabes, calladito, puede tener como modelo para llevar a su familia. Entonces, el rol del matrimonio divino, el matrimonio terrenal, la trinidad terrenal, es muy importante para alimentar la espiritualidad de los matrimonios. Yo les invito para que en su ministerio, esto no se trata ni de otra devoción ni de otro ministerio, no, así como la Virgen está San José, después de la Virgen está San José, la base de nuestra fe, inviten a San José a sus retiros, hablen de San José, inviten a sus parejas, que inviten a San José a sus vidas, y este será otro canto.
1: Regularmente trabajamos mucho con lo que es la Sagrada Familia. Así tocamos el tema de lo que es la Sagrada Familia y en la Sagrada Familia está, por supuesto, San José. Pero
0: Háganlo presente, sí.
1: tomamos el
0: Ahí
1: comentario.
0: está.
1: Muchas gracias. Claro que sí.
0: No, no nos equivocamos, la Sagrada Familia, pero nada más invoquen a San José. Ya tenemos nuestros contactos. Lo que yo les pueda ayudar sobre San
1: Gracias.
0: José, pero verdaderamente ustedes mismos se van a dar cuenta de cómo puede custodiar este ministerio, este retiro de Love Strong, porque él es el custodio de las familias. Ahora, por favor, dígame toda la información del retiro que va a haber en nuestra parroquia de Nuestra Señora de Guadalupe en Elotes.
2: Bueno, mira, el retiro de Love Strong en español se va a llevar a cabo en junio del 26 al 28.
1: Es un viernes, sábado y domingo.
2: Cerramos con misa de la 1:30 y se va a llevar a cabo en el anexo de la iglesia de Nuestra Señora de Guadalupe y empezamos a las 5:30 de la tarde del viernes.
0: Son como 2 semanas, hay tiempo.
2: Sí. Sí, todavía hay tiempo, claro que sí. El costo del retiro es de $150, pero queremos que el costo no sea un problema para muchas parejitas. Contamos con becas también. Si alguna parejita está interesada, contamos con becas, contamos con medias becas. Lo que ellos necesiten, nosotros podemos ayudarles. También tenemos para las parejitas que son los dos menores de 35 años y que quieran ir al retiro, tenemos un costo del 50% de descuento. O sea, serían $75 por los dos.
0: Ah, usted padre.
2: Sí, la verdad que sí. Le digo, es muy bonito. Todavía tenemos cupo. Tenemos nuestra meta siempre es de tener 30 parejas, pero hemos llegado a tener 33, hemos tenido hasta más, no depende el lugar en donde.

0: se esté llevando a cabo el retiro. Entonces, hay lugares donde pueden tener hasta un poquito más o hay lugares donde se tienen un poquito menos por el lugar, ¿no? Por la
1: Y
0: cantidad
1: las
0: de gente
1: cuestiones de seguridad.
0: y cuestiones de seguridad. Pero la meta es de 30.
1: Okay. ¿Cuál sería el último día para registrarse?
0: Tenemos hasta ese mismo día, tenemos parejitas que llegan ese mismo día y dicen, oye, ¿tienes? ¿Se puede? Sí, pues sí se puede, adelante. Nosotros, es muy raro que nosotros podamos decirle
1: No.
0: no a alguien.
1: De hecho,
0: Imposible.
1: el año pasado tuvimos una parejita, fue un testimonio, porque nos platicaba después ella ya en el transcurso del retiro, ellos llegaron a registrarse, ya estaba empezando el retiro, y dijimos, bueno, pues adelante, pues adelante, que se registren. Y tuvimos que abrir una mesa alterna, un momento, para poder acomodarnos y todo. Transcurso del retiro, ella nos decía que ya muy a gusto y que la disculpáramos porque había llegado tarde, pero venían A ver, acércate que te perdí.
0: sí, pero venían, creo que de Costa Rica, ¿De Costa
1: no,
0: Rica? ¿Sí? ¿O de Colombia?
1: de Panamá, de Panamá, que venían de Panamá y entonces ya habían ellos hecho todo su itinerario de viaje, pero a último momento su esposo le dijo, no voy, no voy y no quiero ir y no lo quiero vivir y no vamos. Entonces ahí estuve, ella nos platicaba que le dijo, bueno, las cosas en el matrimonio están muy mal, si tú no quieres ir, entonces pues, terminará acá. Entonces cuando le dijo, hey, vamos, vinieron, así es que se vinieron a última hora y por eso habían llegado tarde. Pero fue algo maravilloso. Ya durante el transcurso del retiro, cuando menos tuvieron ellos, abrieron sus corazones para poder hablar, para poder platicar, y ya al final del retiro estaban cuando menos comunicándose. Porque venían que no se hablaba el uno. Claramente cuando terminó el retiro, cuando menos ellos ya se habían dado esa oportunidad de poder platicar, de poder empezar a abrir sus corazones, para poder retomar y poder empezar a llevar a cabo esos sentimientos de perdón y de muchas cosas que hay, ¿no? Y después nos hablaron que nos dijeron que todo iba bien, gracias a Dios. Qué bonito.
0: Entonces, difícilmente les decimos a una pareja que no, siempre estamos, pueden llegar hasta el último momento, claro, lo preferible es que lo hagan con tiempo. Como
1: Claro.
0: nos decía el padre Rafael hace ratito en la misa, nos decía él, inscríbanse, no lo dejen como buenos latinos que somos, todo a la última. Así nos decía el padre Rafa en la homilía, nos decía, no lo dejen hasta último momento, hagan tiempo. Y nos decía él también algo que me gustó mucho, que dijo, y para los matrimonios que dicen que están bien, y que ellos no necesitan un retiro, pues vayan a enseñarle a estos hombres cómo le hacen para estar bien, para que los enseñen, porque ellos no andan tan bien, entonces pues vayan ustedes y díganles cómo le hacen para estar bien, y los que no están tan bien, pues vayan también para que pues vayan a mejorar la relación de su matrimonio. Entonces, bienvenidos a todos, esperamos que contar con su presencia. Y sobre todo que abran sus corazones y le digan sobre todo a Dios, a Mamá María y a San José, que ahí están listos para ellos y posteriormente, como todo retiro, después el vivirlo es hermoso, pero después el servirlo Es más bello.
1: es
0: Sí.
1: maravilloso, tres veces más maravilloso. Bueno, parejita, pues me encantó platicar con ustedes y en nada.
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4: Buenos días. Bendecido día para ti y para toda tu familia. Nuevamente estamos aquí de regreso pidiéndole a Dios, pues, por cada uno de tus deseos, por cada uno de tus necesidades. El día de hoy vamos a contemplar, vamos a reflexionar una pregunta que alguien por ahí me hizo y me dice, ¿por qué ustedes los católicos le llaman a María Reina del Cielo? Y esa es una pregunta que me hicieron y una pregunta que me venía dando vueltas en la cabeza de que si tú y yo sabemos por qué María es Reina del Cielo, pues el día de hoy lo vamos a reflexionar juntos. Quizás en algún momento te van a hacer esa pregunta como en algún momento me lo hicieron a mí. Entonces el día de hoy vamos a entender por qué María es Reina del Cielo, por qué María la veneramos, la llamamos Madre Reina del Cielo. En el nombre del Padre, del Hijo y del Espíritu Santo. Amén. Bueno, cuando nosotros hablamos de una reina, de un rey, hablamos de un rey o una reina en una autoridad completa, en una autoridad total de todo lo que, pues lo que en ese momento tiene, por decir, un rey es dueño absoluto. Un rey es dueño absoluto de todo lo que se concierne gobernar. Bueno, si Cristo vino a reinar en este mundo y Él es rey, entonces viene de una manera de una gran reina. Entonces viene de una gran reina. Como católicos celebramos la fiesta de Cristo Rey reconociéndolo, no solamente en esa fiesta, sino en todos los días de nuestras vidas como el Rey del Universo. Y vamos a sustentar cada una de estas lecturas, cada una de estas reflexiones, por qué Jesús es Rey del Universo. Si nos vamos, vámonos a irnos primero a Mateo 2:2. ¿Dónde está el rey de los judíos? Recién nacido, preguntaban en ese momento los reyes magos. ¿Dónde está el rey de los judíos recién nacido? Porque hemos visto una estrella en el oriente y venimos a adorarlo. El rey de los judíos. Entonces, partiendo de ahí, siendo el rey de los judíos, siendo rey, nosotros también entendemos que este rey tiene autoridad absoluta de todo. Esta celebración nos ayuda, la fiesta de Cristo Rey nos ayuda no solo a entender quién es Jesús en nuestras vidas, sino quién es Cristo. Y a la vez, cuál es el propósito de mantenernos en conexión con esta celebración. Y fue a raíz que surge esta pregunta. Entonces, ¿dónde está el rey de los judíos? El recién nacido. Ciertamente los magos preguntaban y la respuesta, pues, está en Belén de Judá. Jesús declara, yo soy rey. Y mi reinado no es de aquí. Pero al mismo tiempo al Señor se le ha dado todo poder en el cielo y en la tierra. Mateo 28, 18. Entonces nos dice, si se me ha sido dado todo poder en el cielo y en la tierra, toda autoridad. Como rey tiene toda la autoridad. Vayan y hagan que todos los pueblos me sean mis discípulos. Todos los pueblos sean mis discípulos. Bautícenlos en el nombre del Padre, del Hijo y del Espíritu Santo. Vayan y bautícenlos en el nombre del Padre y del Hijo y del Espíritu Santo. Él mismo da la orden. Él mismo nos da la autorización de ir a bautizar, de ir a ser discípulos, de ir a reconocer a Jesús como rey. Entonces, ¿a quién le da esa autoridad? Bueno, por eso tenemos los sacerdotes de nuestra iglesia, que ellos son representantes del Cristo en la tierra. Vayan y bauticen en el nombre del Padre y del Hijo. Entonces, siendo Jesús rey, Jesús de Nazaret, rey de los judíos, nos podemos ir, vayámonos a Juan 18:37. Si tienes tu Biblia ahí, 18:37, Juan 18:37, y si no, apúntalo, escribe por ahí, Juan 18:37, y te vas a dar cuenta. 18:37. ¿Por qué es rey? Juan 18:37. Pilato le pregunta, ¿entonces tú eres rey? Jesús responde, tú lo has dicho. Yo soy rey. Yo doy testimonio de la verdad. Y para esto he nacido y he venido al mundo. Todo el que está del lado de la verdad, escucha mi voz. Todo el que está del lado de la verdad, escucha mi voz. Pero Jesús lo dice, yo soy rey. Doy testimonio de la verdad, le dice a Pilato. Tú lo has dicho. Entonces, cuando Pilato pregunta, ¿tú eres rey? Jesús se declara rey, porque él es el rey. Pero también nos dice nos contesta, dice, yo doy testimonio de la verdad y por eso he nacido y he venido al mundo. He nacido y he venido al mundo. No olvidemos esa respuesta de Jesús en el versículo 37. No lo olvidemos, porque vamos para allá, porque María es madre y reina del cielo. Vamos para allá. Entonces, nadie nos puede decir, nuestros hermanos separados o protestantes, que ella no es reina. Que ella es la madre, pero nos dicen ella no es reina. Porque solamente Cristo Jesús es rey. Pues vamos a ir para allá y entender, porque en algún momento de nuestras vidas alguien te va a preguntar. Sustentámoslo con la verdad, porque dice el Señor, yo doy testimonio de la verdad y por eso he nacido y he venido al mundo. Entonces, ¿cómo entendemos el reinado de Jesús? En la época de Jesús había solo reyes. El rey en ese tiempo era dueño absoluto del territorio o la ciudad en la que vivían. Ese rey tenía autoridad sobre todo el lugar. En sí, el rey era dueño de todo, de las personas, de las cosas, de los ganados, absolutamente de todo, y nadie estaba por sobre encima del rey. Recordemos, nadie estaba por sobre encima del rey. Jesús declara rey como rey, Jesús se declara como rey y dueño de todo, tanto en el cielo y en la tierra, porque el Padre le ha dado autoridad en el cielo y en la tierra. Y también el Padre dice, toda rodilla se doblará en los cielos y en los abismos. Toda rodilla se doblará. ¿Y por qué se dobla una rodilla? Ante el Rey, reconociéndolo que Jesús es el Rey. Se le ha dado el poder en el cielo y en la tierra, dueño absoluto. Y como rey, nos hace partícipes de ese reino. Pero también Jesús, si Jesús es rey y es el hijo de María, la Santísima Virgen, entonces, ¿por qué la llamamos reina del cielo? Y la veneramos como reina del cielo. Cuando el hijo es coronado como rey, en ese momento la madre se convierte en reina. Pero vamos a ver, como reina es reina y porque su hijo es rey, ahora ella es reina. Y así como se respeta al rey, nosotros debemos respeto a la reina. Reconociendo la madre de Jesús, reconociendo la madre del rey, le debemos respeto. Si no la veneramos, si no la amamos como madre nuestra, pero sí le debemos respeto a esa reina, porque es la madre del rey. Entonces, en aquellos años se casaban los reyes, en aquellos años había esos matrimonios, pero no se le llamaba reina a la esposa por muchas razones, ya ahorita lo vamos a ver. Entonces, ¿qué hace a una reina? ¿Qué hace una reina? Una reina interviene, una reina intercede ante el rey, ante su hijo rey. Entonces, como madre, no solo del rey, sino es madre nuestra también. Entonces entendamos que María es madre del rey, es madre y reina a la vez. Y como reina, ella administra todo lo que el rey le encomienda. Todo lo que el rey le encomienda, que son sus discípulos. ¿Y quiénes son sus discípulos? Tú y yo. Vayan y hagan que todos los pueblos sean mis discípulos. Y entonces, ¿quiénes son sus discípulos? Tú y yo. Para que podamos entender que María es reina del cielo, madre y reina del cielo, vamos a tomar del libro de María, quién es ella y por qué es importante. Por varios siglos, los católicos de todo el mundo se regocijaron en honor a María, invocándola bajo el título de Reina del Cielo, según la visión de San Juan en Apocalipsis 12:1. Vayamos a Apocalipsis 12:1. Apocalipsis 12:1. Apareció en el cielo una señal grandiosa, una mujer vestida de sol, con la luna bajo sus pies y una corona de 12 estrellas sobre su cabeza. Estaba embarazada y gritaba de dolor porque había llegado la hora de dar a luz. Apocalipsis 12:1. Apareció en el cielo una gran señal, una mujer vestida de sol, con la luna bajo sus pies y la corona de 12 estrellas. ¿Qué te recuerda? ¿Qué te recuerda esa imagen? Apareció en el cielo una gran señal, una mujer vestida de sol, con la luna bajo sus pies y una corona de 12 estrellas. Si tú estás en, si tú recuerdas la imagen de la aparición de la Santísima Virgen María de Guadalupe, te vas a dar cuenta que ahí está escrita Apocalipsis 12, versículos 1. La imagen de la Virgen de Guadalupe, tú puedes ver esa imagen vestida de sol, esos rayos saliendo atrás de ella, vestida de sol, y en sus pies, y en una corona de 12 estrellas en su cabeza, sobre su cabeza, con la luna bajo sus pies. Ahí ya la estamos identificando a la reina del cielo. Entonces tú dirás, ¿pero qué tiene que ver la Virgen de Guadalupe y María? Bueno, entonces podemos entender esa frase, la proclamación exacta de Nuestra Señora, se lo dice a San Juan Diego en el año 1531. Define su papel como la madre del verdadero Dios, por quien se vive. Consuela a la humanidad con sus palabras: ¿no estoy yo aquí que soy tu madre? En este mensaje de la devoción de la Santísima Virgen, nos recuerda que ella es madre de Dios, madre por quien se vive, por el Dios que por quien se vive. Entonces, en esta historia nos dice, en esta verdad nos dice que ella es la madre de Dios, se declara ella la madre de Dios. No dice yo soy la Virgen, soy la madre de Dios por el quien se vive. Entonces, dentro de este mensaje, en el Apocalipsis 12:1, ella apareció en el cielo con una corona de 12 estrellas en la cabeza, lo que simboliza las 12 tribus de Israel y los 12 apóstoles, que fueron las piedras angulares del nuevo Israel, la iglesia. María claramente es la reina celestial del pueblo de Dios. En este título, para María, también había sido anticipado en la historia de la Anunciación, cuando el ángel Gabriel se le presenta, le prometió que su hijo reinaría por siempre como el Mesías. Él será grande y será llamado Hijo del Altísimo, le dice el ángel en la Anunciación. El Señor Dios le dará el trono de David, su padre. Reinará sobre la casa de Jacob para siempre y su reino no tendrá fin. Lucas 1:32-33. Entonces, si el hijo de María heredaría un reino eterno, María necesariamente la reina, madre y reina de su reino. Ya que sabemos que en el antiguo Israel, la madre de un rey normalmente recibía el papel del título de reina, por eso es que reina del cielo. Como el teólogo católico Mark Mirvalle indica, dado que los reyes de Israel normalmente tenían numerosas esposas, y no que Jesús tenía muchas esposas, por supuesto que no, pero en la tradición de ese tiempo era que cada rey tenía muchas esposas o muchas mujeres. Entonces se elegía a la madre como la reina para que fuese reina del reino en ese momento. Debido a su relación familiar con el rey, la señora o la madre del reino ayudaba al rey en el mandato de su reino, en su noble oficio como la reina y madre. No se le podía dar el título de reina a las esposas, porque no ellos en ese tiempo, los reyes tenían no una, sino muchas esposas. Pero entonces, Jesús siendo la madre, Jesús siendo el rey, entonces ahí entendemos por qué María viene siendo madre reina del cielo. El oficio y autoridad de la reina de la madre en su relación cercana con el rey la hizo la abogada, la que intercede, la que le da la autorización al rey para abogar por nosotros, porque en ese tiempo los que vivían bajo el mandato de un rey no se podían acercar al rey. No se podían acercar al rey. Entonces se le daba la autorización a la reina, que es lo que necesitan su gente, su pueblo, ¿qué es lo que necesita? La reina, a su vez, era quien llevaba el mensaje al rey de lo que sus súbditos necesitaban. Entonces, de ahí, ¿por qué abogada de nosotros? Más fuerte ante el rey era la reina. La gente de su reino se debía a ella. Nadie tenía más poder de intercesión como el rey que la reina madre, quien a veces incluso se sentaba en el trono a la diestra del rey. Fíjese, el privilegio de la reina. Por eso nosotros los católicos reconocemos que donde está Jesús, está María. Porque donde está el rey, está la madre del rey. Así es que nadie te puede decir que no somos hijos de un rey y somos hijos de una reina, la madre del cielo, la reina del cielo. La reina madre cumplía la función de consejera, abogada, de intercedora ante el rey y en cuanto a los asuntos del reino, todo giraba en torno a la reina. La imagen función del Antiguo Testamento de la reina madre, la gran señora como abogada del rey para la gente del reino, anticipa proféticamente la función de la gran reina madre, la señora del Nuevo Testamento, que es María, ya que es María de Nazaret quien se vuelve reina y madre del reino de Dios como madre de Cristo, rey de todas las naciones. Rey de todas las naciones. Entonces, ¿por qué se vuelve María? ¿Por qué la llamamos nosotros madre del cielo, reina del cielo, madre y reina del cielo? Entonces, si podemos entender, recordando que el mismo Jesús le dice a Pilato, yo soy tú lo has dicho, yo soy el rey. Y también podemos reconocer, si el buen ladrón, le podemos decir buen ladrón en la cruz. ¿Y por qué buen ladrón? Porque se robó el reino del cielo. Si el buen ladrón, el ladrón le dice a Jesús en Lucas 23:42, nos recuerda que el reino de Jesús es para todos. Acuérdate de mí cuando estés en tu reino. Lo reconoce como rey. Acuérdate de mí cuando estés en tu reino. Yo estaré contigo. Hoy estarás conmigo en el paraíso, le dice Jesús. Entonces, si Jesús en ese momento le dice, hoy estarás conmigo en el paraíso, es porque a la diestra del Padre está el Hijo. Y como rey del universo, esa promesa la cumple a cada uno de nosotros como bautizados. Desde el momento en que Jesús es rey, todos somos reyes en el bautismo. Nos invita el Señor, por eso nos dice, vayan, fíjense, nos dice, vayan y bautícenlo, vayan por todos los pueblos y bautícenlos en el nombre del Padre, del Hijo y del Espíritu Santo. Entonces, ¿por qué? Porque en el bautismo nos hace partícipes de ese reinado. No solo se bautiza en el nombre de la Santísima Trinidad, sino el mismo sacerdote pronuncia las palabras cuando está bautizando. Yo te consagro, dice el sacerdote, como sacerdote, profeta y rey. Entonces, todos somos herederos de ese reino a través de la intercesión de la Santísima Virgen María. Todos somos herederos. María no es más que Jesús. María no es más que Jesús. La veneración a María es diferente a la adoración a nuestro Santísimo Señor. Porque la Santísima Virgen María es importante en nuestra fe, sí, para todos los cristianos católicos. Para los protestantes quizás no, por supuesto que no. Ella sigue siendo la madre de Jesús simplemente. Pero recordemos las palabras de Isabel en la visitación cuando le dice, va María y la visita. Y la reconoce Isabel y le dice, ¿quién soy yo para que la madre de mi Señor me visite? ¿Quién soy yo? O sea que en ese momento nos podremos sentir que ¿quiénes somos nosotros para que la reina del cielo, la madre de Dios, madre reina, interceda por nosotros? Porque el mismo Jesús nos la ha dado como madre en la persona del apóstol más querido. Cuando le dice, hijo, ahí está tu madre, madre, ahí está tu hijo. Desde ese momento somos encomendados en las manos de la Santísima Virgen. Así es que los católicos no le demos demasiada importancia a lo que digan los demás, pero sí le damos importancia a María, porque incluso muchas personas piensan que nosotros la adoramos, por supuesto que no, la veneramos. Cosa que el primer mandamiento declaramos prohíbe, pues que solamente la adoración al único Dios y Salvador. La salvación solamente se encuentra en Jesús. Y ahí es donde nosotros debemos de doblar toda rodilla al Rey de Reyes y al Señor de Señores. Pero también debemos de reconocer que esa mujer, que esa madre, es la reina, declarada reina desde el momento en que es la madre del Rey. A veces se nos ha dicho o hemos escuchado que nosotros adoramos a María como si fuera una diosa, cosa que no es verdad, puesto que los católicos sabemos que no estamos permitidos, no tenemos permiso. ¿Por qué? Porque la misma palabra de Dios dice, solo a Él se le rinde adoración. La Iglesia Católica nos enseña que María ciertamente es la fuente de todo valor y bondad del universo como madre del Rey. Ella es solo una criatura, un ser humano voluntariamente que se entregó para ser ese canal y un recipiente de gracia de Dios. La llamamos Santa Madre, la misma forma en que todos los cristianos hablan. Ese es un canal de gracia para nosotros. María es el templo de Dios. No es Dios el templo, sino María. No es Dios del templo. Es María, templo de Dios. Primer tabernáculo donde vino el amor y la misericordia de Dios a María. Eso quiere decir que cuando los católicos contemplamos a María, siempre vemos a través de ella la luz de su Hijo. Ella es el reflejo puro de su corazón misericordioso y compasivo. Entonces es la primera razón por la que la Santísima Virgen María es tan importante para cada uno de nosotros, porque es como la ventana al cielo, un verdadero ícono para nosotros de la misericordia, del amor de Dios. Quien lo crió y lo santificó fue Dios. Entonces, Dios quien crió el sol también crió la luna. La luna no le quita el brillo al sol. No sería más que una ceniza quemada super perdida en la inmensidad del espacio, sino como el sol alumbra, la luna refleja toda la luz al sol. Refleja la luz al sol. La Santísima Madre refleja a su Divino Hijo. No es nada sin Él. Con Él es la Madre de los hombres. En las noches oscuras nos sentimos acogidos de que exista la luna. Cuando la vemos brillar, sabemos que debemos ver un sol. Entonces, es en esta noche oscura del mundo cuando el hombre le da la espalda a Él, quien es la luz del mundo. Miramos a María para que guíe nuestros pasos mientras esperamos el amanecer, que es nuestro Señor. Entonces, María es reina del cielo. Pues sí, porque Cristo vino a reinar este mundo y Él es rey. Y Él es rey. Entonces, como católicos debemos de celebrar esto, venerarla, no adorarla, venerarla. Poner al Señor en primer lugar, pero recordando que donde está Jesús como rey, ahí está la reina. Y como lo declara el mismo Jesús, ¿dónde está el rey de los judíos? Recién nacido, le preguntan los reyes, entonces él se declara rey. Y como rey, y todo rey necesita una reina, y esa reina es nuestra Madre del Cielo. Cada vez que te encuentres con situaciones o personas o vocecitas por ahí que María simplemente fue la Madre de Jesús, recuérdale que donde hay un rey, hay una reina. Y esa reina es la Madre del Cielo, la Madre de nuestro Señor, la Madre nuestra. Aunque no la consideren su madre, pero sí la debemos de respetar como la reina del cielo. María, madre y reina. María es verdadera en la tradición católica, no solo como madre de Dios, pronunciado de otra manera Teotoco, sino también como la reina del cielo y de la tierra. Su título, reina del cielo y de la tierra, subraya que su papel en la obra de redención de su Hijo, como Jesús se le da autoridad en el cielo y en la tierra, ella también es reina del cielo y de la tierra. Un título que subraya su papel en la obra de la redención de su Hijo Jesús, según el título Reina Madre. Se basa una cooperación única de la salvación a la asunción al cielo, donde fue coronada como reina. María es considerada reina con su cooperación en la redención, siendo Madre de Dios, Madre nuestra en la Orden de la Gracia. Recordemos, reina basada en su cooperación única de salvación y su asunción al cielo, donde fue coronada. Apocalipsis, vamos a Apocalipsis 2, capítulo 3, capítulo 6. Mientras la mujer huyó al desierto, donde tiene un lugar gran que Dios le preparó, allí será alimentada. Ahí será alimentada. Apareció una gran señal. Vamos a irnos desde el capítulo 12, versículo 1. Apareció en el cielo una señal grandiosa, una mujer vestida de sol, con la luna bajo sus pies y su corona de 12 estrellas sobre la cabeza. Estaba embarazada. Gritaba de dolor de parto porque había llegado la hora. Apareció también otra señal enorme, dragón rojo con 7 cabezas y 7 cuernos, y en la cabeza 7 coronas. Con una cola barre la tercera parte de las estrellas del cielo, precipitándola sobre la tierra. El dragón se detuvo delante de la mujer que iba a dar a luz para devorar a su hijo cuando naciera. La mujer dio a luz al varón que ha de gobernar a todas las naciones con una vara de hierro. He de ahí el reinado de Jesús, con una vara de hierro. Entonces, se invoca como reina del cielo, madre de la misericordia, se le asocia la versión Apocalipsis 12:1, la que estábamos leyendo. Entonces, el título de reina no sustituye a la madre, sino que es un complemento indicado al poder maternal que fue conferido para ayudar a los hijos aquí en la tierra. Así es que la devoción a María, reina, invita a los fieles a confiar su intercesión, viéndola como la abogada amorosa que defiende a sus hijos. Coronar a María en la piedad popular significa confiar en su poder, en su intercesión, como abogada y madre, como madre y abogada, en su amor para superar las dificultades y caminar hacia Jesús, que ese es el propósito de María. Y en una de las oraciones reconocemos a María cuando le dice Isabel, ¿verdad? Cuando le dice, ¿quién soy yo que la madre de mi Señor venga a verme? De hoy en adelante, dice María, me dirán dichosa entre todas las generaciones. Y de ahí viene Dios te salve, Reina y Madre de la Misericordia. ¿Por qué? Porque es la Madre de Dios, Madre de la Misericordia, Reina, Madre y Reina del Cielo. Entonces, recuerda que tienes una gran madre, una gran reina, desde el momento en que Jesús se declara Rey del universo, a su lado está una gran reina. Y el Señor dice, yo doy testimonio de la verdad, por eso he nacido y he venido al mundo por medio de nuestra Madre Santísima. Así es que siéntete privilegiado que María es reina porque es madre de un gran rey. Que así sea. Hasta pronto, que Dios te bendiga y que la Santísima Virgen te siga acompañando en cada uno de tus proyectos. Acoja en su hermoso manto, con ese manto maternal, a cada una de tu familia, de tus hijos. Que así sea. Y todos le decimos, bendita sea tu pureza y eternamente lo seas, puesto un Dios se recrea en tan graciosa belleza. A ti, celestial princesa, Virgen Sagrada María, te ofrecemos en este día alma, vida y corazón. Míranos con compasión, no nos dejes, madre mía, y danos tu bendición. Hasta pronto, que Dios los bendiga y nos vemos la próxima semana.
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1: Meditando con la Virgen María. 16 de junio. La letanía de Loreto. Loreto, Italia, es el hogar de uno de los santuarios marianos más antiguos y venerados. Según una antigua tradición, la casa de María en Nazaret fue trasladada en el término oficial, de manera milagrosa a una colina de Loreto en 1291. Desde su aparición ahí, Loreto ha sido el destino de peregrinos, incluyendo al Papa Juan XXIII y al Papa Juan Pablo II de todo el mundo. Sin embargo, el aspecto mejor conocido del santuario no es la casa, es más bien la oración asociada con ella. La letanía de Loreto, consistente en una serie de títulos y la petición de las oraciones de María, es una de las más antiguas y queridas devociones a María. Santa María, ora por nosotros. Santa Madre de Dios, Santa Virgen de las Vírgenes, Madre de Cristo, Madre de la Gracia Divina, Madre Purísima, Madre Castísima, Madre Inmaculada, Madre Queridísima, Madre Admirable, Madre del Buen Consejo, Madre de nuestro Creador, Madre de nuestro Salvador, Virgen Prudentísima, Virgen Venerable, Virgen muy misericordiosa, Virgen fidelísima, espejo de la justicia, trono de sabiduría, causa de nuestro gozo, vaso espiritual, vaso de honor, vaso único de devoción, rosa mística, torre de David, torre de marfil, casa de oro, arca de la alianza, puerta del cielo, estrella de la mañana, curación de enfermos, refugio de los pecadores, consuelo de los afligidos, ayuda de los cristianos, reina de los ángeles, reina de los patriarcas, reina de los profetas, reina de los apóstoles, reina de los mártires, reina de los confesores, reina de las vírgenes, reina de todos los santos, reina concebida sin pecado original, reina ascendida al cielo, reina del Santísimo Rosario, reina de la paz. Ora por nosotros, Santa Madre de Dios, para que seamos dignos de las promesas de nuestro Señor Jesucristo. Amén. ¿Qué título de María me atrae más? Pido a María, la Madre de Dios, que ore por mí.

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En el nombre del Padre, del Hijo y del Espíritu Santo. El Señor esté con ustedes. Buenos días. Saludamos a los que nos sintonizan por Radio Santísimo Sacramento o alrededor del mundo por EWTN, Radio Católica Mundial. Preparémonos para celebrar dignamente estos sagrados misterios. Pidámosle perdón al Señor por nuestros pecados. Yo confieso ante Dios Todopoderoso y ante ustedes, hermanos, que he pecado mucho de pensamiento, palabra, obra y omisión, por mi gran culpa. Por eso ruego a Santa María, siempre Virgen, a los ángeles, a los santos y a ustedes, hermanos, que intercedan por mí ante Dios nuestro Señor. Dios Todopoderoso, tenga misericordia de nosotros, perdone nuestros pecados y nos lleve a la vida eterna.

Oremos. Dios Todopoderoso y Eterno, que en la superabundancia de tu amor sobrepasa los méritos y aún los deseos de los que te suplican, derrama sobre nosotros tu misericordia para que libre nuestra conciencia de toda inquietud y nos concedas aún aquello que no nos atrevemos a pedir. Por nuestro Señor Jesucristo, tu Hijo, que vive y reina contigo en la unidad del Espíritu Santo y es Dios por los siglos de los siglos.

Del primer libro de los Reyes. Después de la muerte de Nabot, el Señor le dirigió la palabra al profeta Elías y le dijo: Levántate y ve al encuentro de Ahab, rey de Israel, que vive en Samaria. Se encuentra en la viña de Nabot, a donde ha ido para apropiársela. Dile lo siguiente: Esto dice el Señor. Así que además de asesinar, ¿estás robando? Dile también: Por eso dice el Señor, en el mismo lugar en que los perros han lamido la sangre de Nabot, los perros lamerán también tu propia sangre. Ahab le dijo a Elías: ¿Has vuelto a encontrarme, enemigo mío? Le respondió Elías: Sí, te he vuelto a encontrar. Porque te has prestado para hacer el mal ante mis ojos, dice el Señor. Yo mismo voy a castigarte. Voy a barrer a tu posteridad y a exterminar en Israel a todo varón de tu casa, libre o esclavo. Haré con tu casa lo que hice con la de Jeroboam, hijo de Nebat, y con la de Basá, hijo de Ahías, porque has provocado mi cólera y has hecho pecar a Israel. A los hijos de Ahab que mueran en la ciudad, los devorarán los perros, y a los que mueran en el campo, se los comerán los buitres. También contra Jezabel ha hablado el Señor y ha dicho: Los perros devorarán a Jezabel en el campo de Jezreel. Y es que en realidad no hubo otro que se prestara tanto como Ahab para hacer el mal ante los ojos del Señor, instigado por su esposa Jezabel. Su proceder fue abominable, porque adoró a los ídolos que habían hecho los amorreos, a quienes el Señor expulsó del país para dárselo a los hijos de Israel. Cuando Ahab oyó estas palabras, desgarró sus vestiduras, se puso un vestido de sayal y ayunó. Se acostaba con el sayal puesto y andaba cabizbajo. Entonces el Señor le habló al profeta Elías y le dijo: ¿Has visto cómo se ha humillado a Ahab en mi presencia? Por eso no lo castigaré a él durante su vida, pero en vida de su hijo castigaré a su casa. Palabra de Dios.

0: El Señor esté con ustedes. Del Santo Evangelio según San Mateo. En aquel tiempo Jesús dijo a sus discípulos: han oído que se dijo, ama a tu prójimo y odia a tu enemigo. Yo en cambio les digo, amen a sus enemigos, hagan el bien a los que los odian y rueguen por los que los persiguen y calumnian, para que sean hijos de su Padre Celestial, que hace salir su sol sobre los buenos y los malos y manda la lluvia sobre los justos e injustos. Porque si ustedes aman a los que los aman, ¿qué recompensa merecen? ¿No hacen eso mismo los publicanos? Y si saludan tan solo a sus hermanos, ¿qué hacen de extraordinario? ¿No hacen eso mismo los paganos? Ustedes, pues, sean perfectos, como su Padre Celestial es perfecto. Palabra del Señor. El pueblo de Israel gozó de y goza de especial predilección y amor de Dios por ellos, no por méritos, no porque hayan hecho cosas grandes, simplemente porque Dios los amó y les dio leyes. Y esa es parte de su misericordia. En su nacimiento como pueblo, ¿qué hizo? Les dio instrucciones, la ley de Moisés. Les dio leyes, ¿para qué? Para salvaguardar la integridad y para que amaran a Dios. Les dio leyes que eran justas, santas. Y les dio esas leyes como se hace como un papá con los niños pequeños. Les da cosas pequeñas, les pide cosas pequeñas, pero cuando llegan a una edad adulta, ¿qué les hace? Les da todo en su plenitud. ¿Qué hizo Jesús cuando en el Evangelio de hoy han oído que se dijo, ama a tu prójimo, odia a tu enemigo? Jesús, ¿qué hace? Viene a perfeccionar, viene aquí a declarar, viene a darle plenitud a esa ley que es del mismo Dios. Y que nos dice, mira, en tiempos pasados yo te pedí esto, pero ahora te estoy invitando a crecer, a vivir de una manera adulta y plena. No solo te enfoques en amar a aquellos que te hacen el bien, a los cercanos a ti, sino incluso aquellos que te hacen mal. Porque esta es la manera en la que Dios ama. Esta es la manera en la que Dios vive y nos ve a todos como hijos predilectos. Algunos de nosotros nos cuesta eso. Nos cuesta amar a aquellos, y de hecho lo decimos, fulano, sutano, no merece el amor de Dios. Y es ahí lo más bonito, que el amor de Dios, la predilección divina, no es merecida, no es porque nosotros lo merezcamos, simplemente porque Dios lo ha querido así. Es un don inmerecido, y sin embargo Dios nos ama, y no está viendo de aquí para acá va a llover, y de aquí para acá no. El sol va a brillar tan solo sobre mis hijos, mis cristianos. El sol sale para los paganos también. Porque a todos Dios los ama y a todos Dios los quiere salvar. Vean, por ejemplo, el amor que Dios le tenía a Job, este rey maligno. ¿Y qué hizo? Lo amó. Y le llamó la atención por medio del profeta Elías. Y al parecer empezó a cambiar después de quitarle la vida, dejar que su mujer hiciera lo que hiciera. Y al parecer, el rey Ahab empieza a ser transformado. Sin embargo, no podemos entender esto que pasó si no vemos hasta el final. Ahab, a pesar de que Dios lo perdonó en esta ocasión, no se dejó cambiar. Siguió consultando a los profetas falsos. ¿Qué hizo Ahab? Siguió buscando a los profetas falsos y adorando a dioses extranjeros. No fue transformado, no fue cambiado, pero Dios lo amó y le dio oportunidades. Nosotros somos amados. Y no hay que pensarnos a veces pensar que somos tan santos. Somos pecadores, necesitados de la gracia divina. Y Dios continuamente nos está ofreciendo esa oportunidad de ser cambiados, de ser transformados por su amor. Y en la misma manera que Él nos ofrece esa oportunidad, ese tiempo que nos da para cambiar, para ser transformados por su amor, es lo mismo que Él quiere para los demás. Y por eso, a todos y por todos hace el bien. Amén. El amar es desearle bien al otro, hacer el bien al otro, incluso al que me hace mal. A ese que te hace mal, también Dios lo ama. Y Dios quiere también su salvación. Más que tú, Él quiere su sanación y su salvación. Que el Señor y su mensaje nos deje, nos transforme. Que nuestra participación en la Eucaristía nos llegue y nos enseñe a amar como Dios ama. A justos e injustos. A los santos y a los pecadores. Pidámosle al Dios de la salvación que escuche misericordiosamente nuestras oraciones.
1: Para que conceda a la Iglesia la libertad y la paz, roguemos al Señor.
0: Te rogamos, Señor.
1: Para que se digne establecer y conservar la justicia en todas las naciones, roguemos al Señor.
0: Te rogamos, Señor.
1: Para que perdone a los pecadores, proteja a los justos y dé salud a los enfermos, roguemos al Señor.
0: Te rogamos, Señor.
1: Para que avive en nosotros el deseo del cielo, roguemos al Señor.
0: Te rogamos, Señor. Oremos por los moribundos y por aquellos que ya partieron a la casa del Padre, para que el Señor les conceda el don inmerecido de la vida eterna y la resurrección al final de los tiempos, roguemos al Señor. En un momento de silencio presentemos a Dios Padre nuestras intenciones personales. Roguemos al Señor. Dios nuestro, que derramas en el corazón de tus fieles el don de la caridad, concede a tus siervos los bienes que te han pedido, para que vivan en tu amor y cumplan fielmente tus mandamientos. Por Jesucristo nuestro Señor. Amén.

0: Hermanos y hermanas, para que este sacrificio mío y de ustedes sea agradable a Dios Padre Todopoderoso. Acepta, Señor, el sacrificio que tú mismo nos mandaste ofrecer, y por estos sagrados misterios que celebramos en cumplimiento de nuestro servicio, dígnate llevar a cabo en nosotros la santificación que proviene de tu redención, por Jesucristo nuestro Señor.
1: Amén.
0: El Señor esté con ustedes. Levantemos el corazón. Demos gracias al Señor nuestro Dios. En verdad es justo y necesario, es nuestro deber y salvación, darte gracias siempre y en todo lugar, Señor Padre Santo, Dios Todopoderoso y Eterno, por Cristo, Señor nuestro. Ya que en Él tuviste a bien restaurar todas las cosas, y quisiste que desde tu plenitud participáramos todos, el cual, siendo Dios, se anonadó a sí mismo, y por su sangre derramada en la cruz, puso en paz todas las cosas. Y así, constituido Señor del universo, es fuente de salvación eterna para cuantos creen en Él. Por eso, con los ángeles y los arcángeles, con los tronos y dominaciones, y con todos los coros celestiales, cantamos sin cesar el himno de tu gloria.

Santo, eres en verdad, Señor, fuente de toda santidad. Por eso te pedimos que santifiques estos dones con la efusión de tu Espíritu, de manera que se conviertan para nosotros en el cuerpo y la sangre de Jesucristo nuestro Señor, el cual, cuando iba a ser entregado a su pasión voluntariamente aceptada, tomó pan y, dándote gracias, lo partió y lo dio a sus discípulos, diciendo: tomen y coman todos de él, porque esto es mi cuerpo, que será entregado por ustedes.

Del mismo modo, acabada la cena, tomó el cáliz, y dándote gracias de nuevo, lo pasó a sus discípulos, diciendo: Tomen y beban todos él, porque este es el cáliz de mi sangre, sangre de la alianza nueva y eterna, que será derramada por ustedes y por muchos para el perdón de los pecados. Hagan esto en conmemoración mía.

Así pues, Padre, al celebrar ahora el memorial de la muerte y resurrección de tu Hijo, te ofrecemos el pan de vida y el cáliz de salvación, y te damos gracias porque nos haces dignos de servirte en tu presencia. Te pedimos humildemente que el Espíritu Santo congregue en la unidad a cuantos participamos del cuerpo y la sangre de Cristo. Acuérdate, Señor, de tu Iglesia extendida por toda la tierra, y con el Papa León, con nuestro Obispo Jaime, con Rey Berzabal, el Obispo Auxiliar, y todos los pastores que cuidan de tu pueblo, llévala a la perfección por la caridad. Acuérdate también de nuestros hermanos y hermanas que se durmieron en la esperanza de la resurrección, y de todos los que han muerto en tu misericordia. Admítelos a contemplar la luz de tu rostro. Ten misericordia de todos nosotros, y así como María la Virgen Madre de Dios, su esposo San José, los apóstoles, y cuantos vivieron en tu amistad a través de los tiempos, merezcamos por tu Hijo Jesucristo compartir la vida eterna y cantar tus alabanzas. Por Cristo, con Él y en Él, a ti Dios Padre omnipotente, en la unidad del Espíritu Santo, todo honor y toda gloria por los siglos de los siglos.

fieles a la recomendación del Salvador y siguiendo su divina enseñanza, nos atrevemos a decir: Padre nuestro que estás en el cielo, santificado sea tu nombre. Venga a nosotros tu reino. Hágase tu voluntad en la tierra como en el cielo. Danos hoy nuestro pan de cada día. Perdona nuestras ofensas, como también nosotros perdonamos a los que nos ofenden. No nos dejes caer en la tentación y líbranos del mal. Líbranos de todos los males, Señor, y concédenos la paz en nuestros días, para que, ayudados por tu misericordia, vivamos siempre libres de pecado y protegidos de toda perturbación, mientras esperamos la gloriosa venida de nuestro Salvador Jesucristo. Señor Jesucristo, que dijiste a tus apóstoles: la paz les dejo, mi paz les doy. No tengas en cuenta nuestros pecados, sino la fe de tu iglesia, y conforme a tu palabra concede la paz y la unidad, tú que vives y reinas por los siglos de los siglos. La paz del Señor esté siempre con ustedes. Dense fraternalmente la paz.

0: Este es el Cordero de Dios, que quita el pecado del mundo. Dichosos los invitados a la cena del Señor. Señor, pero una palabra tuya bastará para sanar.
1: Amadísimo Señor Jesucristo, tú quisiste dejar tu presencia en la Eucaristía y dejarnos, Señor, tu sacrificio vivo. Por razones que tú conoces, Señor, no puedo estar presente para recibirte sacramentalmente en el pan eucarístico. De todas formas, quiero seguir en comunión contigo, ofreciéndote eternamente mi fe y mi amor, mis sufrimientos y anhelos personales, uniéndolos a los tuyos y los de todos los santos, y alimentando mi alma espiritualmente con el pan de tu palabra, para seguir haciendo de mi vida una vida eucarística. Señor, no permitas jamás que me aparte de ti.

Oremos. Dios omnipotente, saciados con este alimento y bebidas celestiales, concédenos ser transformados en aquel en quien hemos recibido en este sacramento, por Jesucristo nuestro Señor. El Señor esté con ustedes. Y la bendición de Dios, Padre, Hijo y Espíritu Santo, descienda sobre ustedes y permanezca para siempre. Vayamos en paz, la misa ha terminado. Que pasen buen día.

0: 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Hablándoles Katia Baliño. El Papa León XIV recibió este lunes a una delegación de la Iglesia Ciro-Malankara con ocasión de su primera convención entre el clero y los fieles residentes en Europa, a quienes pidió cuidar y promover su identidad, especialmente en el contexto de la diáspora en Europa y Estados Unidos. El origen de esta iglesia se encuentra en la tradición cristiana de la India, especialmente en el estado de Kerala, vinculada a los cristianos que fueron evangelizados por el apóstol Santo Tomás en el siglo I. Tras saludar a los obispos presentes y destacar la renovación espiritual de esta iglesia en preparación para su centenario, definió la iglesia Ciro-Malankara como un faro de energía evangélica y de caridad apostólica, que ha llevado la justicia social, educación y desarrollo humano integral a quienes viven en los márgenes de la sociedad. Asimismo, el Papa destacó que esta iglesia comenzó a crecer rápidamente más allá de los límites étnicos o lingüísticos, inicialmente en Tamil Nadu, fruto de una labor evangelizadora en 1934. En esta línea destacó que es necesario un compromiso urgente con la preservación y promoción de los inestimables tesoros que encarnan todas las iglesias orientales, especialmente en la creciente diáspora. El Papa también subrayó la presencia de estos fieles en Estados Unidos, al igual que hicieron Benedicto XVI y el Papa Francisco. León XIV se dirigió en particular al obispo Kuriakos Mar Ostantios, recientemente nombrado por el Papa León como visitador apostólico para los fieles ciro-malancares residentes en el viejo continente. Su responsabilidad consiste, según precisó el pontífice, en evaluar la situación actual de la atención pastoral con vistas a formular propuestas a los obispos locales y a la Santa Sede para el bien espiritual de los fieles.
1: Hola, les habla Rafael Moreno desde EWTN Radio Católica Mundial y quiero recordarles que el Señor no nos ha dejado solos. Solo salió un momento a prepararnos una mansión y ya viene a buscarnos. No perdamos la esperanza.

tú jamás estás abandonado. Eso, de ninguna manera. El Padre no hace eso con nadie. A las aves las viste de plumas multicolores. Embellece y perfuma las flores. Alimenta a los insectos para que no muera de hambre siquiera un solo gusanito. Convéncete de que no caerá ni un solo cabello de tu cabeza sin que Él lo permita. Confía en el Padre. Él jamás te abandona. 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

Mi gente, soy el padre Edwin Lozada, misionero contemplativo javeriano Allentes de Colombia. Y hoy quiero recordarte la importancia de cuidar tu corazón, especialmente del pecado de la soberbia que convierte nuestro corazón en un coco. El coco, cuando está cerrado, nada de lo que está dentro puede salir, nada de lo que está fuera puede entrar. Y ya sabes lo difícil que es abrir un coco. A veces nuestro corazón es difícil de abrirse, pero cuando confías en Dios y cuando buscas la gracia de su Espíritu Santo, tu corazón siempre estará abierto a la vida y a los demás.

0: las almas, que no pongan obstáculos a sus propios corazones a mi misericordia, que desea muchísimo obrar en ellos. Mi misericordia actúa en todos los corazones que le abren su puerta. Tanto el pecador como el justo necesitan mi misericordia. La conversión y la perseverancia son las gracias de mi misericordia.
1: Jesús, confío en ti.

Hola, ¿qué tal, mis queridos? ¿Cómo están ustedes? Bien. ¡Cuánto me alegro! Porque aquí estoy feliz, encantado de la vida. Bienvenidos a este espacio dedicado al rezo de la coronilla, a la Divina Misericordia. Soy Pedro de Acevedo, desde los estudios de Radio Católica Mundial, en Jacksonville, Florida, para usted y para el mundo. Ante todo, demos gracias a Dios por este tiempo que nos regala, donde tantas almas nos unimos para suplicarle su infinita misericordia. Comenzaremos en breve, mis queridos, a recibir sus llamadas con sus peticiones. Para ello les recuerdo los números de teléfono a llamar. En los Estados Unidos de Norteamérica, en Puerto Rico, tenemos un número de teléfono que es gratis. 1-866-398-6377. 1-866-398-6377. Fuera de los Estados Unidos de Norteamérica, fuera de Puerto Rico, tenemos este otro número de teléfono que es internacional. 001-205-271-2976. 001-205-271-2976. Les recuerdo, queridos, que este número de teléfono lo podemos usar también dentro de Puerto Rico, dentro de los Estados Unidos de Norteamérica. 205-271-2976. Hay un correo electrónico donde usted nos puede escribir con sus intenciones. catolicapaz@hotmail.com. Ahora, queridos, los invito para compartir juntos la reflexión de la tarde de hoy. Vamos a reflexionar con el título Las manos del abuelo. El título de nuestra reflexión en el día de hoy, Las manos del abuelo.

nunca volveré a ver mis manos de la misma manera. El abuelo, con 90 años, sentado débilmente en la banca del patio, no se movía, solo estaba sentado cabizbajo mirando sus manos. Cuando me senté a su lado, no se dio por enterado, y cuanto más tiempo pasaba, me pregunté si estaba bien. Finalmente, no queriendo realmente estorbarle, sino verificar que estuviese bien, le pregunté cómo se sentía. Levantó su cabeza, me miró y sonrió. «Sí, estoy bien. Gracias por preguntar», dijo en una fuerte y clara voz. «No quise molestarte, abuelo, pero estaba sentado aquí simplemente mirando tus manos y quise estar seguro de que estuvieses bien», le expliqué. «¿Te has mirado alguna vez tus manos?», preguntó. «Quiero decir, ¿realmente has mirado tus manos?». Lentamente abrí mis manos y me quedé contemplándolas. Las volteé, palmas arriba, y luego hacia abajo. No creo que realmente nunca las había observado mientras intentaba averiguar qué quería decirme. El abuelo sonrió y me contó esta historia. «Detente y piensa por un momento en tus manos, cómo te han servido bien a través de los años». Estas manos, aunque arrugadas, secas y débiles, han sido las herramientas que he usado toda mi vida para alcanzar, agarrar y abrazar la vida. Ellas pusieron comida en mi boca y ropa en mi cuerpo. Cuando niño, mi madre me enseñó a plegarlas en oración. Ellas ataron los cordones de mis zapatos y me ayudaron a ponerme mis botas. Han estado sucias, raspadas y ásperas, hinchadas y dobladas. Se mostraron torpes cuando intenté sostener a mi recién nacido hijo. Decoradas con mi anillo de bodas, le mostraron al mundo que estaba casado y que amaba a alguien especial. Ellas temblaron cuando enterré a mis padres y esposa, y cuando caminé por el pasillo con mi hija en su boda. Han cubierto mi rostro, peinado mi cabello, y lavado y limpiado el resto de mi cuerpo. Han estado pegajosas y húmedas, dobladas y quebradas, secas y cortadas. Y hasta el día de hoy, cuando casi nada más en mí sigue trabajando bien, estas manos me ayudan a levantarme y sentarme, y se siguen plegando para orar. Estas manos son la marca de donde he estado y la rudeza de mi vida. Pero más importante aún, es que son ellas las que mi Dios tomará en las suyas cuando me lleve a casa. Y con mis manos, Él me levantará para estar a su lado. Y allí, utilizaré estas manos para tocar el rostro de Cristo. Nunca volveré a mirar mis manos de la misma manera. Pero recuerdo que Dios estiró las suyas y tomó las de mi abuelo y se lo llevó a casa. Cuando mis manos están heridas o dolidas, pienso en ese abuelo. Sé que él ha recibido palmaditas y abrazos de las manos de Dios. Yo también quiero tocar el rostro de Dios y sentir sus manos en el mío. Nuestras manos son una genuina bendición. De hecho, basta imaginarnos el vernos privados de ella, o su uso para darnos cuenta de cuán importantes son. Otra cosa que la historia de hoy me hizo pensar, reflexionar, fue lo que hacemos
con esas manos en cuanto a nuestras relaciones con los demás. Las usaremos para abrazar y expresar cariño y afecto, o esgrimiremos para exhibir ira y rechazo. Dios quiera que el pensamiento de hoy nos ayude a escoger con sabiduría. Que el Señor nos bendiga a todos.

0: bien, hermanos, vamos a comenzar ya a recibir sus llamadas con sus peticiones. Pasamos primeramente con María del Carmen. María del Carmen, buenas tardes.
1: Buenas tardes, Pedrito, ¿cómo está?
0: Muy bien, mi vida, yo estoy feliz, encantado de la vida.
1: Eso me agrada, Pedrito, ¿cómo está?
0: Amén.
1: Pues yo pongo en oración a mis hijos, Pedrito, cada uno de ellos.
0: ¿Cuántos hijos tiene usted?
1: Tengo 5, que Dios me prestó.
0: 5 hijos prestados por nuestro Señor Jesús. Óigame, su hogar debe estar muy bien bendecido, mi vida. Me da el nombre de cada...
1: Ya nomás me quedan 2 en casa, Pedrito. Ya los 3 se fueron ya haciendo
0: Ay,
1: su vida.
0: Ay, mi amor. Bueno, sí. Ellos crecen y abandonan la casa. Es la ley de la vida.
1: Me da
0: el nombre de ellos para mantenerlos en oración.
1: La más grande se llama María Isabel.
0: María Isabel.
1: El segundo, José Cruz.
0: José Cruz.
1: Ajá, y el tercero, Gerardo.
0: Gerardo.
1: Daniel.
0: Javier.
1: Y Ana Patricia.
0: Y Ana Patricia. Ana Patricia, la Benjamín de la familia.
1: Sí, la más chiquita. Sí. La chiquita y la más, ya cumplió sus 24 años ayer, antes.
0: Ay, qué bendición, mi vida.
1: Pues ya nomás me quedan 2 en casa, el de 20 y el de 24.
0: Ay, mi amor. ¿Me da el nombre de su esposo?
1: Mi esposo se llama José Cruz.
0: José Cruz. Vamos a orar mucho por José Cruz.
1: Sí. Y lo pongo en oración, Pedrito. Ya tiene como 2 meses con una enfermedad que se llama neopatía.
0: Ok.
1: Y se lo pongo en manos de oración de mi Padre Dios, que me lo sane.
0: Cómo no, mi vida. Vamos a orar mucho por él, por José Cruz. Y vamos a estar orando mucho por usted. Claro que sí, María del Carmen. Muchas bendiciones, mujer.
1: Nos va usted a... Pedrito, gracias. Y saludos a su familia.
0: Gracias, gracias, amor. Nos va a acompañar en una decena, si puede.
1: Claro, sí, Pedrito.
0: Gracias. Eduardo, buenas tardes, muchacho. Bienvenido.
2: Muchas gracias, don Pedrito. Muy buenas tardes.
0: Buenas tardes, mi querido hermanazo Eduardo.
2: Saludos a usted y a su familia.
0: Gracias, mi querido. Lo propio para usted.
2: Y yo hablo para que, por favor, pongamos en el banco de oración a la señora Marta Ortiz y a su hija Ana Victoria Ortiz. La señora Marta Ortiz fue secuestrada en Zacatecas hace 8 días.
0: Ay,
2: y su hija está sufriendo mucho. La familia está sufriendo mucho.
0: Ay, mi querido.
2: Entonces pidamos para que nuestro Señor Jesucristo, por su misericordia, la regresen con bien, con buena salud.
0: Vamos a orar mucho por Marta Ortiz. ¿Verdad? Sí, vamos
2: por
0: a orar
2: favor.
0: Mucho.
2: Y pedir por mi hermana Rosalba Gómez. Está próximamente ir a México a ver al especialista, a un doctor. Y que sea el especialista Jesucristo, a través del doctor, que le ayude con su salud. Está enferma.
0: ¿Cómo no, Eduardo? Vamos a orar por
2: y por mi hermana Edilia Castillo y por Sonia Torres, por Silvia Figueroa, mi hermana, están enfermitos. Y Silvia sufre de esquizofrenia y necesita muchas oraciones para que el Señor la situación. Su esposo es tan paciente y también sus hijos, pero la situación es crítica.
0: Claro, vamos a orar.
2: Tiene más
0: mucho.
2: De 10 años o 15 años con esta situación.
0: Vamos a orar mucho por Silvia y por la familia de Silvia, por el esposo de Silvia.
2: Y por la conversión de toda mi familia. Y la conversión de la familia de mi esposa. la familia Gómez.
0: Ya estamos orando por todos ellos, mi querido. ¿Desea acompañarnos en una decena?
2: Sí, me encantaría, si es posible, hacer la doxología.
0: Oh, por supuesto, mi querido hermanazo Eduardo.
2: Amén.
0: Amén. ¿Nos va usted a acompañar hoy en la doxología?
2: Sí, padre. Sí, don Pedrito.
0: Gracias, mi querido. Lucy, buenas tardes, muchacha. Bienvenida.
3: Pedrito, buenas tardes. ¿Cuánto tiempo sin escucharlo?
0: Óigame, ya me está escuchando, mi vida.
3: Bueno, ¿cómo está, Pedrito?
0: Muy bien, amor. Yo estoy feliz, encantado de la vida.
3: Pedrito, bueno, sí lo escucho en el radio, o sea, en el Rosario, pues, cuando me conecto en la radio, pero así en vivo ahorita ya tenía tiempo que no le llamaba, Pedrito. Me da mucho gusto saber que siempre usted se encuentra encantado de la vida.
0: ¿Y por qué no nos llamaba antes, mi vida?
3: Pues yo creo que pura desidia, no me quiero excusar.
0: ¿Pura qué?
3: Pura desidia. Desidia.
0: Desidia, óigame usted.
3: Ay, Pedrito, la risa que le da.
0: Sí. No sea tan decidiosa, mi vida.
3: Sí, pues, ya lo voy a hacer más seguido. Voy a volverme a conectar con usted. Es que hubo un tiempo que le llamaba seguido y decía, no, pues déjame también dejar a otras personas que llamen, ¿verdad? Porque fíjese que tengo mucha suerte que a mí me entra mi llamada todo el tiempo que marco. Todo el tiempo que llamo me entra mi llamada.
0: Pero no es suerte, es que el Señor lo permite así.
3: Así definitivamente es. Y pues en esta ocasión, Pedrito, definitivamente es por una situación que para mí es de mucha, mucha importancia, de mucho cariño, respeto, para una compañera que conozco ya de hace muchos años, que es una compañera de servicios, tanto personales, grupos de autoayuda, como en la iglesia donde hemos pertenecido. Ella sufrió un accidente, ella fue atropellada hace como 2 o 3 semanas, y quedó totalmente quebrada de sus... después de su cuerpo, ¿verdad? No quiero entrar en muchos detalles porque apenas la miré el sábado, pero está en recuperación, gracias a Dios, ya salió de lo más peligroso, de lo más riesgoso. Al parecer tuvo un derrame cerebral, un sangrado en el cerebro, pero se lo pudieron detener. Y está ya en condiciones que no se puede mover porque está enyesada de sus piernas, de sus brazos. Apenas se puede mover su brazo ahorita, en su collar impuesto. Pero definitivamente me causó mucha, fíjese que me causó mucha emoción verla, porque es una mujer tan llena de fe. Ella estaba riéndose, contando chistes, y eso a mí me causa mucha emoción, saber que hay personas que tienen una fortaleza tan inmensa, que a pesar de lo que están pasando, no están con esa preocupación o con ese miedo. Más sin embargo, sí me pidió que la pusiera en oración, porque... dice que como todo, ahorita espiritualmente se siente fuerte o tranquila, pero sabe que de repente vienen esos malos pensamientos y ella no quiere caer en esa negación. Me pidió que si por favor podíamos pedir por ella, la pusiéramos en el poquito de oración por su pronta recuperación, su familia, por su esposo, que es el que la está ahorita cuidando. Y por qué no mencionarlo, Pedrito, también para que aquellas personas que se acerquen a ella, que sean de buena, con buena intención, con buena energía, con buena empatía, y si es posible que le ayuden con algo económico o algo para los gastos que se está presentando en su hogar. Así es que esa es mi mayor petición, Pedrito. Ella se llama Olga.
0: Okay. Vamos a orar mucho por Olga y por la familia de Olga, y deseándole siempre una pronta y total recuperación. Olga, usted va a tener una total recuperación, mi vida, porque su fe es muy grande.
3: Pedrito.
0: La fe de Olga es muy grande.
3: Sí, perdón.
0: No.
3: Sí, dígame. Ella es una mujer muy fuerte espiritualmente, y pues pedimos a que no decaiga en ningún mal espíritu, en ninguna mala negación, ¿verdad? Y pues esa es mi mayor intención, pero pues también aprovecho para pedir por el embarazo de mi hija. Es el primer bebé que va a tener. Tiene creo que 4 meses y medio, y es mi primer nietecito, Pedrito. Ya voy a ser abuelita.
0: Óigame, mi vida, una abuelita tan joven. ¿Cómo
3: sí,
0: se llama su hija?
3: Sí. Mi hija se llama Flor.
0: Flor.
3: Y pues, primeramente Dios, si todo sale bien y es la voluntad de nuestro Señor Jesucristo, pues va a tener un niño. Va a ser un niño, así es que estamos con mucha felicidad esperarlo también a este nuevo miembro en el hogar. Y esas son mis mayores intenciones, Pedrito, y quiero dejar el espacio a otras personas, y si me permite, me gustaría acompañarlo en una decena.
0: Por supuesto, me da el nombre del esposo de Flor.
3: Él se llama Alexis.
0: Alexis. Uh-huh. ¿Y el niño cómo se va a llamar?
3: Al niño le van a poner, están en llamarlo Junior Alexis, pero también creo que le quiere poner un primer nombre, creo que se va a hacer Xavier, algo así.
0: ¿Cómo?
3: Xavier Alexis.
0: ¿Cómo?
3: Xavier.
0: ¿Serio?
3: Xavier. ¿Como Javier?
0: Oh, Javier, ya.
3: Ajá.
0: Bueno, también
3: Javier, pudieran
0: ponerle Pedro.
3: Le voy a decir, sí, yo sabía que me iba a decir eso. Le voy a decir que le ponga como usted, Pedrito.
0: No, como el apóstol Pedro.
3: Oh, como el apóstol Pedro, tiene razón. Le voy a mencionar. Que le ponga Pedro Alexis.
0: Eso, Pedro Alexis. Ah, precioso nombre. Hermoso nombre, mi querida. Acompáñenos, sí, acompáñenos en una
3: claro
0: decena.
3: Claro que sí, aquí me quedo, Pedrito. Muchas gracias, muy amable.
0: Gracias, Lucy. Muchas bendiciones. Ana, buenas tardes, mujer, bienvenida.
4: Buenas tardes, Pedrito, gracias.
0: Buenas tardes, muchacha. Cuéntenos, Ana, ¿qué intenciones tiene?
4: Ah, mire, yo quiero, mis intenciones son por usted y su familia.
0: Gracias.
4: Y por todas las personas que trabajan en la radio, por el excelente trabajo que hicieron en esta transmisión, que nos hicieron el favor de que nosotros pudimos escucharla ahora que estuvo el Papa en España.
0: Amén, amén, muchachas. Sí, fue una gran transmisión, sí. Muy hermosa, y el Santo Padre, sí, como siempre, estuvo espectacular.
4: Sí, muy, muy hermoso todo lo del Padre. No le voy a decir que escuché toditito desde que empezó hasta que terminó, pero sí escuché mucho y muy bonito.
0: Amén, mujer, amén, amén.
4: Sí. Y también
0: gracias,
4: quiero pedir por mi mamá y mis hermanas y sus familias, especialmente por mi hermano que está en México, que está batallando un poco económicamente ahorita por su trabajo, pero lo pongo en las manos de Dios, que pronto se mejore su situación.
0: ¿Cómo se llama su hermano?
4: Pedro.
0: Ay, Pedro.
4: Hermoso,
0: sí, Pedro.
4: Nombre, ¿verdad?
0: No, bien cautivador es el nombre de Pedro.
4: Sí, también por mi papá, que ya se fue a la casa del padre, también se llamaba Pedro.
0: Ah, imagínense. Si son Pedros, tienen que ser buenos.
4: Sí, son buenos. Son buenos.
0: Vamos a orar mucho por los Pedros. Gracias,
4: sí,
0: mi amor.
4: Muchas gracias.
0: Acompáñenos
4: también por mi familia.
0: Por supuesto. Vamos a orar por toda su familia. ¿Me da el nombre de su esposo?
4: José.
0: José. Vamos a orar mucho por José y por todos sus hijos.
4: Muchas gracias. Sí, por mis hijos también. Andy y Lionel.
0: Andy y Lionel. Gracias, Ana. Muchas bendiciones para usted,
4: gracias,
0: amor.
4: Gracias, Pedrito. Bendiciones para usted también.
0: Acompáñenos en una decena si puede. Gracias.
4: Gracias.
0: Bien, hermanos, vamos ahora a escuchar un poquito de esta música, mis queridos. Se me han quedado ahí en el tintero Silvia, Lorena, María del Carmen. Téngame un poco de paciencia, es que ya el tiempo se nos ha ido con estos hermanos que hemos estado conversando. Gracias, mis queridos, muy amable. Yo voy a seguir en el orden que tomé su llamada, ¿de acuerdo? Les decía que vamos a escuchar un poquito de esta música y a continuación, atentos, concentraditos, comenzaremos el rezo de la coronilla a la Divina Misericordia.

Mi querido Señor Jesús, aquí estamos ante tu presencia. Hemos venido a suplicar tu infinita misericordia. Ante todo, Señor, te suplicamos misericordia para nuestros hermanos, esos que justo en este preciso instante, en algún lugar del mundo, están partiendo de este cuerpo físico. Para sus familias, suplicamos misericordia también. Nuestros hermanos enfermos físicos, enfermos espirituales, familiares, ten misericordia de cada uno de ellos. Nuestros hermanos, presos físicos, presos espirituales, familiares, ten misericordia, Señor. Para este mundo, Jesús, imploramos a tu infinita misericordia. Cada hogar, cada familia, cada matrimonio, nuestros hijos, nuestra juventud, ten misericordia, Jesús. Su Santidad el Papa derrama misericordia en él, en todo el clero, tu iglesia, nuestros hermanos seminaristas, hermanas novicias, hermanos diáconos, hermanas y hermanos de vida consagrada. Ten misericordia, Jesús. Derrama tu infinita misericordia, Señor, en nuestros hermanos que se mantienen ahí, en el purgatorio, por nuestros hermanos que se encuentran conduciendo en las carreteras del mundo, camioneros, taxistas y demás. Ten misericordia, Señor, para nuestros hermanos que están navegando en el cielo, en los mares de tu creación. Ten misericordia, Jesús, para nuestros hermanos mineros, hermanos vigilantes, hermanos agricultores y familiares de ellos respectivamente. Gracias, Jesús. Gracias, Jesús, porque tú siempre nos escuchas. Gracias, Señor, por la paciencia que nos tienes a cada uno de nosotros, comenzando por mí. Gracias por tu amor. Gracias por tu infinita misericordia. Señor. Amén.

0: nombre del Padre, y del Hijo, y del Espíritu Santo. Amén. Expiraste, Jesús, pero la fuente de vida brotó para las almas, y el mar de misericordia se abrió para el mundo entero. Oh, fuente de vida, insondable misericordia divina, abarca al mundo entero y derrámate sobre nosotros. Oh, sangre y agua, que brotaste del corazón de Jesús como una fuente de misericordia para nosotros, en ti confío. Oh, sangre y agua, que brotaste del corazón de Jesús como una fuente de misericordia para nosotros, en ti confío. Oh, sangre y agua, que brotaste del corazón de Jesús como una fuente de misericordia para nosotros, en ti confío. Amén. Padre nuestro que estás en el cielo, santificado sea tu nombre, venga a nosotros a tu reino, hágase tu voluntad en la tierra como en el cielo. Danos hoy nuestro pan de cada día, perdona nuestras ofensas, como también nosotros perdonamos a los que nos ofenden. No nos dejes caer en la tentación, y líbranos del mal. Amén. Dios te salve, María. Llena eres de gracia, el Señor es contigo. Bendita tú eres entre todas las mujeres, y bendito es el fruto de tu vientre, Jesús. Santa María, Madre de Dios, ruega por nosotros, pecadores, ahora y en la hora de nuestra muerte. Amén. Creo en Dios Padre, Todopoderoso, Creador del cielo y de la tierra. Creo en Jesucristo, su único Hijo, nuestro Señor, que fue concebido por obra y gracia del Espíritu Santo. Nació de Santa María Virgen, padeció bajo el poder de Poncio Pilato, fue crucificado, muerto y sepultado, descendió a los infiernos, al tercer día resucitó de entre los muertos, subió al cielo y está sentado a la derecha de Dios Padre Todopoderoso. Desde allí ha de venir a juzgar a los vivos y a los muertos. Creo en el Espíritu Santo, la Santa Iglesia Católica, la comunión de los santos, el perdón de los pecados, la resurrección de la carne y la vida eterna. Amén. Padre eterno, te ofrezco el cuerpo y la sangre, el alma y la divinidad de tu amadísimo Hijo, nuestro Señor Jesucristo, como propiciación de nuestros pecados y los del mundo entero. Lorena, por su dolorosa pasión,
1: ten misericordia de nosotros y del mundo entero.
0: Por su dolorosa pasión,
1: ten misericordia de nosotros y del mundo entero.
0: Por su dolorosa pasión,
1: ten misericordia de nosotros y del mundo entero.
0: por su dolorosa pasión.
1: Ten misericordia de nosotros y del mundo entero.
0: Por su dolorosa pasión.
1: Ten misericordia de nosotros y del mundo entero.
0: Por su dolorosa pasión.
1: Ten misericordia de nosotros y del mundo entero.
0: Por su dolorosa pasión.
1: Ten misericordia de nosotros y del mundo entero.
0: Por su dolorosa pasión.
1: Ten misericordia de nosotros y del mundo entero.
0: Por su dolorosa pasión.
1: Ten misericordia de nosotros y del mundo entero.
0: Por su dolorosa pasión.
1: Ten misericordia de nosotros y del mundo entero.
0: Amén.
1: Amén. Bendiciones, Pedrito.
0: Gracias.
1: Le pongo a mi hijo Luis Fernando, que está enfermito en México, en el Santísimo, por favor.
0: Luis Fernando, por supuesto, mi vida. Muchas bendiciones para usted.
1: Bendiciones, Pedrito. Dios lo bendiga.
0: Amén. Hasta siempre, amor.
1: Amén, Pedrito.
0: Amén. Padre eterno, te ofrezco el cuerpo y la sangre, el alma y la divinidad de tu amadísimo Hijo, nuestro Señor Jesucristo, como propiciación de nuestros pecados y los del mundo entero. María del Carmen, por su dolorosa pasión,
2: y del mundo entero.
0: Por su dolorosa pasión,
2: ten misericordia de nosotros y del mundo entero.
0: Por su dolorosa pasión,
2: ten misericordia de nosotros y del mundo entero.
0: Por su dolorosa pasión,
2: ten misericordia de nosotros y del mundo entero.
0: Por su dolorosa pasión,
2: ten misericordia de nosotros y del mundo entero.
0: Por su dolorosa pasión,
2: ten misericordia de nosotros y del mundo entero.
0: Por su dolorosa pasión,
2: ten misericordia de nosotros y del mundo entero.
0: Por su dolorosa pasión,
2: ten misericordia de nosotros y del mundo entero.
0: Por su dolorosa pasión,
2: ten misericordia de nosotros y del mundo entero.
0: Por su dolorosa pasión,
2: ten misericordia de nosotros y del mundo entero.
0: Amén.
2: Amén, Pedrito. Gracias.
0: Gracias, mi vida. Pedrito. Gracias, María del Carmen. Muchas bendiciones para usted. Ponemos todas sus intenciones.
2: Igualmente, adiós, Pedrito.
0: En la oración, gracias. Padre eterno, te ofrezco el cuerpo y la sangre, el alma y la divinidad de tu amadísimo Hijo, nuestro Señor Jesucristo, como propiciación de nuestros pecados y los del mundo entero. Ana, por su dolorosa pasión,
3: ten misericordia de nosotros y del mundo entero.
0: Por su dolorosa pasión,
3: ten misericordia de nosotros y del mundo entero.
0: Por su dolorosa pasión,
3: ten misericordia de nosotros y del mundo entero.
0: Por su dolorosa pasión,
3: ten misericordia de nosotros y del mundo entero.
0: Por su dolorosa pasión,
3: ten misericordia de nosotros y del mundo entero.
0: Por su dolorosa pasión,
3: ten misericordia de nosotros y del mundo entero.
0: Por su dolorosa pasión,
3: ten misericordia de nosotros y del mundo entero.
0: Por su dolorosa pasión,
3: ten misericordia de nosotros y del mundo entero.
0: Por su dolorosa pasión,
3: ten misericordia de nosotros y del mundo entero.
0: Por su dolorosa pasión,
3: ten misericordia de nosotros y del mundo entero.
0: Amén.
3: Amén. Bendiciones, Pedrito.
0: Bendiciones, Ana. Padre eterno, te ofrezco el cuerpo y la sangre, el alma y la divinidad de tu amadísimo Hijo, nuestro Señor Jesucristo, como propiciación de nuestros pecados y los del mundo entero. Lucy, por su dolorosa pasión,
4: ten misericordia de nosotros y del mundo entero.
0: Por su dolorosa pasión,
4: ten misericordia de nosotros y del mundo entero.
0: Por su dolorosa pasión,
4: ten misericordia de nosotros y del mundo entero.
0: Por su dolorosa pasión,
4: ten misericordia de nosotros y del mundo entero.
0: Por su dolorosa pasión,
4: ten misericordia de nosotros y del mundo entero.
0: Por su dolorosa pasión,
4: ten misericordia de nosotros y del mundo entero.
0: Por su dolorosa pasión,
4: ten misericordia de nosotros y del mundo entero.
0: Por su dolorosa pasión,
4: ten misericordia de nosotros y del mundo entero.
0: Por su dolorosa pasión,
4: ten misericordia de nosotros y del mundo entero.
0: Por su dolorosa pasión,
4: ten misericordia de nosotros y del mundo entero.
0: Amén.
4: Amén, Pedrito, bendiciones.
0: Bendiciones, mujer. Padre eterno, te ofrezco el cuerpo y la sangre, el alma y la divinidad de tu amadísimo Hijo, nuestro Señor Jesucristo, como propiciación de nuestros pecados y los del mundo entero. María del Carmen, por su dolorosa pasión,
2: ten misericordia de nosotros y del mundo entero.
0: Por su dolorosa pasión,
2: ten misericordia de nosotros y del mundo entero.
0: Por su dolorosa pasión,
2: ten misericordia de nosotros y del mundo entero.
0: Por su dolorosa pasión,
2: ten misericordia de nosotros y del mundo entero.
0: Por su dolorosa pasión,
2: ten misericordia de nosotros y del mundo entero.
0: Por su dolorosa pasión,
2: ten misericordia de nosotros y del mundo entero.
0: Por su dolorosa pasión,
2: ten misericordia de nosotros y del mundo entero.
0: Por su dolorosa pasión,
2: ten misericordia de nosotros y del mundo entero.
0: Por su dolorosa pasión,
2: ten misericordia de nosotros y del mundo entero.
0: Por su dolorosa pasión,
2: ten misericordia de nosotros y del mundo entero.
0: Amén. Muchas bendiciones para usted, mi cariño. Vamos ahora, mis queridos, a orar la doxología. Le pedimos a nuestro hermanazo Eduardo nos acompañe en este propósito. Santo Dios, Santo fuerte, Santo inmortal,
5: ten piedad de nosotros y del mundo entero.
0: Santo Dios, Santo fuerte, Santo inmortal,
5: ten piedad de nosotros y del mundo entero.
0: Santo Dios, Santo fuerte, Santo inmortal,
5: ten piedad de nosotros y del mundo entero.
0: Oh sangre y agua,
5: que brotaste del corazón de Jesús como manantial de misericordia para nosotros, en ti confío.
0: Amén.
5: Amén. Oh Dios eterno, en quien la misericordia es infinita y el tesoro de compasión inagotable, Vuelve a nosotros tu mirada bondadosa y aumenta tu misericordia en nosotros, para que en momentos difíciles no nos desesperemos ni nos desalentemos, sino que con gran confianza nos sometamos a tu santa voluntad, que es el amor y la misericordia misma.
0: Amén. Oh María.
5: Oh María, Madre y Señora mía, te ofrezco mi alma y mi cuerpo, mi vida y mi muerte y todo lo que vendrá después de ella. Pongo todo en tus manos, oh mi Madre. Cubre mi alma con tu manto virginal y concédeme la gracia de la pureza de corazón, alma y cuerpo. Con tu poder, defiéndeme de todo enemigo, especialmente de aquellos que esconden su malicia bajo una máscara de virtud. Fortalece mi alma para que el dolor no la quebrante. Madre de la gracia, enséñame a vivir en Dios. Oh María, una espada terrible ha traspasado tu santa alma. Nadie sabe de tu sufrimiento excepto Dios. Tu alma no se quebranta, sino que es valiente porque está con Jesús. Dulce María, une mi alma a Jesús, porque solo entonces podré resistir todas las pruebas y tribulaciones, y solo mediante la unión con Jesús, mis pequeños sacrificios complacerán a Dios. Dulcísima Madre, continúe enseñándome sobre la vida interior, que la espada del sufrimiento no me abata jamás. Oh María, Virgen pura, derrama valor en mi corazón y protégelo. Amén.
0: Amén.
5: Amén.
0: Amén. Amén. Le quedó Jesús muy bonita la oración.
5: Jesús, en ti confío.
0: Jesús, en ti confío.
5: Muy Jesús, hermoso. En ti confío.
0: Jesús,
5: gracias, en ti don Perito, confío. Que Dios me lo bendiga.
0: Gracias, siempre. Mi querido. Un abrazo en Cristo para usted y lo felicito por esta oración tan hermosa.
5: Muchas gracias.
0: Amén. Amén.

Así, mi querida hermana, mi querido hermano, llegamos al final de este espacio dedicado al rezo de la coronilla, a la divina misericordia.

0: Balance Informativo en EWTN Radio Católica Mundial. Hablándoles Katia Baliño. Con motivo de la Jornada por la Vida, que se celebrará en Inglaterra, Gales, Escocia e Irlanda el próximo domingo 21 de junio, el Papa León XIV aseguró sus oraciones por todos los padres que sufren la pérdida de un hijo, especialmente de un bebé. El Papa León se dirigió a los obispos de estas naciones en el marco de la Jornada por la Vida, con un mensaje firmado por el secretario de Estado del Vaticano, Cardenal Pietro Parolin, quien además pidió para que los padres encuentren consuelo y paz en el conocimiento del amor de Dios por ellos y por el hijo que han perdido. Este amor divino llena de sentido la vida de cada persona y, lejos de terminar con la muerte, nos invita a una nueva plenitud en la eternidad, afirma el pontífice. El presidente de la Conferencia Episcopal Española, Monseñor Luis Argüello, llamó a una acción que acompañe lo que el Papa ha sembrado en su visita a España, que ha tenido como centro la evangelización de la Iglesia. «Reconozco que la visita nos ha desbordado en las expectativas y en lo que hemos vivido», señaló el también arzobispo de Valladolid al inicio de su intervención en un encuentro con la prensa para hacer balance del viaje apostólico del Papa León XIV al país, que le llevó del 6 al 12 de junio. El prelado expresó que tanto el Papa como el pueblo de Dios nos han invitado a mirar a la cruz, una cruz iluminada, para desde ahí también asomarnos a crucificados de la historia, a dramas de nuestro tiempo. Ha tenido la sabiduría de ofrecer una luz a todas estas limitaciones. Ha tenido la capacidad de ofrecer un giro para hacer que surgiera una esperanza. 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Gracias y que el Señor le bendiga.
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1: ¿Por qué lloras? Imaginen el amanecer, el sol apenas asomando entre las montañas. En ese momento de quietud, María Magdalena va al sepulcro de Jesús con el corazón lleno de dolor y confusión. Pero al llegar, encuentra algo inesperado. Jesús está ahí.

0: de pie, pero ella no lo reconoce. ¿Por qué? Porque en su dolor, en su preocupación, sus ojos estaban nublados. Jesús le pregunta, «Mujer, ¿por qué estás llorando? ¿A quién buscas?» Y María, pensando que era el jardinero, le pide ayuda para encontrar el cuerpo de Jesús. Pero en un momento, Jesús pronuncia su nombre, «María». Y en ese instante sus ojos se abren, su corazón reconoce la voz de su maestro. ¿Cuántas veces tú y yo estamos como María, en medio de nuestras preocupaciones, nuestros dolores? ¿Cuántas veces no reconocemos la presencia de Jesús a nuestro lado? Él está ahí, llamándonos por nuestro nombre, esperando que volvamos nuestros ojos y el corazón hacia Él. A menudo y en medio de nuestros dolores y confusiones, Jesús está más cerca de lo que podemos imaginar. Nos llama por nuestro nombre y nos busca con amor.
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1: Gracias.

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0: Estrella de la Mañana. María es tradicionalmente llamada Estrella de la Mañana, porque una nueva aurora de la creación comenzó con su aceptación de la llamada de Dios. Sin embargo, también podría ser llamada Estrella de la Mañana porque, aunque brilla como un brillante lucero en los cielos, permanece en lamento hasta que toda la creación se haya reunido bajo su hijo. Estamos empezando a descubrir el lamento como un proceso. No es algo que pueda cumplirse en un tiempo establecido. Ciertamente no puede ser encajado en los 3 días tradicionales que asignamos entre una muerte y un funeral. A diferencia del pesar agudo, que tiene ciertas etapas definidas, el lamento crece y mengua. A veces a lo largo de toda la vida, podemos continuar lamentándonos mucho tiempo después de que nuestro intenso pesar haya remitido. Aunque lamentarse es parte del modo en que afrontamos las pérdidas, también es algo que nos alerta del hecho de que aún tenemos cierto trabajo emocional o espiritual que hacer en nuestras vidas. Una vez que hayamos completado ese trabajo, no tendremos la necesidad interior de lamentarnos. Si actualmente te hallas en lamentación, tómate un tiempo para adivinar qué lecciones de la vida estás tratando de enseñar tu lamento. Si, por ejemplo, te lamentas de la muerte de un padre, quizás estés siendo gentilmente empujado a aprender cómo volver tu propio soporte, sustentador y reconfortador. Siempre hay una elección subyacente al lamento, igual que subyaciendo el lamento de María, se encuentra el deseo de que todos sus hijos de Dios se reúnan en un lazo común de amor. ¿Estoy actualmente lamentándome la pérdida de algo o de alguien importante en mi vida? ¿Qué lección supones que debo aprender justo ahora? ¿Me permito a mí mismo todo el tiempo que necesito para lamentarme? Amén. Ave María Purísima del Refugio.
1: Sin pecado original concebida. Oración a Nuestra Señora del Carmen, octavo día. Oh Virgen del Carmen, María Santísima, que ejerces tu especial protección en la hora de la muerte para con los que devotamente visten tu santo escapulario, a fin de que logren por medio de la verdadera penitencia salir de esta vida en gracia de Dios y librarse de las penas del infierno. Te ruego, Señora, me asistas, ampares y consueles en la hora de mi muerte y me alcances verdadera penitencia, perfecta contrición de todos mis pecados, encendido amor de Dios y ardiente deseo de verle y gozarle, para que mi alma no se pierda ni condene, sino que vaya segura a la felicidad eterna de la gloria. Así, Señora, te lo suplico humildemente. Amén. Por la señal de la Santa Cruz.

0: de nuestros enemigos. Líbrame, Señor, Dios nuestro, en el nombre del Padre, del Hijo y del Espíritu Santo. Amén. Señor mío Jesucristo, Dios y hombre verdadero, me pesa de todo corazón de haber pecado, porque he merecido el infierno y he perdido el cielo, sobre todo porque te ofendí, a ti que eres bondad infinita, a quien amo sobre todas las cosas. Yo propongo firmemente, con tu gracia, enmendarme y evitar las ocasiones próximas de pecado, confesarme y cumplir la penitencia. Confío me perdonarás por tu infinita misericordia. Amén. Abre, Señor, mis labios para alabar y bendecir a vuestra Santísima Madre, María Santísima de los Dolores. Limpia, Señor, a vuestros corazones, inflama vuestra voluntad, para que dignamente y devotamente recemos la devoción de vuestro Santísimo Rosario y merezcamos ser oídos ante el acatamiento de vuestra Divina Majestad, para que con el Padre, el Hijo, el Espíritu Santo. Amén. Los misterios que vamos a meditar el día de hoy son dolorosos. En el primer misterio contemplemos la oración de Jesús en el huerto de Getsemaní. Padre nuestro.
1: Padre nuestro que estás en el cielo, santificado sea tu nombre. Venga a nosotros tu reino, haga Señor tu voluntad en la tierra como en el cielo.
2: Danos hoy nuestro pan de cada día. Perdona nuestras ofensas como también nosotros perdonamos a los que nos ofenden. No nos dejes caer en tentación y líbranos y guárdanos de todo mal. Amén.
1: Dios te salve María, llena eres de gracia, el Señor es contigo. Bendita eres entre todas las mujeres y bendito es el fruto de tu vientre, Jesús.
2: Santa María, Madre de Dios, ruega por nosotros pecadores, ahora y en la hora de nuestra muerte. Amén.
1: Dios te salve María, llena eres de gracia, el Señor es contigo. Bendita eres entre todas las mujeres y bendito es el fruto de tu vientre, Jesús.
2: Santa María, Madre de Dios, ruega por nosotros pecadores, ahora y en la hora de nuestra muerte. Amén.
1: Dios te salve María, llena eres de gracia, el Señor es contigo. Bendita eres entre todas las mujeres y bendito es el fruto de tu vientre, Jesús.
2: Santa María, Madre de Dios, ruega por nosotros pecadores, ahora y en la hora de nuestra muerte. Amén.
1: Dios te salve María, llena eres de gracia, el Señor es contigo. Bendita eres entre todas las mujeres y bendito es el fruto de tu vientre, Jesús.
2: Santa María, Madre de Dios, ruega por nosotros pecadores, ahora y en la hora de nuestra muerte. Amén.
1: Dios te salve María, llena eres de gracia, el Señor es contigo. Bendita eres entre todas las mujeres y bendito es el fruto de tu vientre, Jesús.
2: Santa María, Madre de Dios, ruega por nosotros pecadores, ahora y en la hora de nuestra muerte. Amén.
1: Dios te salve María, llena eres de gracia, el Señor es contigo. Bendita eres entre todas las mujeres y bendito es el fruto de tu vientre, Jesús.
2: Santa María, Madre de Dios, ruega por nosotros pecadores, ahora y en la hora de nuestra muerte. Amén.
1: Dios te salve María, llena eres de gracia, el Señor es contigo. Bendita eres entre todas las mujeres y bendito es el fruto de tu vientre, Jesús.
2: Santa María, Madre de Dios, ruega por nosotros pecadores, ahora y en la hora de nuestra muerte. Amén.
1: Dios te salve María, llena eres de gracia, el Señor es contigo. Bendita eres entre todas las mujeres y bendito es el fruto de tu vientre, Jesús.
2: Santa María, Madre de Dios, ruega por nosotros pecadores, ahora y en la hora de nuestra muerte. Amén.
1: Dios te salve María, llena eres de gracia, el Señor es contigo. Bendita eres entre todas las mujeres y bendito es el fruto de tu vientre, Jesús.
2: Santa María, Madre de Dios, ruega por nosotros pecadores, ahora y en la hora de nuestra muerte. Amén.
1: Dios te salve María, llena eres de gracia, el Señor es contigo. Bendita eres entre todas las mujeres y bendito es el fruto de tu vientre, Jesús.
2: Santa María, Madre de Dios, ruega por nosotros pecadores, ahora y en la hora de nuestra muerte. Amén.
1: Gloria al Padre, gloria al Hijo y gloria al Espíritu Santo.
2: Como era en el principio, ahora y siempre, por los siglos de los siglos. Amén.
1: María, Madre de Gracia y Madre de la Misericordia.
2: En la vida y en la muerte, ampáranos, Gran Señora.
1: Oh Jesús mío, perdona nuestros pecados, líbranos del fuego del infierno, lleva al cielo a todas las almas, especialmente las más necesitadas de tu divina misericordia.
2: Amén.
1: Glorioso San José,
2: aumenta nuestra fe.
0: En el segundo misterio doloroso, meditemos la flagelación de nuestro Señor Jesucristo. Padre nuestro.
3: Padre nuestro que estás en el cielo, santificado sea tu nombre. Venga a nosotros tu reino. Hágase, Señor, tu voluntad, aquí en la tierra como en el cielo.
0: Danos hoy nuestro pan de cada día. Perdona nuestras ofensas, como también nosotros perdonamos a los que nos ofenden. No nos dejes caer en tentación y líbranos del mal. Amén.
3: Dios te salve María, llena eres de gracia, el Señor es contigo. Bendita eres entre todas las mujeres y bendito el fruto de tu vientre, Jesús.
0: Santa María, Madre de Dios, ruega por nosotros pecadores, ahora y en la hora de nuestra muerte. Amén.
3: Dios te salve María, llena eres de gracia, el Señor es contigo. Bendita eres entre todas las mujeres, y bendito es el fruto de tu vientre, Jesús.
0: Santa María, Madre de Dios, ruega por nosotros pecadores, ahora y en la hora de nuestra muerte. Amén.
3: Dios te salve María, llena eres de gracia, el Señor es contigo. Bendita eres entre todas las mujeres, y bendito es el fruto de tu vientre, Jesús.
0: Santa María, Madre de Dios, ruega por nosotros pecadores, ahora y en la hora de nuestra muerte. Amén.
3: Dios te salve María, llena eres de gracia, el Señor es contigo. Bendita eres entre todas las mujeres y bendito es el fruto de tu vientre, Jesús.
0: Santa María, Madre de Dios, ruega por nosotros pecadores, ahora y en la hora de nuestra muerte. Amén.
3: Dios te salve María, llena eres de gracia, el Señor es contigo. Bendita eres entre todas las mujeres, y bendito es el fruto de tu vientre, Jesús.
0: Santa María, Madre de Dios, ruega por nosotros pecadores, ahora y en la hora de nuestra muerte. Amén.
3: Dios te salve María, llena eres de gracia, el Señor es contigo. Bendita eres entre todas las mujeres, y bendito es el fruto de tu vientre, Jesús.
0: Santa María, Madre de Dios, ruega por nosotros pecadores, ahora y en la hora de nuestra muerte. Amén.
3: Dios te salve María, llena eres de gracia, el Señor es contigo. Bendita eres entre todas las mujeres y bendito es el fruto de tu vientre, Jesús.
0: Santa María, Madre de Dios, ruega por nosotros pecadores, ahora y en la hora de nuestra muerte. Amén.
3: Dios te salve María, llena eres de gracia, el Señor es contigo. Bendita eres entre todas las mujeres, y bendito es el fruto de tu vientre, Jesús.
0: Santa María, Madre de Dios, ruega por nosotros pecadores, ahora y en la hora de nuestra muerte. Amén.
3: Dios te salve María, llena eres de gracia, el Señor es contigo. Bendita eres entre todas las mujeres, y bendito es el fruto de tu vientre, Jesús.
0: Santa María, Madre de Dios, ruega por nosotros pecadores, ahora y en la hora de nuestra muerte. Amén.
3: Gloria al Padre, al Hijo y al Espíritu Santo.
0: Como era en el principio, ahora y siempre, por los siglos de los siglos. Amén.
3: María, Madre de Gracia, Madre de Piedad y Misericordia.
0: En la vida y en la muerte, ampáranos, Gran Señora.
3: Oh Jesús mío, perdona nuestros pecados, líbranos del fuego del infierno. Lleva al cielo a todas las almas y socorre especialmente a las más necesitadas de tu infinita misericordia. Amén. San José.
0: Aumenta nuestra fe. El tercer misterio doloroso, meditemos la coronación de espinas. Padre nuestro.
1: Padre nuestro que estás en el cielo, santificado sea tu nombre. Venga a nosotros tu reino, hágase tu voluntad en la tierra como en el cielo.
0: Danos hoy nuestro pan de cada día y perdona nuestras ofensas, como también nosotros perdonamos a los que nos ofenden. No nos dejes caer en tentación y líbranos de todo mal. Amén.
1: Dios te salve María, llena eres de gracia, el Señor es contigo. Bendita tú eres entre todas las mujeres y bendito es el fruto de tu vientre, Jesús.
0: Santa María, Madre de Dios, ruega por nosotros pecadores, ahora y en la hora de nuestra muerte. Amén.
1: Dios te salve María, llena eres de gracia, el Señor es contigo. Bendita tú eres entre todas las mujeres y bendito es el fruto de tu vientre, Jesús.
0: Santa María, Madre de Dios, ruega por nosotros pecadores, ahora y en la hora de nuestra muerte. Amén.
1: Dios te salve María, llena eres de gracia, el Señor es contigo.
4: bendita tú eres entre todas las mujeres, y bendito es el fruto de tu vientre, Jesús.
5: Santa María, Madre de Dios, ruega por nosotros, pecadores, ahora y en la hora de nuestra muerte. Amén.
4: Dios te salve, María, llena eres de gracia, el Señor es contigo. Bendita tú eres entre todas las mujeres, y bendito es el fruto de tu vientre, Jesús.
5: Santa María, Madre de Dios, ruega por nosotros, pecadores, ahora y en la hora de nuestra muerte. Amén.
4: Dios te salve, María, llena eres de gracia, el Señor es contigo. Bendita tú eres entre todas las mujeres, y bendito es el fruto de tu vientre, Jesús.
5: Santa María, Madre de Dios, ruega por nosotros, pecadores, ahora y en la hora de nuestra muerte. Amén.
4: Dios te salve, María, llena eres de gracia, el Señor es contigo. Bendita tú eres entre todas las mujeres, y bendito es el fruto de tu vientre, Jesús.
5: Santa María, Madre de Dios, ruega por nosotros, pecadores, ahora y en la hora de nuestra muerte. Amén.
4: Dios te salve, María, llena eres de gracia, el Señor es contigo. Bendita tú eres entre todas las mujeres, y bendito es el fruto de tu vientre, Jesús.
5: Santa María, Madre de Dios, ruega por nosotros, pecadores, ahora y en la hora de nuestra muerte. Amén.
4: Dios te salve, María, llena eres de gracia, el Señor es contigo. Bendita tú eres entre todas las mujeres, y bendito es el fruto de tu vientre, Jesús.
5: Santa María, Madre de Dios, ruega por nosotros, pecadores, ahora y en la hora de nuestra muerte. Amén.
4: Dios te salve, María, llena eres de gracia, el Señor es contigo. Bendita tú eres entre todas las mujeres, y bendito es el fruto de tu vientre, Jesús.
5: Santa María, Madre de Dios, ruega por nosotros, pecadores, ahora y en la hora de nuestra muerte. Amén.
4: Dios te salve, María, llena eres de gracia, el Señor es contigo. Bendita tú eres entre todas las mujeres, y bendito es el fruto de tu vientre, Jesús.
5: Santa María, Madre de Dios, ruega por nosotros, pecadores, ahora y en la hora de nuestra muerte. Amén.
4: Gloria al Padre, y al Hijo, y al Espíritu Santo.
5: Como era en el principio, ahora y siempre, por los siglos de los siglos. Amén.
4: María, Madre de Gracia, Madre de Misericordia.
5: En la vida y en la muerte, ampáranos, Gran Señora.
4: Oh Jesús mío, perdona nuestros pecados, líbranos del fuego del infierno. Lleva al cielo a todas las almas, socorre especialmente a las más necesitadas de tu misericordia.
5: Amén.
4: Sagrado Corazón de Jesús.
5: En vos confío.
4: Inmaculado Corazón de María.
5: Ser la salvación del alma mía.
4: Glorioso San José.
5: Aumenta nuestra fe.
6: En el cuarto misterio doloroso, meditemos a Jesús con la cruz a cuestas. Padre nuestro.
7: Padre nuestro que estás en el cielo, santificado sea tu nombre. Venga a nosotros tu reino. Hágase tu voluntad en la tierra como en el cielo.
8: Danos hoy nuestro pan de cada día. Perdona nuestras ofensas, como también nosotros perdonamos a nuestros ofensores. No nos dejes caer en tentación y líbranos del mal.
7: Dios te salve María, llena eres de gracia, el Señor es contigo. Bendita tú eres entre todas las mujeres, y bendito es el fruto de tu vientre, Jesús.
8: Santa María, Madre de Dios, ruega por nosotros pecadores, ahora y en la hora de nuestra muerte.
7: Dios te salve María, llena eres de gracia, el Señor es contigo. Bendita tú eres entre todas las mujeres, y bendito es el fruto de tu vientre, Jesús.
8: Santa María, Madre de Dios, ruega por nosotros pecadores, ahora y en la hora de nuestra muerte. Amén.
7: Dios te salve, María, llena eres de gracia, el Señor es contigo. Bendita tú eres entre todas las mujeres, y bendito es el fruto de tu vientre, Jesús.
8: Santa María, Madre de Dios, ruega por nosotros pecadores, ahora y en la hora de nuestra muerte. Amén.
7: Dios te salve María, llena eres de gracia, el Señor es contigo. Bendita tú eres entre todas las mujeres, y bendito es el fruto de tu vientre, Jesús.
8: Santa María, Madre de Dios, ruega por nosotros pecadores, ahora y en la hora de nuestra muerte. Amén.
7: Dios te salve María, llena eres de gracia, el Señor es contigo.
9: Bendita tú eres entre todas las mujeres, y bendito es el fruto de tu vientre, Jesús.
8: Santa María, Madre de Dios, ruega por nosotros pecadores, ahora y en la hora de nuestra muerte. Amén.
9: Dios te salve, María, llena eres de gracia, el Señor es contigo. Bendita tú eres entre todas las mujeres, y bendito es el fruto de tu vientre, Jesús.
8: Santa María, Madre de Dios, ruega
10: por nosotros pecadores.
9: Dios te salve María, llena eres de gracia, el Señor es contigo. Bendita tú eres entre todas las mujeres, y bendito es el fruto de tu vientre, Jesús.
8: Santa María, Madre de Dios, ruega por nosotros pecadores, ahora y en la hora de nuestra muerte. Amén.
9: Dios te salve María, llena eres de gracia, el Señor es contigo. Bendita tú eres entre todas las mujeres, y bendito es el fruto de tu vientre, Jesús.
8: Santa María, Madre de Dios, ruega por nosotros pecadores, ahora y en la hora de nuestra muerte. Amén.
9: Dios te salve, María, llena eres de gracia, el Señor es contigo. Bendita tú eres entre todas las mujeres, y bendito es el fruto de tu vientre, Jesús.
8: Santa María, Madre de Dios, ruega por nosotros pecadores, ahora y en la hora de nuestra muerte. Amén.
9: Dios te salve María, llena eres de gracia, el Señor es contigo. Bendita tú eres entre todas las mujeres, y bendito es el fruto de tu vientre, Jesús.
8: Santa María, Madre de Dios, ruega por nosotros pecadores, ahora y en la hora de nuestra muerte. Amén.
9: Gloria al Padre, al Hijo y al Espíritu Santo. María, Madre de Gracia, Madre de Misericordia. Oh Jesús mío, perdona nuestros pecados. Líbranos del fuego del infierno. Lleva al cielo a todas las almas, especialmente a las más necesitadas de tu divina misericordia. Amén. Sagrado corazón de Jesús. Inmaculado corazón de María.
8: Sea la salvación del alma mía.
9: Glorioso San José.
8: Amén.
6: En el último y quinto misterio doloroso, meditemos a Jesús cuando muere en la cruz. Hacemos un momento de silencio. Padre nuestro que estás en el cielo, santificado sea tu nombre. Venga a nosotros tu reino. Hágase tu voluntad en la tierra como en el cielo. Danos hoy
10: nuestro pan de cada día. Perdona nuestras ofensas como nos ofenden. No nos dejes caer en tentación, líbranos del mal. Amén.
6: Dios te salve María, llena eres de gracia. El Señor está contigo. Bendita tú eres entre todas las mujeres. Y bendito es el fruto de tu vientre, Jesús.
10: Santa María, Madre de Dios.
6: Dios te salve, María, llena eres de gracia. El Señor está contigo. Bendita tú eres entre todas las mujeres. Y bendito es el fruto de tu vientre, Jesús.
10: Santa María, Madre de Dios. Ruega por nosotros pecadores, ahora y en la hora de nuestra muerte. Amén.
6: Dios te salve, María, llena eres de gracia. El Señor está contigo. Bendita tú eres entre todas las mujeres, y bendito es el fruto de tu vientre, Jesús.
10: Santa María, Madre de Dios, ruega por nosotros pecadores, ahora y en la hora
6: de nuestra muerte. Dios te salve, María, llena eres de gracia, el Señor está contigo. Bendita tú eres entre todas las mujeres, y bendito es el fruto de tu vientre, Jesús.
10: Santa María, Madre de Dios, ruega por nosotros pecadores, ahora y en la hora de nuestra muerte.
6: Dios te salve María, llena eres de gracia, el Señor está contigo. Bendita tú eres entre todas las mujeres, y bendito es el fruto de tu vientre, Jesús.
10: Santa María, Madre de Dios,
6: Dios te salve María, llena eres de gracia, el Señor está contigo. Bendita tú eres entre todas las mujeres, y bendito es el fruto de tu vientre, Jesús.
10: Santa María, Madre de Dios, ruega por nosotros pecadores, ahora y en la hora de nuestra muerte. Amén.
6: Dios te salve María, llena eres de gracia, el Señor está contigo. Bendita tú eres entre todas las mujeres, y bendito es el fruto de tu vientre, Jesús.
10: Santa María, Madre de Dios, ruega por nosotros pecadores.
6: Dios te salve María, llena eres de gracia, el Señor está contigo. Bendita tú eres entre todas las mujeres, y bendito es el fruto de tu vientre, Jesús.
10: Santa María, Madre de Dios, ruega por nosotros pecadores, hoy y en la hora de nuestra muerte. Amén.
6: Dios te salve María, llena eres de gracia, el Señor está contigo. Bendita tú eres entre todas las mujeres, y bendito es el fruto de tu vientre, Jesús.
10: Santa María, Madre de Dios, ruega por nosotros pecadores, ahora y en la hora de nuestra
6: muerte. Dios te salve, María, llena eres de gracia, el Señor está contigo. Bendita tú eres entre todas las mujeres, y bendito es el fruto de tu vientre, Jesús.
10: Santa María, Madre de Dios, ruega por nosotros pecadores, ahora y en la hora de nuestra muerte.
6: Gloria al Padre, al Hijo y al Espíritu Santo. Por los siglos de los siglos. Amén. María, llena de gracia, Madre de Misericordia, en la vida y en la muerte. Oh Jesús mío, perdona nuestros pecados, líbranos del fuego del infierno, lleva al cielo a todas las almas y socorre especialmente a las más necesitadas de tu infinita misericordia. Amén. Sagrado Corazón de Jesús, Inmaculado Corazón de María, sé la salvación del alma mía. Glorioso San José, aumenta nuestra fe. Oh soberano santuario sagrario del Verbo Eterno, libra Virgen del infierno a los que rezamos tu santo rosario. Emperatriz poderosa de los mortales consuelo, ábrenos Virgen el cielo con una muerte dichosa y danos pureza de alma, ya que eres tan poderosa. Padre nuestro que estás en el cielo, santificado sea tu nombre. Venga a nosotros tu reino, hágase tu voluntad en la tierra como en el cielo. Dios te salve, María Santísima, Madre de Dios, Hijo, Virgen Purísima, antes del parto. En tus manos ponemos nuestra fe para que la ilumines. Llena eres de gracia, el Señor está contigo. Bendita tú eres entre todas las mujeres, y bendito es el fruto de tu vientre, Jesús. Dios te salve, María Santísima, Virgen purísima y castísima en el parto, en tus manos ponemos nuestra esperanza para que la alientes. Llena eres de gracia, el Señor está contigo. Bendita tú eres entre todas las mujeres, y bendito es el fruto de tu vientre, Jesús. Dios te salve, María Santísima, Virgen purísima y castísima después del parto. En tus manos encomendamos nuestra caridad para que la inflames, nuestra alma para que la salves y nuestras necesidades para que la remedies. Llena eres de gracia, el Señor está contigo. Bendita tú eres entre todas las mujeres, y bendito es el fruto de tu vientre, Jesús. Dios te salve, María Santísima, templo, trono y sagrario de la Santísima Trinidad, Virgen concebida sin la culpa original. Dios te salve, Reina y Madre de Misericordia, vida, dulzura y esperanza nuestra. Dios te salve, a ti llamamos los desterrados hijos de Eva. A ti suspiramos, gimiendo y llorando en este valle de lágrimas. Ea pues, Señora, abogada nuestra, vuelve a nosotros esos tus ojos misericordiosos, y después de este destierro muéstranos a Jesús, fruto bendito de tu vientre, oh clemente, oh piadosa, oh dulce siempre Virgen María, ruega por nosotros, Santa Madre de Dios, para que seamos dignos de alcanzar las divinas gracias y promesas de nuestro Señor Jesucristo. Amén. Señor, ten piedad de nosotros. Cristo, ten piedad de nosotros. Señor, ten piedad de nosotros. Jesucristo, óyenos. Óyenos. Jesucristo, escúchanos. Padre celestial que eres Dios, ten piedad de nosotros. Hijo redentor del mundo que eres Dios, ten piedad de nosotros. Espíritu Santo que eres Dios, Santísima Trinidad, que eres un solo Dios. Santa María, ruega por nosotros. Santa Madre de Dios. Santa Virgen de las Vírgenes. Madre de Jesucristo. Madre de la Divina Gracia. Madre Purísima. Madre Castísima. Madre Virgen. Madre Inmaculada. Madre amable, Madre admirable, Madre del buen consejo, Madre del Creador, Madre del Salvador, Virgen purísima, Virgen prudentísima, Virgen venerable, Virgen laudable, Virgen poderosa, Virgen misericordiosa, Virgen fiel, espejo de justicia, trono de sabiduría, causa de nuestra alegría, vaso espiritual de elección, vaso digno de honor, vaso precioso de la gracia, vaso de verdadera devoción.
11: Ruega por nosotros.
6: Rosa mística.
11: Ruega por nosotros.
6: Torre de David.
11: Ruega por nosotros.
6: Torre de marfil.
11: Ruega por nosotros.
6: Casa de oro.
11: Por nosotros.
6: Arca de la alianza.
11: Por nosotros.
6: Puerta del cielo.
11: Ruega por nosotros.
6: Estrella de la mañana.
11: Ruega por nosotros.
6: Salud de los enfermos.
11: Ruega por nosotros.
6: Refugio de los pecadores. Consoladora de los afligidos. Auxilio de los cristianos. Reina de los ángeles. Reina de los patriarcas. Reina de los profetas. Reina de los apóstoles. Reina de los mártires. Reina de los confesores. Reina de las vírgenes. Reina de todos los santos. Reina concebida sin pecado original. Reina del Santísimo Rosario. Reina de los santos mártires. Reina llevada al cielo en cuerpo y alma. Reina de todos los mexicanos. Reina de la paz. Reina de la paz. Reina de la paz. Cordero de Dios, que quitas el pecado del mundo, perdónanos, Señor. Cordero de Dios, que quitas el pecado del mundo, escúchanos, Señor. Cordero de Dios, que quitas el pecado del mundo, ten piedad y misericordia de nosotros, Señor. Bajo tu amparo nos acogemos, Santa Madre de Dios. No desprecies las oraciones que te hacemos en nuestras necesidades. Antes bien, líbranos de todos los peligros, oh Virgen gloriosa y bendita. Ruega por nosotros, Santa Madre de Dios, para que seamos dignos de alcanzar las divinas gracias y promesas de nuestro Señor Jesucristo. Amén. Consagración a la Santísima Virgen. Oh, Señora mía, oh, Madre mía, yo me ofrezco enteramente a ti, y en prueba de mi filial afecto, yo te consagro desde ahora y para siempre mis ojos, mis oídos, mi lengua, mi corazón, en una palabra todo mi ser, ya que soy todo tuyo, Madre de bondad, guárdame y defiéndeme como cosa y posesión tuya. Amén. Alma de Cristo, santifícame. Cuerpo de Cristo, sálvame. Sangre de Cristo, embriágame. Agua del costado de Cristo, alábame. Pasión de Cristo, confórtame. Oh, mi buen Jesús, óyenos. Dentro de tus llagas, escóndenos. No permitas que nos apartemos de ti. Del enemigo malo, defiéndenos. En la hora de nuestra muerte, llámanos y mándanos ir a ti, para que con todos los santos y ángeles te alabemos por los siglos de los siglos. Amén. Dulce Madre, no te alejes. Tu vista de nosotros no apartes. Ven con nosotros a todas partes y nunca sola nos dejes. Ya que nos proteges tanto como verdadera madre, haz que nos bendiga el Padre, el Hijo, el Espíritu Santo. Amén. Por la señal de la Santa Cruz de nuestros enemigos, líbrame, Señor, Dios nuestro, en el nombre del Padre, del Hijo y del Espíritu Santo. Amén. Ave María Purísima, gracia de Dios concebida. Marchemos en paz por la gracia de Dios y la luz del Espíritu Santo.
12: A ver, no sé si me escuchen. Voy a intentar decirle a ti, bienaventurado San José, acudimos a nuestra tribulación. Y después de implorar el auxilio de tu Santísima Esposa, solicitamos también confiadamente tu patrocinio con aquella caridad que tuvo unido con la Inmaculada María, Madre de Dios, y por el paterno amor con que abrazaste al niño Jesús, humildemente te suplicamos que vuelvas benigno los ojos a la herencia que con su sangre adquirió Jesucristo, y con tu poder y auxilio socorras nuestras necesidades. Donde, oh providentísimo San José, protege, oh providentísimo custodio de la divina familia, la escogida descendencia de Jesucristo. Aleja de nosotros, oh Padre amantísimo, este flagelo de errores y vicios. Asístenos propicio desde el cielo en esta lucha contra el poder de las tinieblas, como en otro tiempo, libraste de la muerte la vida amenazada del niño Jesús, así ahora defiende a la Santa Iglesia de Dios de las hostiles insidias y toda adversidad. Y a cada uno de nosotros, protégenos con tu constante patrocinio, para que ejemplo tuyo y sostenidos por tu auxilio, podamos vivir y morir santamente y alcanzar en los cielos la eterna bienaventuranza. Amén. San José, patriarca de la Iglesia,
3: ruega por nosotros.
12: Ruega.
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se decía a sí mismo: Dios viene a verme. Por fin me dará todo lo que necesito. El Señor llegó hasta él y de rodillas le pidió: dame algo de ti. Al mendigo le irritó mucho esta actitud de Dios y, enfadado, sacó de su bolsa un trocito de pan y se lo dio. El Señor le abrazó efusivamente y muy agradecido se marchó. Un tiempo después, el mendigo volvió a abrir su bolsa y encontró dentro de ella un trocito de pan en oro. Entonces se dijo: qué bueno es Dios. Ahora comprendo por qué me pidió él a mí primero.

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Muy buenas tardes, queridos hermanos de Cristo. Estamos en Voz de Vida, es la hora de evangelizar. Les saluda con mucho cariño Pedro Romero. Y, como es costumbre, vamos a hacer nuestra oración inicial en el nombre del Padre, del Hijo y del Espíritu Santo. Amén. En tus manos estamos, Dios Santísimo. Nos ponemos confiadamente esperando en que nos guíes, nos conduzcas a lo largo de esta hora por medio de tu Santo Espíritu, para que aquí lo que hablemos, lo que compartamos, sirva para que más y más se encuentren y se entreguen a tu Hijo, nuestro Señor Jesucristo. Te lo pedimos por la intercesión de María Santísima, a ti que vives y reinas por los siglos de los siglos. Amén. En el nombre del Padre, del Hijo y del Espíritu Santo. Amén. Acabamos de celebrar la Santísima Trinidad el día de ayer. Es uno de nuestros misterios de nuestra iglesia, que por ahí decía un padre en una ocasión, nos compartía. Puedes pasar toda tu vida tratando de entender el misterio de la Santísima Trinidad, estudiándolo, y nunca vas a llegar ni siquiera a aproximadamente conocer o entender este gran misterio de la Santísima Trinidad, tres personas distintas en un solo Dios. Pero sabemos que Dios es infinitamente amor y nos manifiesta ese amor a través del Hijo, que viene a traernos la salvación y a entregarse por nosotros. Y el Espíritu Santo es el que nos integra en ese amor del Padre, sí, que nos hace parte de él, que nos incluye para que podamos experimentar pues este maravilloso y eterno amor del Padre. Bien, vamos a tratar de concluir quizá el día de hoy con nuestra serie de la alegría del perdón. Hemos entrado ya en una primera parte de oración y antes de continuar me gustaría compartir un poquito un proceso que puede ayudarnos también a perdonar, ¿sí? Porque Pedro preguntaba, ¿cuántas veces debo de preguntar? Es una pregunta pues que los apóstoles le dijeron a Jesús. A ellos les interesaba saber cómo orar, saber quién se sentaría a su derecha en el reino, pero también les interesaba saber una de las cosas más difíciles de lograr para el ser humano. Y esto es el perdón. Sí, difícil, difícil para el ser humano, inclusive para nosotros cristianos, católicos, ¿verdad? A esta pregunta Jesús, ¿qué respuesta dio? Sencilla, hasta 70 veces 7. O sea, en otras palabras, siempre. ¿Cuántas veces debo perdonar? Siempre. Siempre. No cabe duda que es difícil perdonar una vez. No se diga dos veces, pero Jesucristo nos deja su enseñanza que no una ni dos, ni siquiera siete veces debemos perdonar, sino que debemos de hacerlo siempre. Y no 70 veces en toda nuestra vida.

se ha podido evitar esto. Hay guerras entre los países, conflictos en las ciudades, dificultades en las familias. Sí, Dios sabe entonces que tendremos desavenencias con aquellos que nos rodean y que por nuestra debilidad y pequeñez nos será difícil perdonarnos. Pero eso pues, la palabra nos brinda, es una gran oportunidad para avanzar en el camino del perdón. Entonces, una vez escuchando a Salvador Gómez, él dio unos pasos que pueden ayudar para perdonar. Y son pasos que pueden servirnos si los conocemos y que sin duda los seguimos, van a realmente ayudarnos a perdonar. Además de que podemos ir creciendo como cristianos para prepararnos para perdonar, así como Jesús respondió a sus discípulos a perdonar siempre. Bien, vamos a ver los pasos del perdón. El primer paso es delimitar la zona de conflicto. Es decir, identificar con quién es el problema. El primer paso y que ayuda al inicio de la solución del problema y que evita que se haga más grande es identificar con quién es el problema. Éxodo 23, versículos 4 y 5 nos dice: cuando encuentres perdido el buey o el burro de tu enemigo, se los llevarás. Si ves caído con la carga el burro del que te quiere mal, no pases de largo, sino ayúdalo a levantarse. ¿Qué nos dice este texto bíblico? ¿Qué nos quiere enseñar el Señor? Nos quiere enseñar que si tenemos alguna dificultad, este tiene que ver con una persona en concreto y no con los que lo rodean. Que si tenemos un problema con nuestro hermano mayor, por ejemplo, no tenemos que estar haciéndole la vida imposible, la vida de cuadritos también, a nuestros padres o al resto de nuestros hermanos. Y más aún, si nuestro problema sigue siendo el ejemplo, pues, es en nuestra casa, no fuera de ella. Entonces, no tienen que sufrir las consecuencias de nuestro mal humor tampoco en la escuela o en el trabajo, ¿verdad? Si el problema fue con alguien en particular. No podemos evitar los conflictos, nunca se ha podido, pero debemos delimitarlos. Eso es importante. Definir con quién es nuestro problema y no llevarlo más allá. Hasta aquí no hemos perdonado todavía a nadie, simplemente estamos delimitando. El texto bíblico no nos dice que perdonemos a nuestro enemigo, sino que no se le haga mal a nadie más, que no se dañe a nadie más, y con esto llevamos ya un gran avance. Segundo paso. ¿Hacer una ofensa igual? Una vez que todos los inocentes quedan fuera del problema, es momento de enfocarnos en quien nos hizo daño. Hemos recibido una ofensa que es el motivo de nuestro rencor, pues la Biblia nos concede el derecho de hacer un daño igual. El libro de Levítico, en el capítulo 24, versículos 17 al 22, nos dice: el que cause alguna lesión a su prójimo como él hizo, así se le hará. Fractura por fractura, ojo por ojo, diente por diente. Se le hará la misma lesión que él ha causado a otro. Este texto es el que nos habla. Nos habla de justicia. Sí, justicia muy primitiva, si queremos verlo así. Pero actualmente ni siquiera esto sabemos hacer. Cuando alguien nos hace daño, ni siquiera esta ley conocida como la del talión, sabemos ejercer correctamente. Siempre superamos el daño. Si alguien no nos dirige el saludo una mañana, nosotros dejamos de hablarle para siempre. Si alguien nos falla otra vez, entonces nosotros le fallamos 10. En este segundo paso, la Biblia nos concede el derecho de desquitarnos con una ofensa.

Hasta aquí no se habla todavía de perdonar. Hasta aquí se nos indica que no podemos ir más allá de la ofensa recibida. Seguramente estarás pensando ahorita que me estás escuchando, o te sentirás medio inquieto por lo que he dicho. Pero recordemos que estamos siguiendo pasos hacia el perdón y que para algunos caminar lentamente es la única manera de llegar a la meta, que finalmente será preparar nuestro corazón para perdonar. Sabemos pues que la Biblia, que es la palabra de Dios, y que todo lo que en ella está, no tiene error. Por lo tanto, en el punto anterior, podemos decir que es totalmente válido. Pero también sabemos que los católicos no somos cristianos de un solo versículo. Que la verdad de la palabra de Dios se encuentra en toda la Biblia. Por lo tanto, sigamos descubriendo la verdad sobre el perdón. El tercer paso entonces nos dice, no desquitarse. Hasta aquí hemos aprendido, en primer lugar, para evitar que el problema se haga más grande, debemos dejar fuera del conflicto a todos los inocentes. En segundo lugar, sabemos que podemos hacer un daño igual al que recibimos, pero no mayor. En ese tercer paso, Dios nos invita a trascender, a ir más allá, a crecer como verdaderos cristianos. Puedes vengarte, pero yo te apreciaré y bendeciré mucho más si no lo haces. ¿Sí? El libro del Levítico, nuevamente, en el capítulo 19, versículo 18, nos dice, no seas vengativo ni rencoroso. Las pocas palabras, pues, podemos resumirlas, estas pocas palabras podemos resumir hasta aquí, ¿sí? De la siguiente forma. Siente el consuelo de que puedes desquitarte. Pero si realmente te dices seguidor de Cristo, entonces no lo hagas. Aún, como se observa, podemos darnos cuenta, todavía no he hablado de perdón. Solo estamos hablando de no desquitarse, aunque muchos de nosotros equivocadamente, cuando llegamos a este punto, decimos que estamos perdonando, cuando la realidad es que estamos apenas en la mitad del camino. Y es por eso que el problema persiste por años, y que en la primera oportunidad el conflicto se reanuda, porque aún la ofensa no se ha perdonado. Tan solo se ha hecho un esfuerzo por olvidarla. Hasta aquí, pues, vamos a dejar el Antiguo Testamento. Si logres llegar hasta aquí, serías un perfecto israelita. Pero la ley del Antiguo Testamento no contenía la perfección de las enseñanzas de Jesús. Sabemos que tenemos que ir a lo perfecto, a lo nuestro. ¿Por qué? Porque nosotros ya conocemos a Jesucristo. Esto nos lleva entonces al cuarto paso. Poner la mejilla. Poner la otra mejilla. Tal como veíamos en las películas antiguas cuando el protagonista era un sacerdote, pensamos que la invitación de Jesús a ofrecer nuestras dos mejillas para que sean golpeadas se refiere meramente al aspecto físico. Esta enseñanza va mucho más allá e incluso nos invita a un esfuerzo todavía mayor, por tanto, más significante. Mateo capítulo 5, versículos 38-42 nos dice, ustedes saben que se dijo ojo por ojo y diente por diente. En cambio, yo les digo, no resistan a los malvados. Preséntale la mejilla izquierda al que te abofetea la derecha. Pensamos que dejar que nos golpeen ambas mejillas resulta difícil.
Ya no solo es aceptar, sino también de permitir esto. Y para este paso tiene mayor trascendencia si se trata, sí, de poner nuestra cara. Pero poner nuestra mejilla significa responder con lo contrario al daño o agresión que recibimos. Tú eres ofensa, yo pongo otra cara. Tú eres negro y yo soy blanco. Tú vienes a mí lleno de ira, mi respuesta es la calma. Tú vienes a mí con gritos, estos se estrellarán con mi serenidad. Tú me haces el mal, yo te responderé con bien. Esto realmente es para cristianos. Para lograr esto necesitamos, en verdad, hacernos violencia en nuestro corazón. No desquitarse es una cosa, pero devolver el mal recibido con un bien, esto requiere de una voluntad férrea. Llegar a un punto del perdón interior hace que la posibilidad de poner nuestra otra mejilla físicamente para que sea golpeada resulte un juego de niños. Y nos lleva entonces todo esto a un quinto paso. Restituir a la persona en su lugar. Este punto es el máximo del perdón. Sí. Es el máximo del perdón. Porque que las relaciones vuelvan a ser como antes de la ofensa, siempre y cuando sea posible. Por ejemplo, físicamente no podrá darse si la persona ofensora ha fallecido. A la pregunta inicial, ¿cuántas veces debemos perdonar? Jesús responde con hechos. Jesús ama y confía en Pedro. En Mateo capítulo 16, versículos 18 y 19, dice Jesús, tú eres Pedro y sobre esta piedra edificaré mi iglesia. Vas a tener las llaves del reino. Serás la piedra de mi iglesia. Sin embargo, Pedro nos dice después, Lucas 22, niega a Jesús tres veces. Aún así, Jesús perdona a Pedro y le confirma las promesas que le había hecho. En Juan capítulo 21, versículos 15 al 17, ustedes recordarán, cuando Jesús le dice, Pedro, ¿me amas? Sí, Señor, tú sabes que te quiero. Entonces Jesús le dice, apacienta mis ovejas. Tres veces le pregunta que si lo ama. Eso es realmente perdonar. Jesús no le dijo a Pedro, te perdono, pero no puso ningún pero, no puso ninguna condición. Sí. Bien, puede ser, dice, quizás no te saco de los doce, pero te pongo al último, ya no serás el primero. ¿Te acuerdas que ibas a ser la piedra sobre la que edificaré mi iglesia? Pues ya no será así. ¿Te acuerdas que te iba a dar las llaves del reino? Pues ya no, ni duplicado te voy a dar. Sí. No, lo restituye. Jesús confirma tres veces el cariño de Pedro y lo restituyó en su lugar. Y le confirmó las promesas. Jesús se olvidó de todo y lo perdonó. Cierro esta parte que les digo, lo escuché de Salvador Gómez con una anécdota que puede ilustrarnos mucho. En cierta ocasión un hombre caído en desgracia se encontraba sentado a la orilla de aquel camino pidiendo limosna. ¿Y quién pasaba por ahí? Pasó entonces un hombre rico y el pobre le solicitó ayuda. Pero el rico, en vez de eso, solo respondió con burlas y azotando a su caballo dejó lleno de polvo a aquel hombre. Este se levantó, tomó una roca de buen tamaño y se alistó para arrojarla sobre el hombre que se había burlado de él. Pero al levantarse, se dio cuenta que este ya se encontraba demasiado lejos y no lograría descargar de su furia. Pero no logró serenarse y decidió guardar en su
gastado morral, aquella piedra en espera de la oportunidad para desquitarse. Y pasaron varios años. Y cierto día, aquel hombre, pobre, pudo ver cómo la policía llevaba casi a rastras a uno. Y pudo observar que era aquel que tiempo atrás le había causado tener enorme disgusto. Aquel hombre ahora había caído en desgracia y lo llevaban para ponerlo preso. Nuestro hombre presuroso buscó en su morral raído aquella roca que había cargado ahí precisamente para esa ocasión. La encontró sin dificultad debido a su gran tamaño y empuñándola con fuerza la levantó para arrojarla sobre quien lo había ofendido. Levantó la mano, esperó el momento en que aquella comitiva estuviera cerca de él, pero aquel tumulto pasó y este hombre no arrojó la piedra. Cuando todos pasaron, nuestro hombre bajó su brazo y dejando caer aquella piedra dijo, no, ¿para qué? Aquel hombre había cargado su rencor por años para darse cuenta finalmente que todo aquel tiempo había sufrido cargando un peso inútil. Vamos a hacer la siguiente oración del perdón. Te invito a que toda intención y devoción y corazón abierto la sigas y que te pido al Señor que puedas experimentar ese amor que abraza, que impulsa, que mueve y que puede ayudarte para que des ese paso definitivo de perdón, de perdonar a aquellos o a aquel que te ha ofendido, que te ha lastimado, que te ha herido. Señor Jesús, quiero que me perdones primeramente por tantas veces en que pensé que tú tenías la culpa de todo lo que me ha pasado. No podía comprender que tú no me quisieras como a los otros, que fueron más bellos e inteligentes que yo. Te echaba la culpa de todos mis defectos físicos y decía que tú tenías la culpa de que yo hubiera nacido así. También pensaba que tú eras el culpable de mis enfermedades y mis fracasos. Y me decía, ¿por qué a mí? ¿Por qué? ¿Acaso Dios no me quiere? ¿Acaso me castiga? Perdóname, Señor. Perdóname, Señor, por haberte guardado rencor en mi corazón. Perdóname por todos los errores que cometí y por los que creí que merecía tu castigo y misericordia. Perdón, Señor. Perdón porque me rebelaba contra ti y me llenaba de ira por dentro, por ser muy gordo o muy flaco, por ser muy alto o muy pequeño, por no ser atlético como mis compañeros, ni tan inteligente como algunos de ellos, a quienes tenía envidia. Perdóname porque me daba lástima de mí y porque te echaba la culpa, como si todo fuera castigo divino. Te pido perdón por tantas mentiras y engaños, por robar algunas veces, por ser un problema para mis padres y profesores, por haber sido flojo en mis estudios, en mis trabajos, por insultar a otros y no respetarlos, por todas las faltas de caridad y comprensión con los demás, por rechazar a mis padres y no obedecerlos, por provocar peleas en mi casa y crear división entre mis hermanos, por guardar rencor y envidia en mi corazón. Señor, perdóname por haber visto malas películas o revistas, por mis pensamientos impuros, por mi conducta deshonesta.
o las relaciones sexuales fuera del matrimonio, o los abortos. Señor, líbrame de mis complejos de culpabilidad y de todos los traumas que por mi culpa estoy padeciendo. También te pido perdón por haber participado en espiritismo, brujería, adivinación, juego de Ouija, sectas, y por todo lo que haya permitido que el maligno influyera en mí o en otros. Perdóname, Señor. Yo perdono a mis hermanos por haberme avergonzado, por gritarme injustamente, por no haberme amado como debía ni haberme marginado. Perdono a mis amigos que las veces que me golpearon o me ridiculizaron o me rechazaron sin comprenderme. Yo los perdono, Señor. También perdono a quienes me han hecho daño por relaciones sexuales o a quienes me han dado mal ejemplo de homosexualidad o de conducta deshonesta. Perdono a mis padres por las veces que no mostraron su cariño y prefirieron a mis hermanos. Los perdono por haberme mentido, por los castigos injustos y por las palabras hirientes y ofensivas que me dijeron. Por haberme dicho que no me habían deseado, por haberme dado mal ejemplo con sus infidelidades y por toda la violencia que tuve que sufrir en casa. Perdono a todos los familiares que me ofendieron con su manera de ser, con su conducta inapropiada, por sus malos consejos, por llevarme a lugares indebidos para mi edad. Los perdono por el mal ejemplo que me dieron con sus borracheras o uso de drogas, por fumar en exceso o comer exageradamente, o por divorciarse y abandonar a sus familias. Señor, ayúdame a perdonar a todos mis familiares y antepasados que de alguna manera hayan podido estar involucrados en espiritismo, ocultismo o satanismo y me hayan podido transmitir algunos sentimientos negativos. También perdono a los conductores de autobús que me ofendieron con sus palabras o acciones, o mis profesores que no me comprendieron y ridiculizaron ante mis compañeros. Perdono a los sacerdotes que en alguna oportunidad me han dado mal ejemplo o me han tratado duramente por no saber apoyarme en mis momentos difíciles y por no alentarme en el buen camino, por su falta de entusiasmo al transmitirme la fe y por no haberme tratado con el respeto que merecen. También los perdono por sus sermones aburridos y por las misas celebradas con poco fervor. Y les pido perdón por haber pensado mal de ellos sin motivo. Perdono a los policías que me trataron con violencia y los médicos que por negligencia no pusieron mucho empeño en mi salud. Perdono a mis compañeros de trabajo por sus envidias, desprecios e incomprensiones. Igualmente perdono a todos los que me insultaron o me hicieron sufrir. También perdono a todos mis enemigos, a quienes no eran de mi raza y me despreciaron, a quienes eran de distinta religión y me ofendieron. Perdono a todos los que me hicieron daño a propósito, los que me robaron, a todos los que me dijeron mentiras y me dieron malos consejos, a todos los que hicieron daño a mis familiares. Perdono a quienes actuaron con violencia contra mí o mi familia, y a quienes me lastimaron ya sin querer, por sus palabras, gestos o actitudes de superioridad o de rechazo. A todos los perdono en el nombre del Señor. Y tú, Señor, perdóname todos mis pecados, con los que yo te he ofendido, con los que te he tratado mal en frente de los demás, incluso con los pensamientos y deseos. Límpiame, Señor. Límpiame, Señor, de toda mi pureza. Límpiame mi corazón, límpiame mi alma y límpiame mi vida, porque quiero amarte con todo mi corazón.
Gracias, Señor, por tu perdón y por tu amor. Amén. Ahora te invito a que imagines que Jesús está delante de ti, delante de nosotros, y nos dice, y te dice, Hijo mío, hija mía, quiero pedirte que me perdones por tu hermano a quien rechazas y no puedes perdonar. ¿Serás capaz de negarme tu perdón? Yo te estoy pidiendo que me perdones en su nombre. Lo estoy representando. No me niegues tu perdón. Yo te he perdonado a ti cientos de veces. No me digas que no puedes. Yo te voy a ayudar y te voy a dar mi perdón para perdonarlo. Y mi amor para ambas. Ahora solo falta que tú quieras. Y todo estará bien. Perdonar es una decisión. Es una decisión de tu voluntad. Decide perdonarlo y yo me sentiré feliz. Gracias por perdonar. Y ahora nosotros, pensando en lo que Jesús nos ha dicho, ¿sí?, le decimos, Señor, dame fuerza. Dame fuerza porque es demasiado difícil para mí perdonar a esta persona. Quizás con el tiempo, pero sé que tú quieres que lo perdone ahora mismo. Por eso, dame tu perdón para perdonarlo y tu amor para amar. Yo decido perdonarlo y nunca más guardar el rencor en mi corazón. Gracias, Señor, por ayudarme a perdonar. Ese es el momento en que esta persona, entonces, imagínate, está frente a ti. Y le dices, tu hermano, hermano, yo te perdono a partir de este momento. No te guardo más en contra. Te perdono y te amo con el perdón y el amor de Jesús. No tengas miedo. No te voy a hacer ningún daño. Confía en mí. Te perdono de todo corazón. Y entonces Jesús, sonriente, te da un abrazo de paz y te dice, hijo mío, hija mía, gracias por perdonar. Gracias por hacerme tan feliz. Puedes contar siempre con mi ayuda. Nunca te dejaré solo. Siempre estaré a tu lado para ayudarte en todos los problemas de la vida. Seguimos nuestra amistad con un abrazo. Te espero en la comunión para sellar este pacto con amigos para siempre. Te quiero mucho. Te quiero mucho, hijo mío, hija mía. Gracias por tu perdón y por tu amor. Soluciones concretas para perdonar ofrecidas por el mismo Jesús. Sí. Aprovechemos. Mira, no sabes lo que uno descansa cuando perdona, la verdad. Es impresionante, es quitarte un peso de encima. Como esa anécdota de este hombre que cargó la piedra por años. Estaba cargando un peso inútil. Un peso inútil. Que se dio cuenta al soltarlo. ¿Para qué esperar tanto tiempo para eso? Vamos a otro ejercicio de perdón. Imaginemos que estamos solos en una habitación y llaman a la puerta. Vamos a abrir y vemos que es Jesús que quiere hablar con nosotros. Lo invitamos a entrar, le damos una silla para que se siente. ¿Sí? Y él nos dice que se sentiría muy feliz de que perdonemos a la persona que más odio tenemos. Y te invito a que en este momento pienses en esa persona concretamente, la persona que más odias, en la que te tienes más rencor. Después Jesús te recuerda con mucho amor frases del Evangelio, en las que, entre otras cosas, dice, lo que hicieras a uno de estos, mis hermanos más pequeños, a mí me lo haces. Si vas a presentar tu ofrenda ante el altar y te acuerdas de que tu hermano tiene algo contra ti, deja ahí tu ofrenda ante el altar.
Vete primero a reconciliar con tu hermano y luego vuelve a presentar tu ofrenda. Amen a sus enemigos y oren por los que los persiguen. Pues si aman a los que les aman, ¿qué recompensa tendrán? ¿No hacen eso también los publicanos? Y si saludan solamente a sus hermanos, ¿qué hacen de más? Si ustedes perdonan a otros sus faltas, también se les perdonará, su padre les perdonará sus faltas. Pero si no perdonan, tampoco su Padre Celestial perdonará sus faltas. Amen a sus enemigos, hagan el bien a los que los aborrecen, bendigan a los que los maldicen, oren por los que los calumnian. Sean misericordiosos como su Padre es misericordioso. No juzguen y no serán juzgados. No condenen y no serán condenados. Perdonen y serán perdonados. La medida que uséis con otros, la usarán con ustedes. ¿Te fijas? Sí. Puras citas bíblicas y en todas se habla de perdonar, de perdonar, de perdonar. En pocas palabras. Sí. Jesús tiene toda la razón del mundo, toda la razón del mundo, perdón. Y por eso nos invita a perdonar. Si alguien dice, amo a Dios, seguimos con otras citas bíblicas. Si alguien dice, amo a Dios, pero no ama a su hermano, pues es un mentiroso. Porque quien no ama a su hermano, a quien ve, no puede amar a Dios. A quien no ve. El que ama a su hermano está en la luz, pero el que aborrece a su hermano está en tinieblas. Y en tinieblas anda sin saber dónde va, porque las tinieblas han cegado sus ojos. Ámense los unos a otros como los he amado. En esto los conocerán y sabrán todos que son mis discípulos. En la forma en que se aman los unos a los otros. No tengan miedo, solamente confíenme. Después de oír a Jesús, tocan a la puerta. Vamos a abrir y vemos que nuestro peor enemigo, estamos imaginando, lo hacemos entrar. Él nos pide perdón en el nombre de Dios. ¿Qué haremos? Le vamos a negar el perdón. Démosle un abrazo de perdón y reconciliación y digámosle de corazón, yo te perdono en el nombre de Jesús. Él te juzgará. Yo no quiero juzgarte. Yo te perdono. Que Dios te bendiga. Y Jesús que está presente nos abraza a los dos. Y los tres sellamos nuestra amistad con el amor y la paz que Jesús pone en nuestros corazones. Vamos a pedir al Señor que nos libere y nos sane interiormente. Esta oración la puedes hacer después por ti mismo, en la presencia de Jesús, y recordar sobre todo los momentos más dolorosos de su vida. Al recordarlos, debemos pedirle a Jesús que vaya sanando esas heridas que todavía están abiertas y que las cicatrice, para que podamos recordar estos hechos con tranquilidad y paz, sin temor, sin rencor. Para ayudarnos, podemos decir la siguiente oración, recordando los casos concretos de nuestra propia vida. Señor, tú estabas conmigo en el primer momento de mi existencia, cuando me diste la vida en el vientre de mi madre. Sana, Señor, cualquier sentimiento negativo que pudo haberme transmitido porque no me quería tener o porque tenía miedo al embarazo o por cualquier angustia o preocupación que tuviera.
Sáname, Señor, de esos momentos negativos que mi madre pudo estar experimentando mientras me tenía en su vientre. Que mi madre pudo transmitirme durante esos meses de embarazo. Quizás se sentía sola o obviada por los problemas económicos, por los malos tratos de mi padre, por haber sido engañada o abandonada en esos difíciles momentos, teniendo que asumir sola la responsabilidad del embarazo. Señor, hazme sentir tu amor y sana con tu amor divino cualquier influencia negativa o rencor que pudiera haberme transmitido mi madre. Sana también, Jesús, el trauma que pude recibir en el momento de mi nacimiento. Si mi madre tuvo que sufrir mucho porque tuvo un mal parto, o por la operación que tuvo que soportar, o por la debilidad en que se encontraba. Hazme entender que tú estabas a mi lado, que me cuidabas con infinito amor. Te ofrezco, Señor, mis defectos físicos, mis enfermedades hereditarias, los traumas y todo lo que no me gusta de mí mismo. Te entrego mis sentimientos de inferioridad por ser de tal raza o corto o color, o por mi estatura o por mi situación económica. Ayúdame a aceptarme como soy, tal cual. Tú me has vivido donde toda la eternidad, desde siempre, con tu amor infinito, con tu amor eterno. Así. Dame el valor necesario para decir sí a esta vida maravillosa, la vida que tú me has regalado. Gracias, Señor, por ser como soy y gracias porque tú me amas y me quieres así. Líbrame, Señor, del deseo de morir que a veces he tenido, por las veces que he intentado suicidarme. Perdóname. Gracias por mi vida. Te la entrego y la ofrezco para servirte y amarte hasta el fin de mi existencia. Me siento orgulloso de ti y acepto vivir para ti, para hacer felices a mis hermanos. Señor, ¿recuerdas aquella vez en que me mordió un perro cuando me asustó que era animal? ¿O cuando no me asusté en la oscuridad? Libérame, libérame, Señor, del miedo y de lo que no es tuyo. Libérame de los traumas que he recibido por haber abusado de mí y por todos los actos impuros que realicé de mí. Cúbreme con tu amor divino. Cúbreme con tu amor liberador, Señor. Libérame de todo lo malo, de toda influencia negativa, de mis antepasados. Perdóname por haber jugado a la Ouija, por haber pintado adivinos, por haber creído en los horóscopos o en otras cosas que me apartaban de ti. Señor, tú estabas a mi lado en todo momento cuando empezaba a caminar y tú cuidabas todos mis pasos. Y cuando empezaba a hablar y tú me enseñabas tus palabras y me demostrabas tu amor a través del amor de mi familia. Pero a veces sentí profundamente la ausencia de mi padre o de mi madre cuando estaba enferma o de viaje. ¿Sabes cómo se hacía para no tener, por no tener hermanos o una familia como nosotros? Y yo quería, Señor, tener una familia como todos. ¿Te acuerdas cuando me sentía celoso, cuando me maltrataban en mi casa o en el colegio, Señor? ¿Te acuerdas? ¿Te acuerdas, Señor, cuando aquella vez en que me pegaron mis amigos? Libérame de todo el rencor que tenía guardado en mi corazón. Ese rencor que tenía hacia ellos que me hicieron daño a mí o a mis familiares. Dame tu gracia para poder perdonarlos de corazón.
Tú siempre estabas conmigo y yo no lo sabía, señor, ni siquiera te pedí ayuda, ni rezaba, ni me acordaba de ti. Y sufría. Sufría porque me sentía solo. ¿Sí? Sufría porque cuando había a mi padre o a mis familiares borrachos o cuando se divorciaron mis padres y me quería morir. Te pido por ellos, te pido por mis padres, para que siempre los tengas en tu corazón divino y les des paz. Aparta de mí todas las tinieblas y todos los resentimientos, los traumas, las envidias, los celos, las frustraciones, sácalos y lléname de tu vida, de tu luz, de tu amor, fundándome con luz equitativa. Una luz divina para que pueda tener esta alegría y pueda perdonar a los que me han hecho daño. Gracias, Señor Jesús. Recuerdo cuando iba al colegio y mis amigos me ridiculizaban. Cuando fue el profesor me castigó sin razón. O el compañero que me hizo aquel daño. Te ofrezco, Señor, aquellos sufrimientos para que no me sigan haciendo sufrir. Cicatriza estas heridas que tengo abiertas todavía, ya se recuerde todo mi pasado con paz y tranquilidad. Jesús, necesito que me des seguridad, porque a veces me siento inseguro e inestable. Tengo un carácter difícil, no puedo controlarme, soy violento y colérico. Cuando estoy enfermo me rebelo contra ti, y cuando estoy sano me olvido de ti. Enséñame a amarte. Y enséñame a ser bueno, porque quiero ser tu amigo. Pero líbrame de la tristeza, de la soledad y de la envidia. Sana mi corazón herido y dame tu amor para amar a todos sin excepción y sin condiciones. Yo te amo, Señor. Hazme sentir tu amor. También te pido, Jesús, que me perdones todos mis pecados, por los pecados solitarios, por las veces que desobedecían mis padres, solitarios también. Por todos los pecados solitarios, por las veces de desobedecer a mis padres, faltarles al respeto, las veces que los ofendí, que ofendí a otros, con mis agresiones verbales o físicas, por todo lo que he hecho sufrir injustamente a los demás. Y yo perdono sinceramente a los que me dieron malos ejemplos y me llevaron a malos lugares para hacerme pecar. Perdonen por las veces que maldije a alguien deseándole la muerte, por mis palabras groseras, por todos los pensamientos y deseos impuros que mancharon mi alma, por todo lo que te ofendí con todo tipo de borracheras, drogas, impureza. Perdóname, perdóname, porque cuando dije aquel, sí, porque cuando dije aquel, o cuando tuve, perdón, aquel accidente, creí que tú me habías castigado y me rebelé contra ti. También perdóname por aquella oportunidad en que invoqué al diablo, a ver si me respondía, porque creía que tú, Señor, ya no me querías ni contestar mis oraciones. Perdóname, Señor. Líbrame del trauma que me causó la muerte de aquel ser querido. Tú sabes cuánto sufrí y hasta ahora no lo puedo olvidar. Cada vez que lo recuerdo me siento mal. Sana esos recuerdos dolorosos y dame paz y amor en mi corazón. Líbrame de la desesperación, porque en algunos momentos de mi vida me desesperaba cuando no me salían bien las cosas. Cuando no tenía trabajo o cuando no me comprendían y hablaban mal de mí. Señor, toma tus manos todos mis traumas y enfermedades, todos mis pecados y toda mi vida. Límpiame, sáname, perdóname, libérame, transfórmame, hazme una persona nueva. Quiero vivir siempre, siempre feliz contigo. Compréndelo, amenazando. Jesús, tómame tal como soy en ese instante, con mis defectos y pecados. Escóndeme en tu corazón.
Cúbreme con tu sangre y protégeme de todo poder del maligno y lléname de amor y de paz. Tú eres mi médico de cuerpo y alma. Tú eres todo para mí. Te ofrezco mi pasado, mi presente y mi futuro. Madre mía, Virgen María, cúbreme con tu manto de pureza y amor. Y dame pensamientos, sentimientos y deseos puros para ser limpio y puro como tú quieres que sea. Ángel de mi guarda, mi dulce compañía, no me desampares ni de noche ni de día. No me dejes solo porque me perderé. Ahora pues ya, imagina la alegría de Jesús que te sonríe y te dice, hijo mío, hace mucho tiempo estaba esperando este momento para sanarte interiormente de tantas cosas que eran como un fardo pesado para ti y que hacían sufrir. Quiero que sepas que siempre estoy a tu lado y te escucho, y escucho tus oraciones. Ven a visitarme a la Eucaristía donde siempre te espero. Ven a dejarme todos tus problemas y te daré mi paz. No tengas miedo, siempre confía en mí. Gracias, Señor, por tu amor, por tu alegría, por tu paz. Ahora me siento ligero y quiero compartir tu amor con mis hermanos. Y termino con esta reflexión. Vive siempre con la conciencia tranquila. No odies, no mientas, no hagas nunca daño. Si no puedes hacer el bien, por lo menos no hagas daño. Irradia el bien de tu amor y de tu sonrisa a todos los que se acercan a ti. Siembra alegría y paz a tu alrededor. No coloques piedras en el camino de tus semejantes. Sigue tu camino con alegría, porque es el tuyo. Pero ayuda a levantarse a los que veas. A los que veas caídos, levántalos. A quienes estén tristes, anímalos, porque no saben a dónde ir. En el mundo hay demasiados que no saben por qué viven y por qué mueren. Hay muchos que no tienen un ideal por el que vivir y están como despistados, no saben el camino y van sin rumbo. Solamente piensan en disfrutar y gozar de la vida, aunque sea a costa de los demás. Su vida está triste y vacía. Son como barcos que han perdido las hélices y se dejan llevar al compás de las olas, sin rumbo fijo. Pero tú no debes ser veleta movida por el viento de las pasiones. Ten metas claras. Ten una razón por qué vivir y procura ser siempre felices a los que te rodean. Te deseo lo mejor. Te deseo un corazón lleno de amor, donde no haya lugar para el rencor. Que sea luz que ilumines el camino de tus hermanos, que brille el amor de tu sonrisa en todas partes y que todos sigan tus huellas para que entre todos podamos construir un mundo feliz, sin odio, sin rencor. Señor, dame la alegría del perdón y llena mi corazón de tu amor. Queridos hermanos y hermanas, que Dios me los bendiga. Nunca te vengues ni guardes rencor a nadie. No pagues nunca mal por mal. Sé generoso en el perdón y no humilles ni desprecies a los que son menos que tú. Nunca rebajes a los que ganes en la carrera de la vida. Ayuda siempre y sé amigable con todos. Sé honorable y honra tu palabra. Sé sincero y responsable. Nunca mientas. Sé una persona de confianza. Reparte sonrisas con generosidad. Haz que tu vida sea un maravilloso regalo de Dios para los demás. Todos te necesitan. Todos te necesitan para ser un poco más felices, no lo olvides. Y ahora decide amar en lugar de dar, de odiar. Dice a ti mismo en este preciso momento, quiero sacar todo el odio de mis venas porque la vida es tan corta que no tengo tiempo para odiar. Solo tengo tiempo para amar y quiero hacer de mi vida una ofrenda de amor para Dios y para los demás. Dios me los bendiga. Sí, ya hemos visto pues todo esto de tal forma que lo único que nos queda ahora es dar ese paso y perdonar. Que Dios los bendiga. Sí, nos vemos, nos escuchamos la próxima semana en Voz de Vida, aquí en Virgen de Guadalupe Radio, a través del 380 AM de la radio en San Antonio.
y nuestras aplicaciones en Virgen de Guadalupe Radio, así como en YouTube o en Facebook. Hasta la próxima.

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2: Mi nombre es Blanca Ramírez.

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Baliño. El Papa León XIV destacó este 15 de junio la herencia compartida entre judíos y católicos, haciendo hincapié en la necesidad de que permanezcan unidos contra el antisemitismo y al servicio de los más necesitados. En un discurso pronunciado en el Vaticano ante representantes de la United Jewish Appeal Federation de Nueva York, el pontífice elogió a esta organización como un instrumento de la filantropía judía global que proporciona ayuda humanitaria esencial y servicios sociales a poblaciones vulnerables. Asimismo, estableció paralelismos entre su labor y el compromiso de la Iglesia Católica en el desarrollo humano. Estos esfuerzos reflejan un claro reconocimiento de la dignidad humana y la fraternidad, en consonancia con el compromiso de la Iglesia con el desarrollo humano integral y el llamado a amar al prójimo, declaró León XIV en su discurso. Monseñor Silvio Báez, obispo auxiliar de Managua, en Nicaragua, afirmó que la tarea que tienen los miembros de la Iglesia de expulsar a los demonios es también denunciar la crueldad y la irracionalidad de las dictaduras que atentan contra la dignidad humana, durante la homilía de la misa que presidió este domingo. Expulsar a los demonios es comprometernos con procesos de liberación personales y sociales y ayudar a recuperar su libertad a quienes están atrapados por los ídolos, el miedo o la desesperanza, indicó el obispo en la misa que presidió en la parroquia Santa Ágata en Miami, Florida, en Estados Unidos. Es también denunciar la irracionalidad y la crueldad de los regímenes que atentan contra la dignidad humana y multiplican la miseria de la gente, no pocas veces incluso invocando el nombre de Dios, resaltó Monseñor Báez. 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Gracias y que el Señor le bendiga.

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Muy buenas, mi querida familia radial, aquí de nuevo en su segmento Palabras de Confianza. Como siempre, doy las gracias por su sintonía y sobre todo por sus oraciones. Y siempre digo lo mismo, no dejen de orar por este servidor de ustedes. Mucha falta que me hace. Quiero dar las gracias a aquellos que me han escrito. Muchísimas gracias por sus palabras tan bonitas. Sepa que si quieren escribirme, pueden hacerlo a rafael@confianza.net. rafael@confianza.net. Quiero también dar las gracias a los que están en controles, Pedrito Acevedo, mi hermanazo que siempre está ahí, y a todos ustedes en distintas regiones del mundo, ayudándome a que el programa salga al aire. Muchísimas gracias por su ayuda. Eres parte importante del ministerio. Quiero también, como siempre, ustedes saben, siempre empiezo el programa pidiendo la ayuda de Dios, dándole las gracias, diciendo así. Padre Celestial, Señor, te doy gracias por este privilegio tan enorme que me das de hablarle a tu pueblo, de hablar de ti hace más de 3 décadas. Increíble, qué grande eres tú, papá Dios. Tú sabes que te doy gracias por esta familia radial que me has dado. Te pido por ello, tú sabes el cariño que yo les tengo. Por favor, te pido, Señor, que tú les sanes las heridas, ya sean físicas o emocionales. Te pido que le conceda los anhelos de su corazón a aquel que está escuchando, siempre respetando tu voluntad y tu propósito divino en cada uno de ellos, cada uno de nosotros. Lo que queda de mí, papá Dios, tú conoces mi corazón, te quiero mucho, te necesito mucho. Y nada, te pido todas estas cosas humildemente, en el nombre, sobre todo nombre, en el nombre de tu Hijo Jesús. Amén. Amén. Bueno, mi querida familia radial, papá Dios siempre me lleva un evangelio y esta semana me lleva a Mateo, capítulo 10, versículo 26 al 33. Mateo 10, 26 al 33. Dice así: No tengan pues miedo de la gente, porque no hay nada secreto que no llegue a descubrirse, ni nada escondido que no llegue a saberse. Lo que les digo en la oscuridad, díganlo ustedes a la luz del día. Y lo que les digo en secreto, grítenlo desde las azoteas de las casas. No tengan miedo de lo que matan el cuerpo, pero no pueden matar el alma. Teman más bien al que pueda hacer perecer alma y cuerpo en el infierno. ¿No se venden 2 pajarillos por 1 monedita? Sin embargo, ni uno de ellos cae a tierra sin que el Padre de ustedes lo permita. En cuanto a ustedes mismos, hasta los cabellos de la cabeza, Él los tiene contado 1 por 1. Así que no tengan miedo, ustedes valen más que muchos pajarillos. Si alguien se declara a mi favor delante de los hombres, yo también me declararé a favor de él, delante de mi Padre que está en el cielo. Pero el que me niegue delante de los hombres, yo también lo negaré delante de mi Padre que está en el cielo. Y esto es palabra de Dios. Gloria a ti, Señor Jesús. Mi linda, mi querida familia radial de Mateo. Acabamos de leer Mateo capítulo 10, 26 al 33. Bueno, sabes que siempre les traigo un chisme y esta semana no es excepción. Me ha pasado una cosa tan linda, mi querida familia. Que por cierto, involucra a un hermano mío, un hermano de Maús, que se llama Norland. Norland, te mando un saludo muy especial y un abrazo radial, ya que eres semiprotagonista del chisme. Así que el chisme es, mi querida familia radial, que veo que Norland le pide a los hermanos en un chat que tenemos en WhatsApp de la iglesia, que si alguien conoce de goma, de neumático, que la goma al carro. En distintos países le dicen distintas formas, pero nosotros decimos goma. Bueno, la cosa es que nadie contestó. Dice, bueno, nadie sabe. Bueno, muchas gracias, bendiciones. Pero yo sí conozco a alguien y me acordé después. Entonces lo llamo personalmente, digo, no, da la casualidad que yo conozco a una compañía
que Save a Tiger, que son muy buenos, y el que lo lleva el hijo del dueño de Gerardo, un joven, chévere, no un hermano de Mahmoud, pero es una persona muy decente, muy chévere, muy, muy amable, y siempre moderado los precios, etcétera, etcétera. Entonces, Norland me da las gracias y me cuenta de que, bueno, el párroco que tenía el pastor, el padre Julio, se había ido, bueno, lo habían mandado para otra parroquia, un sacerdote que queríamos mucho. Pero que bueno, ahora viene uno nuevo que se llama Ordóñez, que primero es joven como sacerdote, empezó en la iglesia de esa, en la parroquia de San Luis. Digo, oh, la parroquia de San Luis, tremenda parroquia. Yo lo sé porque el que era mi párroco antes fue el párroco, el pastor de San Luis, y después de mi iglesia, de mi parroquia, que es St. John Newman. Entonces Norland dice, wow, St. John Newman, dice, Rafa, tengo que contarte algo. Oigan esto, mi querida familia federal, qué bonito. Resulta que cuando primero vine a este país, yo llegué a casa de mi hermana y entonces pues busqué, y la iglesia más o menos más cercana era esa misma, la tuya, St. John Newman. Y además empecé el trabajo en madera, de piso de madera, y el primer trabajito fue el piso de madera, una sección del coro de St. John Newman. Dice, lo más impresionante, Rafa, es que cuando entro a la iglesia, empecé a llorar y no entendía por qué. Digo, increíble, ¿no? A mí me pasó lo mismo. La primera vez que yo entré así a la iglesia, no había nada andando, estaba vacía, y empecé a llorar. Increíble. La presencia, ¿no?, del Espíritu Santo, algo, era algo especial. Entonces le dice, no, no solo eso, sino que yo estaba muy caído y muy triste. Imagínate, acabito de llegar, y entonces, pero me dijeron que había un teléfono, como una especie de línea de oración. Entonces yo llamo, dejé mi mensaje, y efectivamente al otro día me llamó una señora, hizo una oración lindísima, y me sentí tan acogido, y me invitó a que fuera el grupo y que fuera la misa. Le pregunto a Norland, cuando ya me dice eso de la línea de oración, digo, Norland, ¿qué año fue eso? Dice, Rafa, eso fue en el año 2000. Y Norland, tú no vas a creer eso, lo que te voy a decir. Pero esa grabación, esa línea de oración, era yo fui quien hice esa línea de oración hace 23 años. Resulta que nos acabamos de mudar a ese barrio y esa fue la iglesia que encontramos, bravísima, St. John Newman. Y como digo, cuando entré empecé a llorar, digo, oh, aquí hay algo especial. Entonces conocí al párroco, pero estando ahí unos meses nada más, me dice, oye, necesito que me sirvas de director del grupo de oración. Digo, pero padre, pero acabo de llegar. Dice, no importa, yo sé que tú puedes. Entonces, estando como director del grupo, estoy hablando más de 2 décadas, se me ocurrió que en vez de un papelito, una cajita, ¿por qué no ponemos una línea de oración 24 horas? Y ahí es donde Papá Dios del Espíritu Santo me inspiró a crear 305 al Señor. Que bueno, cuando lo marca en el teléfono, claro, en el teléfono no hay ñ, pero bueno, al Señor. 305 al Señor. Y ahí deja tu mensaje. Todavía existe. Pero me emocioné tanto, se me aguaron los ojos porque pensé que eso que Papá Dios me usó, me ayudó a crear esto de una línea de oración, lo usó Norland, mi hermano, no, hace 20 y pico años, mi querida familia radial. ¡Wow! ¿Cuáles son las probabilidades? Y a eso voy, ese es el chisme. Ya ve cómo Papá Dios me ayuda a usar el chisme con el evangelio y todo lo que hemos hablado. Ese fui yo, es decir, en la 305 el Señor Norland fue de semilla, fue la semilla que Papá Dios me dejó usar y brotar en bendición para Norland en ese momento. Increíble. ¿Cuáles son las probabilidades? Pero aquí vamos a entrar en tema ya, el primer punto. Mi querida familia radial, ya les he dicho, y ustedes saben, cuáles son las probabilidades que eso pase. Pero la primera pregunta de reflexión es, ¿ustedes no creen que Papá Dios sabe lo que hace? Ponte a pensar, ¿tú crees que Papá Dios no sabía eso?
Es más, esto me recuerda otro ejemplo así, de así por arribita, el árbol de Zaqueo. ¿Se acuerdan la historia de Zaqueo? Que Zaqueo es chiquitico. Entonces está, pero quiere conocer a este Jesús que está sanando a gente. Y yo tengo que encontrarme. Pero había una multitud tan grande y como él era tan chiquito, no podía verlo. Entonces se le ocurrió, como él pensaba, que era una gran idea de él, subirse al árbol. Y efectivamente se subió al árbol, Jesús se queda conmovido, dice: Zaqueo, baja de ahí que voy a cenar en tu casa esta noche. Y bueno, ustedes saben la conversión de Zaqueo, que era tremendo descarado. Zaqueo, saqueaba, buen nombre, saqueaba a todo el mundo. Pero lo que no se da cuenta Zaqueo es que Papá Dios sabía. Papá Dios fue el que implantó ese árbol 40 años antes. Y sabía, por aquí, déjame ver, le aló la camisa a un dueño de finca o algo, y dice: oye, me plántame una semilla aquí, que de aquí a 30 años, 40 años, no sé, va a ser un árbol, que un chiquitico va a necesitar subirse al árbol para encontrarse con mi hijo. ¿Tú crees que Papá Dios no sabe eso? Piensa. Otro, te tengo otro buenísimo, buenísimo. Ustedes saben que Jesús, había un hombre muy, muy rico, en posesión y dinero y cosas, poder y lo que sea. Se llamaba José de Arimatea. Y él fue quien pidió, por favor, el cuerpo de Jesús. Y efectivamente, se usó, esa fue la tumba, ¿no? La cueva que se usó para sepultar a Jesús. Y él era de él, era de José de Arimatea. Bueno, ustedes saben que José de Arimatea, oye esto, era el hermano menor de Joaquín. Joaquín es el papá de la Virgencita, de la Virgen María. Así que José de Arimatea era tío de la Virgen, era tío de María, era tío de la Virgencita María. ¿Tú crees que Papá Dios no sabe eso? ¿Tú te imaginas José de Arimatea, aparte de su posición o dinero, lo que sea, decir: óyeme, ese cuerpo sagrado, ese es el hijo de mi sobrina? Increíble. Piensa un momentico. ¿Tú crees que Papá Dios no sabía eso? Increíble. Es increíble. Papá Dios, bueno, como he dicho en otras ocasiones, el jugador de ajedrez más bravo del mundo. Él mueve las piezas de tal forma, sabiendo, por ejemplo, el caso mío y Norla, 20 y pico años me iba a hablar de algo que Papá Dios me usó para... Es increíble. Por eso quiero leerle y vamos a recalcar el versículo 29. Dice Jesús: no se venden dos pajarillos por una monedita. Sin embargo, ni uno de ellos cae a tierra sin que el Padre de ustedes lo permita. Increíble. Fíjate que, mi querida familia radial, servimos a un Dios de detalle. No se cae un pajarito sin que Él lo permita. Como les he dicho también en otras ocasiones, nada más pasan dos cosas en la vida. O Dios la hace, o Dios la permite. Y si Dios lo permite, es por un propósito divino. A veces nosotros vemos así, a lo descarado, la mano de Dios haciendo algo en nuestra vida, y otras veces no entendemos por qué estamos pasando lo que estamos pasando. Pero si Él lo permite, es por algo. Yo me acuerdo que hace tiempo, yo usaba la analogía, porque ya no, pero hace años, hace muchas décadas, cuando había que poner una vacuna a un bebito, era una clase de aguja, una clase de jeringuilla. Entonces, el bebito llorando y te miraba con cara puchero, ¿no? Con una cara puchero. Y como diciéndote: oye, ¿cómo tú dejas que este extraño me meta la aguja esa? Y sin embargo, como padre, uno lo permite. ¿Por qué? Porque uno sabe que para un final es para el bien del bebito. A veces nosotros estamos mirando las circunstancias de nuestra vida, lo único que vemos es una jeringuilla, lo único que vemos es una aguja enorme, y miramos hacia el cielo con cara de puchero. ¿Por qué?
Sin embargo, no nos damos cuenta que si Dios lo permite, hay un propósito especial. Hay un propósito divino. Bueno, después va más adelante. Dice, en cuanto a ustedes mismos, oye esto, en cuanto a ustedes mismos, hasta los cabellos de la cabeza, Él los tiene contados uno por uno. Yo me tuve que reír con eso porque, bueno, como ustedes saben, Pedrito me está grabando, me está haciendo el programa, ayudando el programa para que saque el aire. Entonces, esta frase que tiene el pelo contado, no, vaya, Pedrito tiene pelo, pero bueno, no es una hazaña muy enorme. Es más, me encontré con hace unos días, me encontré con un gran amigo mío, Omar, que hace tiempo no lo veía, nos dimos un abrazo tremendo. Y más o menos el mismo, bueno, tiene pelo. Pero la hazaña de contarlo yo no es tanto. Ay, perdóname. Pero bueno, y todos nosotros conocemos algunos que son hasta calvo, entonces ya ahí no hay ningún problema. Pero fíjate qué clase, papá Dios. Fíjate qué Dios tenemos nosotros. Que dice que hasta uno por uno lo tiene contado, fíjate cómo es Él. Entonces va y sigue y dice, así que no tengas miedo. No tengas miedo. Sí, tú que me estás escuchando, no tengas miedo. Ustedes valen mucho más. Valen más que muchos pajarillos. Dice la palabra de Dios, dice la escritura. No tengas miedo, tú vales más que los pajaritos, que muchos pajaritos. Increíble. O sea que esto me recuerda cuando yo tenía una cría de pajaritos, por cierto, inspirado por Pedrito, que tenía canarios. Entonces yo tenía dos tipos. Uno que son los chiquiticos, que se llama Finchi, o por lo menos aquí se le dice Finchi, y canarios. Entonces, que por cierto, me acabo de acordar un chiste buenísimo. Un gringo, resulta que hay un gringo, mi querida familia rodeada, hay un gringo que se muda para un país hispano, Centroamérica, Sudamérica, no sé. Pero era hispano. Entonces, y él tenía un canario. Entonces, él, por primera vez, va a comprarle comida al piti. Y va para la tiendecita y le dice, como si estuviera en su país, dice el gringo, hi, excuse me, do you have bird food for canaries? Y el hispano lo miró con una cara y dice, me no pique inglés. Entonces, el gringo se va y medio cabibajo y dice, bueno, tengo que aprender a hablar. Entonces, trató y vino a los dos días y viene y le dice, tener... usted bird food, y le hacía señas, o sea, bird food for my canary. Dice el hispano, I'm sorry, pero me, you know, pick English. Total, gringo, para hacerte cuento corto, gringo se va otra vez, vuelve. Entonces dice, tener usted comida para canarios. Dice, hombre, claro, por supuesto, al piste, aquí tiene. Dice el gringo, no, gracias. El canario se murió. Ay, mi querida familia rodeada, cuando yo tenía los pajaritos, yo me di cuenta, y es más, creo que hablé con ustedes de esto. Por lo menos los míos, y seguro que los de Pedrito y los aquellos que le tienen cariño a los pájaros, los pajaritos y todo. Los míos no tienen que preocuparse de qué van a comer al otro día. ¿Por qué? Porque si uno es responsable, ¿no? A esos pajaritos nunca les va a faltar nada. Ni la agua, ni la comida, ni... Pedrito me enseñó muchas cositas, lechuga, cositas que se le puede dar, manzana. Los pajaritos míos nunca les faltaron nada. Alpiste, agua... Pero bueno, eso es porque yo soy responsable. Entonces uno se pone a pensar, ¿será papá Dios responsable? Porque entonces, es más, yo nunca vi el canario mío arrodillado con las alitas así, piedad, ay Señor, que me traigan al piste mañana.
No tengan miedo. Ustedes valen mucho más que miles de pajarillos. No tengas miedo. Bueno, dice, no tengas miedo. Muchas veces, mi querida familia real, nos encontramos con retos en la vida que no es fácil. Es más, a veces nosotros mismos nos ponemos unos retos. Y esto quiero ir cerrando con una historia preciosa que vi el otro día. Un documental en una estación que vi por la mañana aquí, que es el Canal 4, que es C de Carlos, B de Burro, S de Samuel, CBS, CBS. Y estaban haciendo un documental sobre la historia de la familia Agar. Les pido por favor que lo busquen. Además de hacerlo llorar, prepara una caja de ¿cómo se llama? Para decline de eso, para que las lágrimas, porque es una historia increíble. La historia de un papá, bueno, unos padres que nació su hijo con parálisis cerebral, cerebral palsy, que no lo deja caminar de bebito, y bueno, ya ahora de mayor, una persona ya. Sin embargo, su sueño siempre fue participar en los campeonatos, estos, los triathlons, que se llama en inglés Ironman, en español sería hombre de acero, donde consiste de que la persona tiene que nadar 2.4 millas, así que 3.9 kilómetros, después inmediatamente montar bicicleta por 112 millas, que son 180.2 kilómetros, y después inmediatamente correr 26.2 millas, que son 42.2 kilómetros. Así que 140 millas, 226 kilómetros. Y no es que tú puedes parar después que nadaste, no, no, es una cosa detrás de la otra. Ah, y tienes que hacerlo antes de las 17 horas. Bueno, como su hijo no puede de por sí caminar, inventó una bicicleta donde él va acostado y el papá es el que habla. Entonces la parte de nadar tiene un botecito inflable de eso, entonces el hijo va atrás empujando y dándole a su papá, dale papá. Vaya, con la voz esa, pobrecito. Entonces, después de eso, al correr, él lo va empujando en una silla y después el niño, bueno, el muchacho, el hijo, es el que termina la carrera él caminando con un burro. Lo hicieron 5 veces y no pudieron hacerlo, lo terminaban, pero no antes de las 17 horas. Bueno, ya, para hacerle cuento corto y cerrar. A la 6ª vez, por fin lo lograron. Y ahora lo invitaron al más grande de todos los campeonatos, más famoso, que es en Hawái. Yo quisiera que ustedes vieran cuando le otorgan, porque hay que ser invitado, le otorgan la invitación, como esa familia empezó a llorar, sobre todo Johnny Agar, la familia Agar. Increíble, mi querida familia. Y esa misma fuerza y ese mismo espíritu está en ti y está en mí. No tengan miedo, valen mucho más que muchos pajarillos. Bueno, los quiero mucho. Que el Señor me los bendiga abundantemente hasta la semana que viene cuando estemos aquí de nuevo en su segmento Palabras de Confianza.

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1: Jesús se retiró a orar. Cuando eligió a los 12 apóstoles, pasó toda la noche en oración. Y en varios versículos de la palabra de Dios vemos cómo Jesús se retiraba para la oración. Nosotros estamos buscando ese momento para escuchar al Señor, no para hablar nosotros, sino para escucharlo como hacía Jesús. Él no eligió a los 12 apóstoles así impulsivamente, sino que después de pasar la noche en oración, sintió ese impulso del alma de elegir a los que eligió. La oración nos va a ayudar en el discernimiento. ¿Y qué es el discernimiento? Es elegir la decisión correcta entre el bien y el mal en cada segundo de nuestra vida. Y para eso tenemos que tener los sentimientos de Cristo, la mirada de Cristo. Tenemos que seguir sus huellas, conocer la palabra, estar en clases de Biblia. Y esto nos va a ayudar montones a escuchar al Señor y a tomar decisiones importantes en nuestra vida. Y todos los días tomamos decisiones, cada paso es una decisión. Y podemos vivir en oración, hermanas y hermanos de EWTN. Podemos vivir en oración, o sea, trabajar la jornada laboral ofreciendo todo al Señor, entendiendo que esto sí le gustaría al Señor, esto no. Discernir es separar lo bueno de lo malo. Y en la oración, escuchando al Señor, lo podremos lograr sin duda. No cambie de estación, estamos en EWTN Radio.
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¿Y si una persona que iba a bendecir tu vida nunca llegó a nacer? Cada niño en el vientre tiene una misión dada por Dios. Dios no se equivoca. Toda vida tiene un propósito. El día de hoy vamos a descubrir por qué cada vida humana es esencial y lo que perdemos cuando una vida se apaga. Cada vida tiene una misión. Es el tema de hoy en Informe Provida.

0: Hola amigos de EWTN, les saluda Astrid Bennett de Orduño. Están en su programa Informe Provida y les saludo desde el bello estado de California. Y para este bello programa también me acompaña mi compañera Patricia Sandoval desde los estudios en Birmingham, en Alabama. ¿Cómo estás el día de hoy, Patty?
1: Muy contenta, Astrid. Un gran saludo a toda nuestra familia de EWTN. Cada latido cuenta, cada historia humana es importante. Y donde hay vida, Dios tiene un plan. Donde hay familia, Dios tiene una misión para esa familia. Y recordemos las palabras de Salmo 38, versículo 8. El Señor cumplirá su propósito en mí. Oh Señor, tu misericordia es para siempre. No desampares la obra de tus manos.
0: Bellísimo versículo, gracias Patty. Antes de continuar con este bello tema que fue inspirado por la misión al espacio de Artemisa y los astronautas, porque cada vida es importante y porque la creación de Dios es sagrada, vamos con unos informes de nuestra colaboradora Gisela Barreto desde la Argentina.
2: Gracias, Patti. Gracias, Astrid. Las noticias llegan desde Venezuela. La presidente de dicho país, Delcy Rodríguez, se ha reunido con grupos radicalmente feministas para establecer mesas de trabajo. Pero estos grupos feministas buscan la ideologización de género y promover los lobbies LGTB, ¿no? A ver, lo que están realmente proponiendo los grupos es entregarles la redacción de los reglamentos de determinadas leyes y modificar otras para poder imponer la ideología de género bajo el nombre de perspectiva de género. Sabemos que en todos los países que se ha implementado esto ha causado graves problemas a todas las familias. A ver, lo que se está procurando, aprovechando la vulnerabilidad de Venezuela, de este país, es ingresar por la puerta de atrás cuando no se pudo ingresar a través de la votación real y pública para realizar estas aberraciones. Entonces quieren hacerlo por sotoboche, por atrás. En realidad, lo que realmente desean es la destrucción de la familia, la ideologización y el adoctrinamiento de la infancia. Nos vamos ahora a Etiopía. Ha ocurrido un nacimiento natural múltiple. Una mujer de 35 años ha dado a luz a cinco hermosos bebés, cuatro varones y una niña. Esto ocurrió en Harare, Etiopía, en el hospital especializado de Hiwot Fana, ¿eh? Nacieron por cesárea y lo que han dicho los especialistas es que ocurre estos nacimientos múltiples sin fertilización asistida, sino de forma natural. Enhorabuena y lo celebramos.
0: Muchas gracias, Gisela. Fascinantes noticias. Y Patti, ¿ves cómo encaja también lo que compartió Gisela con el tema que estamos compartiendo el día de hoy? En el tema de perspectiva de género, vemos cómo estos políticos intentan mermar la imagen de Dios que está en cada persona, impulsando sus políticas de ideología de género, intentando cambiar lo que Dios ha hecho. Y en el caso de los quintillizos, qué bella noticia, y sabemos que esos cinco pequeñitos tienen una misión muy especial. Y bueno, Patti, este tema lo inspiró las noticias recientes de los astronautas de la misión Artemisa al espacio. Vimos una rueda de prensa, entrevistas fascinantes con ellos que causaron también mucha controversia. ¿Por qué? Porque, bueno, uno de ellos compartió que al estar en el espacio y ver la inmensidad del universo, no tenía el idioma, el lenguaje para describir lo que estaba viendo, y pidió hablar con el capellán de los astronautas. El astronauta dijo que él no era una persona religiosa, pero que sintió la inspiración de hablar con él. Y cuando vio el crucifijo que llevaba el capellán, se conmovió tanto que al punto de tener lágrimas en sus ojos, porque sintió que esa es la única explicación ante la grandeza de la creación. Y bueno, también me hizo pensar que esos astronautas también son personas que fueron dadas una misión por nuestro Creador, por Dios. Y bueno, también hubieron algunas otras otros comentarios. Uno de ellos también compartió, una persona de fe dijo, créeme, le dijo a los que lo escuchaban, créanme, eres especial. Y todo este vacío inmenso, en todo este vacío inmenso tenemos este oasis, un lugar hermoso donde nos toca vivir y existir juntos. Así que ante la inmensidad también él veía la grandeza del ser humano y cómo somos amados por Dios. Y otro de ellos también dijo que ante la inmensidad que estaba presenciando, sintió una conciencia que se le hizo real, una conciencia global, un enfoque hacia la persona humana, y una insatisfacción en lo que estamos haciendo en el mundo, todas las injusticias, y un deseo por cambiar el mundo. Entonces, me pareció hermoso tener el privilegio de ver la grandeza del universo y la creación de Dios, pero también que nos compartieran esas inspiraciones y esos aciertos, porque es muy, muy real el hecho de que el universo es una creación de Dios y el ser humano también es una creación de Dios. Y todo esto fue hecho por amor, Patty.
1: Me recuerda este testimonio a la Virgen de Guadalupe, también su aparición de 1531, en donde ella aparece con un manto precioso del color de emperatriz, ¿no? Porque ese color como azul-verde era pues un símbolo de que, bueno, ella es emperatriz y tenía las constelaciones en su manto, ¿no? El ángel que está debajo de los pies de la Virgen de Guadalupe tiene una mano que se agarra del manto y otra mano que se agarra del vestido de la Virgen. Y el vestido es color terracota, como color de la tierra. Y eso significa que el cielo y la tierra se unen. Y bueno, esta aparición es tan especial y, como dices tú, tan inmenso y tan maravilloso, que tiene esta aparición tiene un propósito, tiene una misión grande, donde la Virgen dice no más sacrificio humano, no más muerte, y donde se convierten 9 millones de aztecas, de mayas, a ser cristianos, católicos, ¿no? Entonces, pues me recuerda de la maravilla de todo este testimonio de la Virgen de Guadalupe, de todo lo que ella hace en las Américas, y que Dios, así como Él es creador del universo, de la tierra, y es nuestro papá, de nada más contemplar que nuestro Padre es el creador de toda esta maravilla, hay una misión por delante.
0: También me hizo pensar, Patty, este tema, una película que me gustó mucho de John Wayne, que se llama El Hombre Callado, el Hombre Silente, A Quiet Man en inglés. Entonces, él se casa y él está haciendo un bello jardín para su esposa, y él dice, estoy plantando aquí vegetales, pero lo que realmente me gustaría plantar son hijos, los hijos. La cosa más ordinaria que podemos imaginarnos es tal vez la familia, pero es lo más grandioso. Un hijo es un milagro, un hijo es una realidad cósmica, algo tan grande. Vemos el universo vasto, pero también vemos al ser humano en el momento de la creación, de la concepción. Es algo impresionante que no tenemos palabras para realmente describir el gran don, esa señal de esperanza que Dios nos está dando. Entonces, el tema de hoy, queremos que realmente hacer hincapié a este tema, este punto tan importante que lo decimos mucho en ProVida porque es muy, muy cierto. Cada vida tiene un propósito. Dios no crea basura, Dios no se equivoca. No importa qué tan terribles sean las circunstancias, ese niño viene a bendecir, ese niño viene con una visión y ese niño viene con un llamado. Ese llamado es ser santo, es conocer, amar y servir a Dios. Y bueno, podemos ponernos a pensar en todo lo que perdemos, Patty, con el terrible error, el malvado error del aborto. ¿Cuántos amigos, maestros, científicos, doctores, sacerdotes religiosos hemos abortado? ¿Cuántas personas que Dios quería enviar al mundo para hacer un bien, para bendecirnos, hemos rechazado, hemos tirado a la basura literalmente de la manera más cruel y más cobarde que nos podemos imaginar? Entonces, este punto es importante que siempre lo mencionemos. Y el ser humano no vale porque va a ser un Beethoven o porque va a ser un Juan Pablo II, aunque puede ser que muchos sí tenían ese llamado. Pero el simple hecho de existir una persona a la imagen de Dios ya tiene ese valor intrínseco. Entonces, el ser humano vale por lo que es, no tanto por lo que hace, pero sí es llamado a cumplir una bella misión con los dones que Dios le ha dado.
1: Quería leer unas estadísticas. El aborto del 2025, del año pasado, el aborto fue la principal causa de muerte a nivel mundial, con más de 73 millones de abortos reportados. Los datos de Organización Mundial de la Salud indican que el aborto provocó más muertes que cualquier otra causa en el 2025. Y aproximadamente 7 millones de mujeres son hospitalizadas anualmente debido a complicaciones de abortos inseguros. Y también tenemos que recordar que el aborto también ha quitado la vida de las madres. O sea, hay mujeres, hay datos de mujeres que han muerto durante un aborto o después de un aborto. Y especialmente ahora, Astrid, que las pastillas abortivas son más accesibles. Ahora las mujeres lo pueden recibir a través del correo. Y también las mujeres, son forzadas por su pareja, ¿no? Ahora la madre no tiene que buscar las pastillas abortivas, sino que su pareja mismo puede traérselas y ponérselas en el alcance de sus manitas, ¿no? Y es muy peligrosa la pastilla abortiva. Y bueno, Astrid, esto de lo que tú hablas, ¿cuántos doctores, cuántos sacerdotes, cuántas personas, todos somos importantes, personas con llamados importantes han sido abortadas? Yo recuerdo, Astrid, que yo cargué el primer bebé que se salvó por mi testimonio en Colombia. Yo fui a dar una charla y regresé al año y medio y ya el bebé tenía 4 meses de edad. Y yo cargué ese bebito en mis brazos con mucha alegría. Y recuerdo que un niño, un varoncito, yo le vi el rostro sonriente, feliz, se reía conmigo. Y pensé, wow, este niño tal vez va a ser algún día sacerdote, puede llevar a muchas almas hacia el Señor, o tal vez él tiene ya la vocación de ser padre, abuelito, tatarabuelo. Y pues fue maravilloso porque dije, wow, no solamente se salvó esta vida, sino que se salvó toda su generación, todo su linaje. Y por eso este trabajo en el movimiento ProVida, esta misión que tenemos todos somos llamados a defender la vida, es tan importante porque no solamente estamos salvando un alma, Astrid, estamos salvando generaciones, generación tras generación. Por eso el demonio sabe, si puede abortar un bebé, si puede matar un bebé, puede matar toda una generación entera. Y hay un relato que quería compartir de la madre, de la Santa Madre Teresa Calcuta y la ex primera dama de los Estados Unidos, Hillary Clinton. Y bueno, se conocieron en una ocasión y Hillary Clinton le pregunta a la madre Teresa Calcuta que por qué no ha habido una mujer presidenta. Y la Santa Madre Teresa de Calcuta respondió, porque fue abortada. Y la Madre Teresa de Calcuta habló muy fuerte contra el aborto. Por ejemplo, en una ocasión en el Desayuno Nacional de Oración en 1994, ella dijo, el mayor destructor de la paz es el aborto. Y también hay otro relato del San Padre Pío. Y bueno, esta historia se conoce por muchos años. El Padre Pío estaba en 1940 en el confesionario y se le acerca una mujer y se arrodilla y comienza su confesión. Entonces el Padre Pío le pregunta, ¿no hay otro pecado? Y ella dice, no, no recuerdo ningún otro pecado. Dice, sí, hay otro pecado. Y el Padre Pío le dijo, ¿qué quieres decir? ¿Con que no recuerdas nada? ¿No sabes que podría haber sido un buen sacerdote, un obispo, incluso un cardenal? Y la mujer, con lágrimas en sus ojos, le dijo, Padre, nunca supe que el aborto era pecado. Y el Padre Pío le dijo, ¿qué quieres decir con esto? ¿Que no sabías que el aborto es un pecado? Es matar. Es un pecado y un pecado muy grave. Pero recordemos que no hay pecado tan grave o tan grande que el Señor no puede perdonar y no puede sanar y restaurar. Entonces, también queremos invitar, si tú has tenido un aborto, padres y madres, y todavía no has confesado ese grave pecado, ese pecado mortal, te invitamos a que vayas a confesarte y no tengas miedo. El Señor te espera con su gran misericordia y también existe retiros, sanación posaborto, como el Viñedo de Raquel, Proyecto Esperanza, en donde el Señor puede restaurar tu vida.
0: Amén, Patty. Qué importante es que todos entendamos que el movimiento Provida es un movimiento de amor, de misericordia, de compasión y de trabajo arduo, porque esos retiros de sanación son organizados por equipos que están trabajando, recaudando fondos, orando y librando batallas espirituales muy fuertes para poder ser esa esperanza para tantas mujeres y hombres que han sido lastimados por el aborto. Así que no duden en acercarse a la iglesia, al sacramento de la confesión, y llamen a los retiros de Viñedo de Raquel para encontrar esa sanación. Bueno, Patty, te quiero compartir que otra inspiración para este programa fue un testimonio que vi en redes sociales de nuestra amiga Luz Yvonne Rim. Ella es también presentadora en el programa, en la serie de EWTN llamado En la herida está la misión. Qué curioso título, porque estamos hablando de la misión el día de hoy. Bueno, ella compartió que su hijo, un joven llamado Patrick, que se casó y estaba trabajando en la NASA, que es un trabajo creo que anhelado por muchos, muchos jóvenes. Bueno, él discernió que iba a dejar ese empleo para mudarse a otro lugar con su familia, que era lo que Dios le pedía. Y me imagino que no fue fácil dejar un trabajo que no es fácil conseguir, de prestigio, de asombro, tantas cosas bonitas que conlleva trabajar en un programa de la NASA, pero él valoró su familia, su primer vocación de ser santo y de ser esposo. Entonces él se mudó con paz en su corazón y bueno, su mamá compartió con alegría y paz este testimonio. Y bueno, no todos tenemos la misión de ser astronautas, no todos tenemos un puesto de prestigio, pero cada vida es importante. Y para este tema, este punto, es uno que con frecuencia nos inspira el Espíritu Santo para compartir con las madres. Me acuerdo un caso de una mujer que vino a Los Ángeles de Sudamérica, donde en su país el aborto no era permitido, así que ella viajó hasta Los Ángeles para hacerse un aborto tardío. Y me acuerdo de haberla conocido gracias a que ella dio con nuestro centro en algún momento de su estancia en Los Ángeles antes de abortar. Hablamos con ella, nos compartió muchas cosas y uno de los puntos que después nos compartió que le conmovió más fue que le compartimos que su bebita tenía una misión especial. No sabíamos cuál era, pero que ella tenía una misión que cumplir. Eso la hizo pensar en que su bebé en el vientre era una persona real, que se iba a desenvolver en el mundo, que iba a tener amigos, a estudiar, a desenvolverse y encontrar una misión importante. Y entonces eso la movió, eso le hizo que abriera su corazón y recibió a esta bebé. Y ahora es la luz de su vida, porque cada bebé viene a unir, viene a sanar, viene a alumbrar a los hogares. Entonces, acuérdense siempre de recordar a las mamás embarazadas que su bebé es una bendición, que su bebé es una esperanza para el mundo, que tiene una bella misión a cumplir de ser santos, ¿sí? De tener un llamado particular, ya sea de casarse o ser sacerdote religioso, y también que viene a bendecir esa familia, ese corazón de esa madre. ¿Cuántas mujeres me han dicho que el bebé que nace después de que contemplaron el aborto vino a darles una alegría que no conocían antes? Vino a darles una motivación que no tenían antes. Y los problemas siguen ahí, pero ahora tienen este bello ser que les recuerda que la vida es bella, que la vida continúa, que vale la pena luchar por la vida. Entonces, amigos, acuérdense de compartir este bello punto, que cada niño es especial, es amado por Dios. Jeremías 1:2 es un versículo que pueden compartir, que es bellísimo. Antes de que te formara en el vientre de tu madre, ya te conocía, ya te había consagrado. Eso es lo que Dios le dijo al profeta Jeremías, porque él tenía una misión como lo tenemos todos. Así que por favor compartan este punto. Dios les va a inspirar muchas cosas, pero tal vez les inspire este punto y les aseguro que ha salvado muchas vidas.
1: Y recordemos que no estamos solos en la misión. El Señor nos ha regalado un angelito de la guarda para ayudarnos a cumplir con nuestra misión, para orar y interceder por nosotros y también para que nos den el discernimiento que necesitamos para esta batalla, porque siempre cuando hay una misión hay una batalla. Hay un libro que quiero recomendar a los padres de familia, Mi Angelito en las Aguas. Es un libro muy bello para niños. Lo puede encontrar en el sitio web de Amazon y es muy bonito porque enseña como la formación del niño no nacido, del bebito, desde el momento de la concepción, pero a través de los ojos de su ángel de la guarda. Entonces, es un libro bellísimo para que los niños puedan entender que son creados para llegar al cielo. Y bueno, yo le pregunto a muchos jóvenes, Astrid, ¿qué quieres hacer cuando ustedes crezcan, no? Y muchos me dicen, pues yo quiero ser médico, yo quiero ser educador, yo quiero viajar por el mundo. Y esas son cosas muy buenas, no son malas. Pero la primera respuesta debería siempre ser, quiero llegar al cielo y quiero ser santo. Entonces, es muy importante que nosotros demos esa formación a nuestros hijos, que son creados para algo más grande, para una vida eterna y para la santidad. De nuevo, el libro se llama Mi Angelito en las Aguas y no estamos solos.
0: No estamos solos, Patty. Dios nos ama tanto que nos dio el don de la vida. Mi esposo me recuerda frecuentemente algo que me parece muy interesante. Él dice, estamos buscando vida en Marte y no reconocemos la vida que está en el vientre materno. Qué absurdo. Qué absurdo que no reconozcamos el grandioso don de la vida que debemos de proteger. La mujer embarazada son dos personas. Así que hay que defender la vida, hay que ayudar a esa madre. Es importante que tengamos todos los recursos para poderla rodear de ayuda, como los centros de ayuda para la mujer existen en todos los países del mundo, en todas las ciudades grandes, en Centroamérica, Sudamérica, México, Estados Unidos. Hay centros de ayuda que quieren ayudar a las madres embarazadas a tener esperanza, tener esa ayuda que se merecen, porque cada vida tiene un valor infinito. Cada vida es

gozo que se asemeje a ese, a ver esos rostros de niños salvados por una palabra, por un gesto de amor que pudimos dar. Y bueno, amigos, también les recordamos que las llamadas a la acción, una cosa que pueden hacer el día de hoy es recordar a una madre embarazada que su niño tiene un valor infinito, que es una bendición de Dios. Nunca se cansen de bendecir a las madres embarazadas y ofrecerles ayuda y recordarles que Dios las ama y Dios nunca las va a dejar solas. También díganle a sus hijos, a sus nietos, que tienen una misión hermosa dada por Dios, que oren mucho para que puedan descubrir esa bella misión que va a cambiar el mundo. Cuando hacemos la voluntad de Dios, cambiamos el mundo. Muchas gracias por su sintonía el día de hoy, amigos, y les recordamos que todos los católicos somos pro vida. Hasta la próxima. Dios los bendiga.

0: informativo en EWTN Radio Católica Mundial. Hablándoles Katia Abaliño. El Papa León XIV defendió la importancia de un periodismo riguroso frente a la droga de las fake news y las polarizaciones artificiales en un mensaje al diario italiano La Dish con motivo del 80 aniversario del periódico que se celebra este martes. En su mensaje al rotativo, el pontífice exhortó a los periodistas a custodiar las voces y los rostros, cultivar la seriedad de cada crónica y de cada análisis, preservar la belleza de las culturas y de los territorios. También instó a fortalecer a las comunidades en la verdad que nos une a todos, gobernar la tecnología sin rendirse a la retórica del pensamiento único, respetar las diversas opiniones, no ceder nunca a la tentación de obtener más beneficios recurriendo a la droga de las fake news y de las polarizaciones artificiales. Al cumplirse 2 años de la desaparición del pequeño Luan Peña en la provincia de Corrientes, en Argentina, el arzobispo local, Monseñor José Adolfo Larregaín, exhortó a la comunidad a no permitir que el olvido oscurezca la búsqueda. Luan Danilo Peña, de 5 años, fue visto por última vez el 13 de junio de 2024 en la localidad de 9 de Julio, provincia de Corrientes, y fue intensamente buscado por las fuerzas federales, con la sospecha de estar ante un caso de trata de personas. Por la causa hay 7 detenidos y el juicio oral ha comenzado este martes. A 2 años de su desaparición y en un comunicado conjunto con la Comisión de Justicia y Paz de la Arquidiócesis de Corrientes, Monseñor Larregaín expresó: "Nos unimos en un abrazo fraterno, renovando nuestra oración y nuestro compromiso. En medio de este tiempo de incertidumbre y dolor, no permitamos que el olvido oscurezca la búsqueda", pidió el prelado.
1: Dios golpea sin cesar las puertas de nuestro corazón. Siempre está deseoso de entrar. Si no penetra, la culpa es nuestra. San Ambrosio.

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